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0: Son las 7 con 54 minutos.
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0: Son las 6:02. 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

0: ¿Qué tal, amigos? Les saluda Mario Iván Martínez. Sean muy bienvenidos a Fábulas de mi Granja. Comenzamos con la gallinita presumida. Había una vez una gallinita llamada Mondinga que vivía en una granja muy bonita en medio del bosque. Un día, al estar barriendo su terraza, se encontró un peso de oro.
1: ¡Pero qué suerte! ¡Seguramente se le cayó un político! ¡Esos tienen de a montones!
0: Exclamó la gallinita.
1: ¿Y ahora qué voy a hacer? ¿Qué voy a hacer con mi moneda? Si compro palomitas, se me acaban. ¿Un coche? ¡Ay, qué derroche! ¿Una tele inmensa? Quedaré como mensa, pues nunca hay nada que ver. ¿Qué haré con esta moneda que la suerte me ha entregado? Espejito de mi bien, ¿por qué no me has contestado?
0: Al estar pensando así, la gallinita caminó hacia el espejo y al verse desaliñada, en tubos y con mandil, inmediatamente se dio cuenta de lo que debía comprar.
1: ¿Cómo diría mi tía Culeca? ¡Eureka!
0: Mondinga decidió adquirir un accesorio para ponerse bonita. Entonces se fue a la tienda de Doña Cloti la vaca. Pero 2 horas después de haber llegado, Mondinga aún no decidía qué moño comprar. Exclamó la vaca.
2: ¿Y este? ¿Ya lo viste?
1: ¡Ay, sí, pero está muy triste!
2: Pruébate otro que da elegancia y distinción.
1: ¡Ay, Cloti, pero qué visión!
2: ¿No te queda el amarillo?
1: ¡Tiene uno, la zorrillo!
2: Pues, ¿qué tal este otro verde?
1: ¿Y si la iguana me muerde?
2: Mira, gallinita, este no está mal.
1: Silvia, la rana tiene otro igual.
2: Entonces, ¿cuál quieres?
1: ¡Este de colores! ¡Parece un arco iris, Cloti!
0: Exclamó la gallinita.
1: ¡Deberá estar más que ciego el galán que no me note! ¡Qué elegancia y ay qué porte este moño me dará!
2: Todo aquel que se te acerque a tus pies se rendirá.
0: La gallinita se bañó. Se peinó. Se puso pestañas postizas de una por una, por supuesto. Y así, así calada, se sentó en su balcón con el propósito de conseguir novio.
3: Una cinta de colores, de matices seductores en mi cresta lindo azul. Y hoy enmarcan mi cabeza y vestida para fiesta resplandece bajo el sol. Cual abejas en panales, ya me vienen los galanes, hagan fila que les voy. Y los míos con desgano tendrán el ojo cuadrado cuando vean qué hermosa soy.

0: Es que el moño que hoy compré me consiga por mi fin acabar en el altar.
1: Al rato de estar sentada en su ventana, pasó por ahí el licenciado Molotes, un gran perro gordo, blanco y lanudo. Entonces, inclinando coqueto su bombín, el can dijo a Mondinga:
2: ¡Gallinita Mondinga! ¡Pero qué hermosa estás! ¿No te quieres casar conmigo?
0: ¿Y cómo me enamorará?
1: Ya que el licenciado Molotes era un gran melómano y cantante aficionado, decidió impresionar a Mondinga con su canto.
3: Estrellita de lejano cielo, que miras mi dolor, que sabes mi sufrir. Baja y dime si me quedo.
1: Al llegar al agudo, un ejército de pulgas huyó del blanco pelaje de Molotes ante la mirada estupefacta de Mondinga.
0: ¡Ay, no, pero qué espanto! ¡Tome usted clases de canto!
1: ¡Mondinga!
0: ¡Le agradezco el palomazo, pero paso!
1: Horas después, apareció...

0: Jainita,
1: dijo el toro,
0: me miro ya morir en tus caricias, pues tus ardientes plumas me consumen en el dulce cacareo de tus delicias.
2: Bueno, yo en realidad busco a alguien que...
0: No huyas de los cuernos que hoy tú miras. Detente, oh gallinita, en la llanura, este sueño sin párpados que apura el mugido febril de mis corridas.
2: Está lindo, ¿verdad?
0: Ese moño de arcoíris me estrangula. Enardece mi sentir, mi alma nula.
2: ¿Cómo me enamorará? Sus halagos son muy tiernos, pero me asustan sus cuernos.
0: Gallinita, yo te juro que...
2: ¿Dónde quedó la elegancia? Parece usted ambulancia.
0: Corazón emplumado, mi vida depende...
2: ¡La corrida va a empezar!
0: Es un torero malísimo.
2: ¡Ande usted hasta la plaza!
0: Pero...
2: ¡Y aquí se rompió una taza!
3: Más tarde pasó por ahí don Gervasio rebotando de las aguas puercas, el cerdo más importante del lugar, ¿eh?
4: ¡Gallinita! ¡Gallinita linda! ¡Gallinita hermosa! Mis ojitos porcinos, entre valles, entre encinos, con certeza hoy enamoras. Tu listón de seda fina, mi colita más enchina, tu mosca, mi chiquero yo te ofrezco. Es muy chico, no está mal, mas es tuyo si lo quieres, apestoso lodazal.
2: ¿Y cómo me enamorará?

0: ¡Perdón! ¡Ay, qué lonjas! ¡Ay, qué olor! ¡Su descarado cortejo! ¡Ciertamente es un horror!
1: ¡Como siempre me pasa!
0: ¡Ahora bien lo recuerdo! ¡En verdad es todo un cerdo! ¡Un cochino y un malvado! ¡Pues con la puerca de al lado está usted ya bien casado!
1: ¡Pues cazado, cazado! ¡Lo que se dice cazado!
0: ¡Regrese ya junto, masa! ¡Su cortejo aquí no pasa! ¡Ande pues a su chiquero! ¡De marido no lo quiero!
2: Sin embargo, las alabanzas, lejos de ayudar a nuestra gallinita, la habían perjudicado. Y es que se había vuelto muy vanidosa y despreciaba a los demás animales de la granja. Mondinga ya no jugaba más con sus amigos como solía hacerlo. Solo los observaba de reojo desde su balcón.
3: ¡Mondinga! ¡Vamos a jugar a las escondidas como antes!
2: Decían los patos.
3: ¡Mira! ¡Hay muchos huecos!
0: ¡Sorry! ¡Sorry! ¡Pero yo no voy a revolverme ya con las sucias lombrices y los escarabajos! ¡Ustedes no tienen idea de la elegancia ni el reposo! ¡Y ese graznar constante produce un efecto vulgarcísimo!
4: ¡Ven a jugar con nosotros, Mondinga!
2: Continuaba el guajolote.
0: ¡No, thank you! ¡Aquí esperaré para conocer otro tipo de amistades!
2: Desde su balcón, como si fuera un trono, la gallinita presuntuosa rechazaba desdeñosa a cada enamorado que a diario llegaba a ofrecerle su corazón. Pero cerca de la tarde, apareció sigilosamente por ahí un gato muy listo y mañoso.
5: ¡Oh, gallinita! ¡Pero qué porte! ¿Eh? ¡No te muevas!
0: No.

0: nuevo.
1: Quiero conservar este momento como un rayo de luna sobre las aguas quietas.
0: Sí.
1: Permíteme presentarme. Yo soy Don Astucio Gilbert de los Pompones, gran señor del ronroneo.
0: Pero qué bonito habla, Don Astucio.
1: Este lugar no te merece.
0: ¿Verdad que no?
1: Ven conmigo, ma chère, a la ciudad de las mil luces.
0: ¿A dónde?
1: Yo te convertiré en la estrella más refulgente.
0: ¿Usted, Don Astucio? ¿Pero qué se dedica?
1: Soy productor, chiquita. De cine, de teatro, televisión.
0: ¿Es verdad?
1: Ni el conejo de llano me iguala. Actualmente produzco Cats.
0: Buenísima.
1: La ratita huerfanita y el cacareo sobre el tejado.
0: ¿En serio? ¿Me llevaría con usted, Don Astucio?
1: Hasta el infinito y más allá. Acércate.
0: Me acerco.
1: Si se vocule le chant d'un oiseau prodigieux qui nous coupe de souffle.
0: Eso mismo digo yo.
1: Pero déjame verte más de cerca. Ven. Quiero admirar tu gallinaceo perfil. Ven, acércate.
2: El astuto gato estaba a punto de comerse a la gallinita, cuando de repente Don Aquiles Espuelón, el gallo más galante de todos, dio la voz de alarma. Ay, afortunadamente, en esos momentos llegó el granjero y ahuyentó al perverso gato de la ingenua gallinita mondinga.
0: ¡Me ha usted salvado, Don Aquiles! ¡Gracias! ¿Cómo podré agradecerle?
3: ¡Pensé que por presumida!
2: Exclamó el gallo orgulloso.
3: ¡Tu dueño jamás yo fuera! ¡Separé tu alma entera! ¡Que al gato estaba prendida!
0: Y apartando sueños cojos, pude cual flor desde el suelo, con mis ojos, ver el cielo.
3: A mí no me importa el moño, ni tu pestaña rizada. Yo quiero verte casada, por mis plumas, por mi fe, en un nidito sentada. Y después en la casita, 10 pollitos en filita, cual oro de la alborada, sí señor.
2: Y así, Don Aquiles Espuelón y la gallinita mondinga se casaron. Con el buen gallo, la gallinita presumida aprendió a darle el justo valor a las cosas y disfrutó nuevamente del cariño de sus amigos. Tiempo después, el listón multicolor le sirvió a Mondinga para decorar su nidito, pues muy pronto la pareja anunció el nacimiento de varios pollitos dorados que inundaron la granja como amarillas borlas de algodón. Y así termina, señores, entre canto y rebatinga, los amores y pesares de la gallina mondinga. Y colorín colorado, este cuento se ha acabado.

0: Son las 6 con 25 minutos.
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3: Conejito aventurero de la cola de algodón, llévale este recadito a la dueña de mi amor.
4: Oye, abuelo. ¿Y tú no te sabes otra historia de conejos?
3: Ah, pues... precisamente me estaba acordando de una. Es una historia cantada. Se llama El Conejo Mensajero.

0: que sea con la pura música de tu voz.
1: Ah, pues para ese caso, ahí está el cuento del coyote y el conejo, que cuenta mucho la gente de aquí de la Huasteca, ¿eh?
0: A ver, cuéntamelo.

0: Pues ahí tienes, que una vez el coyote se encontró a un conejo y le dijo: ¡Ay, qué conejito tan sabroso! Ahorita mismo me lo voy a comer. El conejo, aunque tenía mucho miedo, pudo decir:
1: Mira, amigo coyote, no me comas y te voy a dar unos zapotes muy maduros. Los zapotes son mejores que yo.
0: El coyote se dejó convencer y mientras se comía los zapotes, el conejito se peló, se fue corriendo dando grandes saltos. El coyote alcanzó a verlo y le siguió los pasos. Corrió y corrió hasta el carrizal hasta que lo alcanzó. Entonces le dijo:
2: Ahora sí te voy a comer porque me engañaste a lo vil.
1: Mira,
0: le contestó el conejito,
1: no me comas y te voy a llevar a una pachanga, a una boda. Vas a ver qué bonita se va a poner la fiesta. Habrá música, mucha comida y mucho que tomar. Tú vas a tocar la guitarra y yo también.
0: Y así, sin que el coyote lo viera ni darle tiempo a decir nada, el conejito le prendió lumbre al carrizal. Luego le dijo al coyote:
1: Cuando oigas que están tronando los cohetes, con más ganas le das a la guitarra. ¡Vamos a divertirnos un rato!
0: Tronaban los carrizos y el coyote tocaba y tocaba la guitarra creyendo que eran los cohetes los que tronaban, cuando en realidad era el carrizal que se estaba quemando. Ya venía la lumbre cerca del coyote, ya mero lo iba a quemar, cuando el conejito dio un brinco y se escapó. Con mucho trabajo el coyote pudo salvarse de la lumbre y siguió tras los pasos del conejo. Y allá, no muy lejos, vio una peña desde la que se veía en medio del cielo a la luna, redondita como un queso. El coyote encontró al conejo y le dijo:
2: ¡Ah, conejito, cómo me engañaste! Me querías quemar, ¿verdad? Pero vas a ver, ahora sí te voy a comer.
1: ¡Mira!,
0: le contestó el conejito,
1: ¡no me comas! Mejor vamos a comernos un queso que te tengo guardado.
2: Ve a traerlo.
1: Mira, párate aquí para que lo veas.
0: Se paró en la peña el coyote, se asomó y ya vio el queso allá abajo nadando en una fosa de agua. Entonces el coyote, aborazado, se aventó de cabeza a la fosa, según él, para comerse el queso solo. Pero se zambulló todito. El conejito se fue muy tranquilo y el coyote ahí se quedó. ¿Quién sabe si volvió a salir o no?

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1: Son las 6:59.

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1: Muy buenos días, amiguitos, amiguitas, ya estamos aquí listos para presentarte cuentos, fábulas, además mucha información que tenemos ya preparado para ti, y en este día tan especial les deseamos lo mejor de lo mejor. ¿Sabes a quién? A papá, porque ya viene su día. Qué bueno que estás ahí ya listo para salir y decir, hoy es un día propicio para triunfar. Vamos a iniciar.

Platicándote precisamente un cuento del Día del Padre. Estaba papá e hijo. Buenos días, papá. Buenos días, hijo. ¿Sabes que hoy es el Día del Padre? Sí, eso dicen. Eso dicen. Te he hecho una taza en el colegio. Así contestó el hijo. El padre: vaya, vaya. Gracias. ¿Puedo verla? Pues es que no me ha salido muy bien. La de mi compañero era mucho mejor, con su asa y sus colorines perfectos, ya sabes. Sí, ya sé. Bueno, ayer yo tuve un día horrible, ya sabes, no me salía nada de bien. Pero cuando llegué a casa y me senté con mamá y contigo, se me pasaron todos los males. Eso me pasa a mí, a veces tengo un día horrible y la profe me regaña sin razón, así lo dijo el hijo. Contestó el papá: ¿sin razón? Bueno, a veces sí tienes razón, pero a lo que iba, que yo también tengo días malos y cuando llego a casa y te veo, pues me siento mucho mejor, papá. Creo que deberíamos hacernos todos los días una taza, ¿no crees? ¿Todos los días, papá? Pero si te acabo de decir que se me da fatal hacer tazas. Bueno, si todos los días nos sentimos bien al vernos, entonces deberíamos celebrar el Día del Padre a diario. ¿Qué te parece? ¿Cómo crees, papá? Si nada más es un día al año. Pero mejor vamos a jugar con la pelota o vemos una peli, que eso de las tazas no es lo mío. Me parece bien, mejor juguemos con la pelota. Porque la verdad que las tazas de barro tampoco son muy fuerte. Aunque sí te soy sincero, esta que me has regalado es la mejor taza del mundo. Fíjate, lleva tu nombre. Y además, hoy, como es un día especial, todos los días del año podrían ser especiales si platicamos y convivimos y si nos sentimos hijo y padre. ¿Qué te parece? ¡Perfecto, papá! Así que todos los días serán para ti y para mí algo muy especial. Este es el cuento que hemos tenido para ti en este casi ya Día del Padre. ¡Feliz día a todos los papás!

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0: En general, los delfines se han considerado una especie muy inteligente. Son capaces de mostrar empatía hacia sus compañeros, por ejemplo, ayudándoles a respirar cuando no pueden hacerlo por sí mismos, e incluso muestran tristeza ante el fallecimiento de algún miembro de la manada. Ahora, ya estás bien informado.
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0: Amiguitos, amiguitas, qué bueno que ya están aquí con nosotros disfrutando de la música, los cuentos y todo lo que tenemos preparado para ti el día de hoy. Queremos invitarte para que nos acompañes siempre en este mismo horario. Hoy estamos saludando a todos los papás en su día. Pásenlo excelente, diviértanse con su familia y ustedes, amiguitos, consiéntanlos. Muy bien, te voy a platicar que la palabra padre tiene sus orígenes en la palabra en latín pater. Latín es parte de la familia lingüística indoeuropea más amplia y tiene ahí varios idiomas como el inglés, que es el padre, en italiano, que también es padre, en francés, que es père, y en portugués, pai. A lo largo de los siglos, a medida que el latín evolucionó en diferentes lenguas románticas, incluyendo el español, la palabra pater se transformó fonéticamente y morfológicamente para convertirse en padre en español. La gente piensa que la palabra padre y sus características de manera diferente hoy en día de lo que era antes en términos de estructura familiar y roles sociales. En una familia tradicional, el término padre se refiere típicamente al tutor legal que es responsable de orientar, proteger, trabajar y apoyar financieramente a la familia. Sin embargo, a medida que la dinámica familiar ha evolucionado, ha cambiado, el significado y las características detrás del término incluyen estructuras familiares no tradicionales, como los padres solteros, adoptivos, los padres del mismo sexo, las familias mixtas y familias igualitarias. En términos de roles sociales, la gente ahora percibe el concepto detrás de la palabra padre ser alguien que es capaz de proporcionar apoyo emocional, cuidado, tener responsabilidades en el hogar y estar más involucrado en el crecimiento del hijo o de la hija. Así que vamos a mandarles un saludo muy afectuoso a todos los papás que seguramente ya se preparan a festejar el Día del Padre. Vamos a continuar, amiguitos, amiguitas.
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2: Los delfines son conocidos por su comportamiento juguetón y su agilidad. Los delfines comen aproximadamente de 11 a 13 kilos de pescado todos los días. Los delfines se pueden reconocer en el espejo o en la televisión. Los delfines son carnívoros. Algunas especies tienen 100 dientes. Ahora ya estás bien informado. 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
1: Muy buenos días, amiguitos, amiguitas. Sabadito alegre para todos. Gracias por estarnos acompañando. Recuerda que hoy es un día propicio para que le eches entusiasmo y ganas a todo lo que hagas. Además, es un día de descanso, sabadito alegre. Bueno, un saludo para todos los amiguitos y amiguitas que así lo están haciendo y que están escuchando este espacio radiofónico. Hoy te voy a platicar una tradición que sucedió en Papantla. Seguramente asociarás que la ciudad de Papantla pertenecía a la dinastía de los Totonacas. Bueno, ahí la diosa que se encargaba de cuidar la siembra y los alimentos, a la cual 12 jóvenes eran las encargadas de rendirle tributo y eran consagradas a ella desde niñas. Un día, una joven salió del templo a buscar animalitos para ofrecérselos a la diosa, cuando se le apareció un joven de nombre Catán, el joven venado, el cual desde que la había visto con anterioridad había quedado muy enamorado de ella, y sabiendo que tal sacrilegio era condenado con la muerte por amar al lucero del alba, se la llevó camino a la montaña. Solamente habían caminado una pequeña distancia cuando de pronto le cerró el paso un monstruo que les arrojó fuego, haciéndolos retroceder. Al ir hacia atrás, se encontraron con los enojados sacerdotes del templo Totonaca, y sin dejar a los jóvenes que pronunciaran palabra alguna, fueron degollados y depositaron sus cuerpos en el adoratorio del templo, donde les extrajeron corazón y fueron tirados a una barranca. En la zona donde fueron arrojados los corazones, las plantas y hierbas empezaron a secarse, dando la impresión de haber sido esparcido con un maléfico influjo. Tiempo más tarde, comenzó a crecer un arbusto, el cual de manera milagrosa alcanzó un tamaño de varios palmos en solo unos días, además de haberse cubierto con un tupido follaje. Una vez que el arbusto llegó a su tamaño final, a su lado empezó a brotar una orquídea trepadora, la cual envolvió el tronco del árbol en solo unos días, dando la impresión de ser los brazos de una mujer que con delicadeza lo abrazaba. Parecía protegida por la sombra del árbol, al igual que una novia reposando en el pecho de su amado. Continuó su crecimiento llenándose de hermosas flores. Estos brotes prodigiosos llamaron la atención del pueblo Totonaca, que junto con los sacerdotes concluyeron que la sangre de los jóvenes había sido transformada en el arbusto y la orquídea, asombrándose todavía más cuando las flores que habían nacido en ese lugar se convirtieron en delgadas y largas vainas, que al madurar despedían un hermoso y penetrante aroma. La orquídea fue declarada planta sagrada, convirtiéndose en objeto de culto y constituyéndose en los adoratorios totonacas como una ofrenda divina. De la sangre de la princesa nació la vainilla. En Totonaca es llamada flor recóndita y en azteca flor negra. De esta manera, así nos cuenta esta leyenda totonaca cómo nació la vainilla. ¡Vamos a continuar, amiguitos!

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0: ¿Qué podemos aprender de los delfines? Se ha demostrado que los delfines tienen la capacidad de resolver problemas, aprender de la experiencia y adaptarse a nuevas situaciones. También tienen una memoria excepcional, lo que les permite reconocer a otros delfines durante años y recordar los lugares donde han estado. Ahora ya estás bien informado.

0: Son las 7 con 26 minutos.
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0: Así suena la ciencia.
1: Las hormigas pertenecen a la familia de insectos eusociales. Las primeras hormigas existieron hace 110 millones de años, las cuales medían 5 centímetros. A pesar de que son insectos diminutos, pueden comunicarse mediante sustancias químicas y sonidos, pero no son perceptibles para el oído humano. Las hormigas pertenecientes al género Myrmica producen chasquidos con su mandíbula. Tienen un pico especializado a lo largo de su abdomen que pueden golpear con una de sus patas traseras. Algunas larvas y pupas llegan a generar el mismo sonido. Este sonido fue descubierto por un grupo de investigadores del Centro de Ecología e Hidrología de Wallingford, Reino Unido. Gracias a este descubrimiento, comprobaron que estos ruidos son una especie de llamada para realizar una tarea o pedir auxilio.

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1: Buenos días, saludos, es para mí, la verdad una alegría poder saludarte. Yo soy un niño de allá de los 80 que no se perdió tu programa en aquel entonces, y el día de hoy, pues ahora tengo el gusto y el placer de poder escucharte. Que Dios te bendiga a ti, a toda tu familia y a todos los que escuchan.

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2: Atención, Ero, el amoroso, todo listo para ir a nuestro viaje supersónico en la vuelta al mundo en 180 segundos.
3: Hoy te saluda el cavernícola rock and rollero en la vuelta al mundo, donde hoy vamos a conocer una fruta que es deliciosa. Se trata de las manzanas caucau. Ahí está el huerto. Acompáñenme, amigos cavernícolas.
4: Espera, amigo cavernícola, yo tortuguín te acompaño a donde está el huerto, porque quiero saber sobre las manzanas, que están deliciosas.
3: Muy bien, tortuguín, te estamos esperando para que saborees esas deliciosas manzanas, que están exquisitas.
4: Además de ser deliciosas, las manzanas ayudan a la salud cardiovascular, la fibra soluble y los polifenoles. Reducen los niveles de colesterol y la presión arterial, previniendo enfermedades del corazón.
3: Oh, no, y por eso es muy rico comer manzanas deliciosas. Pero el amoroso, seguramente en la nave espacial, nos está esperando para comer manzanas. Vamos a recoger del huerto manzanas, manzanas. Tú por aquel lado, tortuguín, mira esas amarillas, y yo estas rojas, caucau.
2: Por comer manzana aporta fibra llamada pectina, antioxidantes, vitaminas y agua, lo que beneficia la salud cardiovascular. Además, mejora la digestión, ayuda a controlar el peso al generar saciedad y regula la glucosa. Comer manzana es muy saludable.

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0: Mando un saludo para Elvia de aquí de la privada Atria, ahí en Querétaro.
1: Le mando saludos a mis amigos de la colonia Sergio Villaseñor.
2: Le mando saludos a mi abuelita Julia.

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2: Atención amigos amoronautas, todo listo para ir al encuentro de la aventura supersónica. Adelante.
3: Hola, ¿qué tal? Bienvenidos, ya estamos aquí en la vuelta al mundo en 180 segundos para conocer a los mamuts. Yo quiero invitar a mi amigo Tortuguín, que anda por aquí en la nave espacial de Héroe el Amoroso.
4: ¿Qué pasó? Voy contigo a la aventura cavernícola. Así es que Héroe conduce la nave y nosotros vamos a aterrizar en el pasado para conocer a los mamuts.
3: ¡Ay, sí! Eran gigantes herbívoros de la edad de hielo. ¡Ay, cau, cau! ¡Mira, allá está uno! ¡Un mamut!
4: Vayamos a acercarnos.
3: Pero ten cuidado, amigo Tortuguín, porque los mamuts te pueden pisar y te pueden hacer pedacitos, cau, cau.
4: Tienen un tamaño impresionante. Bueno, esto al lado de un elefante actual, el mamut del río Shongwang. Este medía 5 metros de altura.
3: ¡Ay, sí! Y tenía unos colmillos gigantes. Sus colmillos eran incisivos, modificados, y crecían continuamente y podían superar los 4 metros de longitud. ¡Cau, cau!
4: Esto es impresionante. Amigo Robotín, ¿qué nos platicas de los mamuts?
2: Los mamuts eran gigantes herbívoros de la edad de hielo, estrechamente emparentados con los elefantes asiáticos, que pesaban hasta 8 toneladas y tenían colmillos curvados de más de 4 metros, adaptados al frío con un pelaje de 70 centímetros. Convivieron con los humanos, los mamuts, quienes usaban sus huesos para construir refugios y los cazaban.
3: ¡Ay, cavernícolas! El día de hoy conocimos a los mamuts. ¡Ay, cau, cau! ¡Son de mi época! ¡Cau, cau!

0: Hola, buenos días. Mi nieta chiquita y yo estamos aquí viéndolos. El piano es el instrumento que tiene teclas blancas y negras. Bendecida semana.
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3: Amigos amoronautas, vamos a continuar en nuestro viaje supergaláctico. Ubiquémonos en Papantla, en el estado de Veracruz. Adelante, Cavernícola, Ero y tripulación.
4: Mira, Tortuguín, ahí está Papantla, que es en el estado de Veracruz. Ya nos dijo Ero por el interfón que vamos a aterrizar en Papantla, Caucau, para conocer esos rincones pintorescos donde hay muchos visitantes que todos los años acuden a estar aquí para ver a los voladores de Papantla, Caucau.
3: Ah, sí, amigo cavernícola, yo quiero subirme ahí con los voladores de Papantla.
4: No, espera, esto es peligroso. Cuando yo digo Papantla, me viene a la mente los voladores, pero es muy peligroso subirse si no estás bien preparado, amigo Tortuguín.
3: Los voladores de Papantla es un ritual de la tradición.

mexicana ya está declarado Patrimonio Cultural Inmaterial de la Humanidad. Representa una danza que hacen según la leyenda totonaca. Los dioses dijeron a los hombres: bailen, nosotros observamos. Así, estos hombres

0: Finales desde donde sale el sol. Déjale muerdo al filetito de brontosaurio. Esto se está poniendo interesante. Cau, cau.
1: Los voladores de Papantla giran 13 veces, cifra que multiplicada por los 4 voladores resulta 52 círculos. Los 52 años que según el calendario maya formaba un ciclo solar y las 52 semanas que componen un año. Dato interesante.
0: Vámonos de regreso, amigo Tortuguín. Ya conocimos a los voladores de Papantla. Cau, cau, cambio y fuera.
2: Vámonos, amigo cavernícola, que ya me dieron ganas de disfrutar una deliciosa hamburguesa.

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2: Hola a todos los pequeños que escuchan este maravilloso programa. Estamos aquí enviándoles un saludo para desearles feliz día del niño y la niña. Saludos de parte de Olivia, que desde Canadá los escucha con mucho gusto. Mándales un saludo. Sí, saludos a todos. Muchas gracias.
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3: Hola, muy buenos días, RT Cuates. Saludos y felicidades por su programa, lleno de información y muy sano.

0: algo para ti, Nesho.
1: Helado de vainilla con muchas frutas, por favor.
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5: ¡Oye!
6: Son las 7 con 56 minutos.
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0: Son las 8 con 25 minutos.
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1: Cuando las luces se apagan, se encienden los grillos. El sapo le dice a la rana que afine la voz. Ya es hora del canto. Cuando las luces se apagan, la estrella le dice al tecolote que mire cómo juega el gato, a la luna y al ratón. A lo lejos, un perro. Cuando las luces se apagan, florece la noche. Es la hora en que los niños comienzan la aventura nocturna de sus sueños.

Los tímpanos de todas las bestias saben que la vida es más luminosa. Cuando las luces se apagan,

Hola. ¿Hay alguien en casa? Lo saluda Raimundo Sopilote desde el Cerro del Rebote. En un momento yo también apagaré la luz de la cabina y encenderé la vela.

si estás frente al micrófono y tienes ante ti un papel que te sirva para escribir alguna nota o leer las que ya tienes, la vela luz es suficiente. Ustedes, niños, no necesitan ni siquiera el murmullo de una luciérnaga para escuchar, pero sí para ir a lavarse los dientes, ponerse la ropa para dormir o terminar de tomarse la cenita. Les daré lo que dura esta pieza de Johann Sebastian Bach para que vayan a la cama. Apúrense, aquí nos vemos.

0: Es posible que ya seas grande y tengas dientes nuevos y te desveles hasta las 10, pero si en la radio me ponen música tan hermosa como la de Bach y me la están dedicando para que cierre mis ojos y me ponga a soñar en todas las maravillas que la música hace soñar, yo que tú, uy, con qué gusto la escucharía.
1: Y hasta me pondría debajo de la sábana para que nada, nada, nada me interrumpa.

Una vez que los niños están dormidos, no dejan de escuchar la música. Al contrario, la hacen parte de sus sueños. Solo que ellos van agregando a las notas musicales lo que imaginan es parte de la melodía. Pongamos mucha atención. Tal vez logremos captar el sueño de alguno.

0: Cuando las luces se apagan, se encienden las luciérnagas y los niños ya duermen. Y las niñas también.
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2: Un equipo de científicos analizó genéticamente muestras de 8 mechones de pelo que se supone pertenecieron a Ludwig van Beethoven,
3: con el fin de determinar la causa de su muerte y entender sus problemas de salud.
2: Resultados mostraron que el músico tenía un importante riesgo genético de padecer enfermedades hepáticas, y al final de su vida se encontraron evidencias de infección con el virus que produce la hepatitis B. No se encontró evidencia que explicara sus otros padecimientos, como su famosa sordera.
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Son las 9:00 en punto.

0: tu cuento?
1: Un poco de sol. Adaptación de Etta Austin y Mary Frances Blaisdell. Punto Valor tiene ofrecer compasión como cualquier otro regalo. A veces lo que cuenta es la intención. Eres una vez una niña llamada Elsa. Su abuela era muy viejecita. Tenía un pelo blanco y la cara llena de arrugas. El papá de Elsa tenía una casa enorme, en lo alto de una colina. Cada día el sol se asomaba a las ventanas orientadas al sur. Entonces todo aparecía brillante y hermoso. La abuela vivía en la cara norte de la casa y el sol no tocaba nunca las ventanas. Un día Elsa le preguntó a su padre.
2: ¿Por qué el sol no entra nunca en la habitación de la abuela? Creo que a ella le gustaría.
3: El sol no puede asomarse.

0: de las ventanas del norte,
1: repuso su padre.
2: Entonces demos la vuelta a la casa, papá.
0: Es demasiado grande para eso,
1: contestó su padre.
2: ¿Nunca entrará el sol en la habitación de la abuela?,
1: preguntó Elsa.
0: Claro que no, hija. A menos que tú le lleves un poco.
1: Y Elsa se puso a pensar y pensar cómo podría llevar un poco de sol a la habitación de su abuela. Mientras jugaba en el campo, se fijó en cómo la hierba y las flores se inclinaban. Los pájaros cantaban dulcemente y volaban de un árbol a otro. Todo parecía decir: amamos el sol, amamos el cálido y brillante sol.
2: La abuela también lo amaría,
1: pensó la niña.
2: Tengo que llevarle un poco.
1: Un día, mientras se encontraba en el jardín, sintió el calor de los rayos del sol en su pelo dorado. Y cuando se sentó, los vio reflejados en su regazo.
2: Los recogeré con mi vestido,
1: pensó,
2: y se los llevaré a la abuela.
1: Se levantó de un salto y corrió hacia la casa.
2: ¡Mira, abuelita! ¡Mira! ¡Te traigo un poco de sol!,
1: gritó. Desplegó su vestido con presteza, pero allí no había rayo alguno que brillara.
3: El sol se asoma en tus ojos, mi niña,
1: dijo la abuela,
3: y brilla en tu pelo dorado. No lo necesito cuando tú estás conmigo.
1: Elsa no entendió cómo era posible que el sol se asomara en sus ojos, pero su alegría fue inmensa de hacer feliz a su querida abuela. Cada mañana jugaba en el jardín. Luego corría a la habitación de la anciana para llevarle el sol que brillaba en su pelo y que se asomaba en sus ojos.
4: Con las voces de Raúl López Bocanegra, Ana Cuevas y Gaby del Río.
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7: Bueno, princesita, te lo voy a explicar.

0: Si tú callas un rey, serás por donde vas. Por eso todos quieren ser ya gato jazz.
1: ¡Vamos, dale! ¡Mucho caliente, Jazz!
2: ¡Ajá! ¡Bravo, gato!

0: Ron y Pollo. Comalos y camalón. Son platillos chino.
1: ¿Bailamos, duquesa?
2: Ya va.

0: tiene la mirada dulce, tiene las orejas cortas, tiene el hociquito blando, tiene los ojitos negros. Tengo yo, un caballo blanco.
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2: Las tres tonterías. El gran pavo vivía en el corazón del bosque. Se paseaba entre los templos de la antigua ciudad abandonada. Mirábase, perezoso y soberbio, era el agua del estanque. Cisteaba en el verde claro haciendo gala de su cola suntuosa. 500 pavitos vivían con él. Lo admiraban, lo adoraban. Se sentían felices obedeciéndolo y sirviéndolo. Los pájaros del bosque cantaban sus alabanzas. Las doradas abejas le dedicaban endechas de amor. El sol lo buscaba para sacar de su plumaje la música iridiscente de los bellos colores. La brisa lo ceñía de tiernas caricias. Un día, en el mundo apacible del bosque, en el reino escondido y feliz del gran pavo, llegó pajarita turquí. Era espléndida. Sus plumas, en la blanda sombra de la selva, despedían destellos fascinantes. Se posó sobre las gradas de un templo y, coqueta, empezó a acicalarse y a pulir su vestido con delicados picotazos. No se dignó conceder ni una mirada al gran pavo. Los pavitos estimaron altamente inconveniente su comportamiento. Las mariposas, indignadísimas, fueron a esconderse para desfogar su cólera en la mañana de los zarzales. Una ardilla blanca atrevióse a interrogar a la insolente visitante.
3: ¿Acaso no conoces la educación?
2: La pajarita estalló en un gorgojeo de risas y siguió dando picotazos a su maravilloso vestido.

0: gran pavo contemplaba la deliciosa criatura. Esta no tenía noción de la cortesía, pero su gracia, su belleza era realmente conmovedoras.
1: Yo aquí soy el rey, dijo al fin. Los extranjeros que entran en mi reino deben, ante todo, rendirme honores.
0: La pajarita Turquín miró al gran pavo con profundo desprecio.
2: Tú eres un rey de poca monta. Vives con esos 500 estúpidos pavitos y no conoces la alegría de recorrer volando los vastos cielos. Yo sí soy dueña de los espacios. Para mí no existen fronteras. Y mi rey, aquel ante el cual me inclinaré de buen grado, deberá ser un dominador del infinito.
0: La soberbia criatura levantó el vuelo.
2: Hasta la vista, gran pavo. Diviértete paseando entre los templos en ruinas y sigue creyéndote un personaje importante.
0: El rey del bosquecillo no supo resistir el desafío. Confió con audacia a las propias alas y empezó a volar tras la pajarita turquí. Esta llegó a la ciudad de las rosas blancas. Dio una gran vuelta sobre los deslumbrantes palacios de mayólica multicolor que se levantaban entre los jardines en flor. Y luego fue a posarse sobre la cúpula más alta del Real Alcázar. Y cuando el gran pavo, cansadísimo, la alcanzó, ella lo rechazó con gran altivez.
2: Yo no necesito compañía. Vete con tus estúpidos pavitos que, si no te ven, derramarán ríos de lágrimas.
0: Gran pavo no tuvo la energía ni la osadía de replicar. Se alejó muy humillado y fue a posarse en el alféizar de la estancia, donde se recuperaba, víctima de una misteriosa enfermedad, la reina de aquel país. El rey, que amaba mucho a su esposa, había probado, llamando a la cabecera de la enferma, a los médicos más sabios de combatir la oscura dolencia. Mas contra el mal de la reina, todos los medicamentos resultaron inútiles. Así en el palacio se vivían días de profunda ansiedad. El rey y su joven y hermosísima hija, Viento del Sur, estaban tristes y angustiados. Cuando la reina, desde el lecho en que yacía ya sin fuerzas, vio al gran pavo, tuvo un gesto de asombro.
3: Nunca había visto,
0: dijo con voz débil,
3: un pájaro de plumas tan abigarradas y luminosas.
0: Se animó. En sus tristes ojos comenzó a brillar una pequeña llama de entusiasmo.
3: Quisiera tener siempre cerca de mí el espléndido pájaro.
0: Damas de corte, enfermeras, el mismo rey y la princesa Viento del Sur se precipitaron hacia la ventana. Pero gran pavo, alarmado, se alejó en rápido vuelo. En la estancia de la enferma sobrevino el desconsuelo.
3: ¡Qué pájaro multicolor!,
0: decía la reina. Un viejo médico sentenció que el extraño pájaro de abigarrados colores podía significar, para la soberana enferma, un prodigioso remedio capaz de curarla. El rey ordenó al más hábil de sus arqueros la captura del espléndido volátil.
4: La presa no era fácil,
0: observó el arquero.
5: Fácil o no, debes obedecerme. Si me traes el pajarote, concederé el favor que me pidas.
0: El arquero fue audaz.
4: Amo a la princesa Viento del Sur y deseo casarme con ella.
5: Muy bien, tráeme el pájaro y te casarás con la princesa.
0: El hombre salió a la casa de Gran Pavo. Hábilmente dispuso en torno a un árbol un sistema de redes que, invisibles a primera vista, podían, tirando de los hilos, crear una especie de prisión. Para atraer al pájaro, del cual adivinaba el apetito, juntó con miel las ramas del árbol. Luego se ocultó detrás de un seto, aventando los hilos que debían, en el momento oportuno, determinar el movimiento envolvente de las redes. Al reclamo de la miel, obedeció con presteza a pajarita turquí. Gran pavo, que, a pesar de la descortés acogida, sentía por ella mucha simpatía, se apresuró a juntarse con ella en el árbol. El hombre del rey tiró de los hilos y los pájaros quedaron prisioneros en la red. Pajarita, más pequeña y más ágil que su compañero, el cual tenía, además, el engorro de la voluminosa cola, logró escapar. El arquero se apresuró a apoderarse del gran pavo. Este ahora no tenía más que un deseo, el de retirarse a su pequeño mundo feliz. Por eso, cuando se encontró entre los fuertes brazos del cazador, hizo la siguiente proposición.
6: Amigo, no me prives de la libertad. En mi reino, entre las ruinas de antiguos templos, hay una enorme cantidad de oro. Yo te la ofrezco. Es inmensa,

0: una incalculable riqueza.
1: No,
2: dijo el arquero.
1: Yo no ambiciono tu oro. Te llevo al rey, el cual a cambio me concederá la mano de su hija.
2: Gran pavo suplicó, insistió, pero todo fue inútil. El arquero, teniéndolo siempre entre los brazos, se presentó al monarca.
1: ¡He aquí un pájaro de espléndidos colores!
2: Gran pavo fue colocado en una jaula reluciente de metales preciosos y gemas. Y la reina, al verlo, lanzó un pequeño grito de alegría, de felicidad. El arquero, entretanto, esperaba que le entregaran su recompensa.
1: ¡Oh, rey! Me prometiste la mano de tu hija.
3: ¿La mano de mi hija? Habrá sido una broma, sin duda, y tú la has creído completamente.
1: Pero yo amo a la princesa.
3: ¿Y te atreves a decírmelo, cabeza de serrín, insignificante criatura? Apártate de mi vista al momento, si no quieres ganarte 100 azotes.
2: Gran pavo, desde la jaula donde lo habían encerrado, empezó a mirar al rey y la reina con buenos ojos. El astuto pájaro poco a poco logró ganarse la confianza de todos. Y cuando un día pidió humildemente que lo dejaran desentorpecer las alas con un vuelo alrededor del alcázar, el permiso le fue concedido al momento. Salió por la ventana, elevóse hacia el cielo. Volvió, loco de alegría, hasta el alféizar desde donde el rey le contemplaba. Se elevó otra vez arriba, muy arriba, siempre más arriba, y reía.
3: ¿De qué te ríes?
2: Le gritó el soberano.
4: Me río de todas las tonterías que se cometen en el mundo. De esas enormes tonterías, puedo ahora presentar 3 ejemplos. La tontería cometida por mí al abandonar mi bosque hospitalario para seguir a la pajarita egoísta y soberbia. La segunda, cometida por tu arquero, renunciando a la riqueza que yo le prometía, para ir tras una absurda quimera. La última, amigo mío, es la que tú has cometido al abrirme la puerta de la jaula. ¿Es que no sabes cuán preciosa es la libertad? Ninguna criatura puede renunciar a ella.
2: Ahora el pájaro alcanzaba las nubes y volando muy alto, dirigíase hacia la aventurosa paz de su bosquecillo.
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8: Son las 9:31.
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12: Buenos días a todos. Estamos encantados de presentarles un programa muy interesante y de gran utilidad. Me atrevería a decir que es un tema del que hablamos con frecuencia, pero del que todavía podemos aprender muchas cosas. Estoy seguro de que junto con mis compañeros y nuestra invitada especial descubriremos información que nos ayudará a comprenderlo mejor. Hoy nos acompaña Roberta y Alessandra Espinosa, Jimena Fernández Molina, nuestra invitada, la licenciada Daniela Camacho Ruiz, y yo, su amigo Rodrigo Rodríguez González. Vamos con Jimena para que nos ayude a entender un poco más sobre este tema. Adelante, Jimena.
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14: Muchas gracias, Rodrigo. Hola a todos, mi nombre es Jimena y hoy les voy a presentar qué es la composta. La composta es un abono natural que se forma cuando restos de comida

0: hojas secas, ramas pequeñas y otros materiales orgánicos se descomponen gracias a la acción de microorganismos, hongos, lombrices e insectos. Imaginen que la naturaleza tiene una cocina mágica. Allí, las cáscaras de frutas, verduras, hojas y flores viejas se transforman poco a poco en una tierra oscura, esponjosa y llena de nutrientes. Esa tierra especial se llama composta. Pero, ¿cuál es la función de la composta? La composta funciona como un alimento para las plantas. Sus principales funciones son nutrir las plantas con minerales y nutrientes, ayudar a que la tierra conserve más agua, mejorar la calidad del suelo para que las raíces crezcan mejor, transformar residuos orgánicos en algo útil, favorecer el crecimiento de árboles, flores y cultivos. Muchas gracias, esto fue todo de mi participación.
1: Ahora vamos a la sección de saberes.
2: Hola, soy Alessandra y hoy les contaré de la historia y antecedentes de la composta. La composta no es algo nuevo, los seres humanos la utilizan desde hace miles de años. Hace miles de años, los agricultores de civilizaciones antiguas como China, Egipto y Roma observaron que cuando las hojas, el estiércol y los restos de plantas se mezclaban con la tierra, las cosechas crecían mejor. En la naturaleza, antes de que existieran las personas, los bosques ya hacían composta de manera natural. Las hojas caían al suelo, se descomponían y se convertían en alimento para nuevas plantas. En la actualidad, hoy en día, muchas familias, escuelas y comunidades elaboran composta para reducir la basura y ayudar al medio ambiente. Gran parte de los residuos que generamos son orgánicos. Al convertirlos en composta, evitamos que lleguen a los rellenos sanitarios. Disminuye la contaminación. Cuando los residuos orgánicos se acumulan y se descomponen en grandes cantidades dentro de los basureros, producen gases que contribuyen al calentamiento global. La composta ayuda a reducir este problema. Protege los suelos. La composta devuelve nutrientes a la tierra y evita que se empobrezca. Ayuda a las plantas y a los animales. Los suelos sanos permiten que crezcan más plantas, lo que beneficia a insectos, aves y muchos animales. Beneficios para nosotros. Produce alimentos más sanos y de mejor calidad. Reduce el gasto en fertilizantes químicos. Permite tener jardines y huertos más saludables y atractivos. Nos ayuda a entender que los residuos pueden convertirse en algo útil. Muchas gracias.
1: Ahora vamos con Jimena y nuestra invitada. Seguramente tú también tienes dudas. Si quieres hacer alguna pregunta, envía un mensaje. También puedes contactarnos a través de Facebook si deseas formar parte del equipo de Los Niños Creamos. ¡Vayamos con ellas!
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0: Muchas gracias, Rodrigo. Vamos con Daniela. Daniela Camacho Ruiz tiene 34 años y es licenciada en Negocios Internacionales por el Tecnológico de Monterrey, con especialidad en logística y planeación. Se desarrolló profesionalmente en empresas transnacionales dentro de las áreas comercial y de planeación. Actualmente es directora de Organicum, coempresa queretana líder en la recolección de residuos orgánicos para la generación de composta. Dani es scout de corazón. Disfruta el contacto con la naturaleza, es amante de los perros y cree firmemente que las acciones realizadas en comunidad pueden generar grandes cambios. Se abre nuestra entrevista. Rodrigo, ¿tienes alguna pregunta?
1: Sí, quería preguntarle, ¿cómo es el proceso de composta que realizan ustedes?
4: Hola chicos, pues muchísimas gracias por la invitación, antes que cualquier otra cosa. Qué gusto estar aquí con ustedes. Y algo muy lindo y muy padre, pues es que chicos como ustedes, a una edad tan corta, estén tan interesados en estos temas de medio ambiente, de cuidado y cómo podemos hacer comunidad. Entonces, pues encantada de estar aquí con ustedes. Y respondiendo a tu pregunta, Rodrigo, nosotros nos dedicamos a hacer composta que le llaman térmica, ¿sale? Como su nombre indica, funciona a partir de la generación de calor. Los microorganismos que mencionaba Jimena al inicio de esta sesión, son precisamente ellos los que se encargan de deshacer los alimentos que nosotros depositamos en algún compostero, en algún lugar en específico donde vamos a hacer nuestra composta. Estos microorganismos son los que se encargan de deshacer estos alimentos y trabajan con calor. ¿Qué quiere decir?

0: que si la temperatura es muy baja, no tienen la energía suficiente para trabajarlo, y por el contrario, si la energía, perdón, la temperatura es muy, muy alta, pues pueden llegar también a parar este proceso, porque pues no se encuentran en el equilibrio, ¿no? Pero nosotros nos dedicamos a hacer esta composta que funciona con calor. Hay algunos otros tipos, ya ustedes me irán guiando para que platiquemos un poquito más, pero nosotros trabajamos con este tipo de composta, ¿sale?
1: Sí, muchas gracias por responder mi pregunta. Bien, yo le tengo una pregunta. ¿Cómo llegó a usted la idea de estar frente de una empresa dedicada a la composta?
0: Muchas gracias, Jimena. Qué bueno que haces esa pregunta. Si ustedes se fijan, pues la formación académica que yo tengo no está relacionada directamente con la composta. Podemos hablar de alguna ingeniería en alimentos, algo agroindustrial o algo. Sin embargo, pues yo vengo de un área administrativa, de un área de planeación, de un área de compras, de logística, movimientos, camiones y todo, pero eso no significa que pues estemos ajenos a el cuidado del medio ambiente, el cuidado de los animales, el cuidado de unos a nosotros, ¿no? Entonces, qué bueno que haces esa pregunta, porque a mí en específico, pues yo desde que soy muy chiquita me interesa mucho pues la naturaleza, los animales, los insectos, la vida que hay afuera de nuestras cuatro paredes de casa, siempre me interesó mucho. En mi familia pues también cuidábamos mucho esa parte de estar en constante contacto con la naturaleza, y este proyecto pues llega así a mi vida, ¿no? Yo trabajaba para una empresa, no encontraba yo pues ese sentimiento como de satisfacción de que las acciones que yo estaba haciendo en dicha empresa pues tuvieran un impacto más allá de eso, ¿no? Y este proyecto hace pues ya casi 6 años que nos encontramos, yo lo digo así, pues a mí me vino a cambiar la vida por completo. Hoy me dedico pues 100% a esto. Hoy tengo yo ya una empresa que se dedica a recolectar residuos orgánicos para hacer composta, y eso es algo muy importante, porque las pasiones que nosotros tenemos, los gustos que tenemos, pues no necesariamente tienen que ir peleados con nuestros estudios, al contrario, se complementan unos con otros, y pues este interés y estas ganas de hacer algo por el medio ambiente, pues hoy en día para mí significa mi medio de vivir, ¿no? Mi medio de inclusive poder mantener a mi familia, de poder dar trabajo a algunas otras personas. Entonces, pues, se complementa de una manera muy padre, y pues yo estoy fascinada con lo que hago.
1: Muchísimas gracias por responder mi pregunta. Y le tengo otra. ¿Qué, para usted, qué es lo más bonito o agradable de trabajar con la composta?
0: Pues muchas cosas. La verdad es que de las cosas más interesantes que yo he vivido a lo largo de estos años, pues es no perder esa capacidad de asombro, ¿no? El día de hoy pues vemos un atardecer, un amanecer, y pues lo vemos como parte de nuestro día a día, y el poder ver en la composta cómo se transforma el alimento de manera natural, cómo tú puedes tener en tu mano una manzana y pasado cierto tiempo pues es una cucharadita de tierra, de abono fértil, los olores que despide, el saber que esa misma manzana puede reintegrarse a la tierra. Yo creo que este proceso, el poderlo ver de manera pues tangible, cómo se transforman los alimentos de manera natural para regresar a la tierra y volver a ser un nutriente y un alimento para nuevas plantas, para mí eso ha sido pues magnífico. Además de que pues la comunidad en Querétaro, que es en donde nosotros operamos físicamente, pues cada vez hay un interés mayor por el cuidado de nuestro medio ambiente, desde pues el manejo de los alimentos. Entonces, estas dos vertientes del proceso como tal y cómo en conjunto podemos hacer grandes cambios, yo creo que ha sido lo que más me ha llenado durante todos estos años, ¿no?
1: Qué bonitas reflexiones hace sobre la composta y los alimentos que vuelven a la tierra. Muchísimas gracias por contestar mi pregunta.
0: Gracias a ti.

0: Roberta o Alessandra, ¿tienen alguna pregunta?
1: Hola, buenas tardes, me presento, soy Roberta Espinosa y pues es un gusto tenerla aquí. Mi pregunta es, ¿qué estrategias educativas considera más efectivas para fomentar la cultura de la composta?
2: Muchas gracias, Roberta, mucho gusto también. Pues mira, yo estoy convencida que el aprender haciendo es la mejor manera de poder llevar un conocimiento a la práctica, ¿no? Y para mí algo fundamental es que generaciones ya tan chicas como ustedes, como lo mencionábamos antes, es que estén, ya tengan este interés completamente despierto, pero que no solo se quede ahí, sino que a través de actividades, a través de la pedagogía, que ustedes mismos puedan formar parte de este proceso, para mí es fundamental. Entonces, respondiendo un poquito más concreto a tu pregunta, creo yo que las escuelas deberían de tener ya estos procesos dentro pues de su plan educativo, ¿no? Que ustedes mismos en la escuela hagan su propia composta, que no nos quedemos solamente en la separación de los residuos, sino que ustedes mismos con sus manos, con ayuda de sus maestros, de sus compañeros, vayan viviendo este proceso, y eso nos va a ayudar a no solo saber hacer composta, que es bastante, bastante bueno e importante, sino que conozcamos lo que hay detrás, ¿no? ¿Qué deberíamos estar haciendo para no tener que procesar tanta cantidad de alimentos, no desperdiciarlos? Eso es lo primero que tendríamos que estar haciendo. Entonces, aprender desde casa, aprender desde la escuela la importancia que tiene el consumir los alimentos, que más bien comprar, perdón, los alimentos que verdaderamente vamos a consumir, y pues no estar tirando tanta lechuga, tanta zanahoria, que de repente, ching, ya no me comí ese pedacito de carne, pues que podamos ir un poquito más atrás desde cómo hacemos las compras en el súper, si acompañamos a nuestros papás a comprar o no, que podamos ir un poquito más atrás, y eso, sin lugar a dudas, pues lo podemos hacer pues desde la escuela, desde nuestra casa, y puede venir complementado pues desde una gestión diferente de las materias, de cómo las aplicamos y de cómo podemos empatar el resto de los conocimientos con este, ¿no?
1: Hola, me presento, me llamo Alessandra. Gracias por estar aquí con nosotros y por responder nuestras inquietudes. Yo quiero saber, si una empresa quiere reducir desperdicios, ¿por dónde empezaría usted? ¿Midiendo la basura o capacitando a la gente?
2: Pudiera ser desde las dos. ¿De qué va a depender? Pues también de la cantidad de

de personas que estén involucradas. Por ejemplo, si es una oficina que son 5 o 6 personas, es mucho más fácil empezar a medir. ¿Por qué? Porque tú te puedes dar cuenta, más o menos, un botecito de basura, una bolsa de basura, cada cuánto la estás llenando. Aquí si es una empresa, una industria ya muy grande que tiene, por ejemplo, turnos de producción, turno en la mañana, en la tarde y en la noche, y llegan a ser más de 300, 400 empleados, pues puede ser un poquito más complejo. Entonces, lo primero que yo les diría, pues, es la intención de querer hacer esa separación, ¿no? Y de ahí podemos partir de lo que más generamos. Pudiera ser que una empresa

0: podría darles es no se olviden de esas cosas que ahorita como niños les gustan, los apasionan, porque ahí es en donde verdaderamente está, en donde pueden ustedes encontrarle pues un sentido mayor a su vida, ¿no? No tiene que ir peleado con los estudios, todo lo contrario, se complementan.
1: Pues sí, o sea, creo que eso es lo padre de cuando alguien hace un trabajo, que lo haga con ese amor, con la energía de hacer algo, y pues me parece impresionante lo que hace. Hace ratito que usted estaba pues platicándonos sobre esto, me llamó mucho la atención algo que dijo de dejar el mundo mejor, creo. ¿Sí siente que está haciendo eso, dejando el mundo mejor?
0: Pues desde la perspectiva de las actividades que hacemos nosotros, por ejemplo, en Organicum todos los días, yo hoy sí estoy convencida de que estoy haciendo mejor las cosas que, por ejemplo, hace 8 años, que yo trabajaba en una industria diferente, que quizás no hacía una gestión de los desechos de mi casa tan rigurosa. Hoy mi esposo es... ya dice que yo tengo aquí todo un centro de acopio y que parezco, él me dice, de broma me dice que soy la señora de la basura, porque sí, o sea, yo en casa separo todo. No hemos logrado, por ejemplo, disminuir la cantidad de plástico que generamos, y esto se los comparto abiertamente porque esto no es un proceso perfecto, ¿sale? Para que podamos vivir en un mundo perfecto, ideal, donde no generemos residuos, tendríamos que estar años atrás, cientos de años atrás, porque hoy precisamente la tecnología, la manera de vivir, el ritmo de vida que tenemos, pues no nos permite llegar a esa generación cero de residuos, pero sí nos podemos hacer responsables de los residuos que estamos generando y de cómo consumimos. Por ejemplo, les platico un pequeño cambio que hicimos aquí en casa. Mi esposo era mucho de comprar estas botellitas pequeñitas de PET 15, porque pues para cuando se me antoje. Ah, bueno, ya nos movimos de las 15 a una grande. De la grande ya no es PET, ahora es aluminio, que el aluminio tiene una vida mucho más amplia y se puede reciclar. Entonces, esos pequeños cambios que hemos venido haciendo perdón, desde casa, yo sí siento que estamos haciendo las cosas mejor, y si eso lo trasladamos a el servicio de recolección que tenemos, pues empezamos siendo 50 familias, hoy somos más de 1,600 familias aquí en Querétaro que estamos haciendo una separación de residuos, y es de alimentos, las heces de nuestras mascotas, y tenemos unas 10 familias en Querétaro que separan también las heces que los humanos mismos generamos, que se le conoce como baño seco. Entonces, hoy yo sí estoy convencida que estas pequeñas acciones nos permiten dejar este mundo en mejores condiciones. No significa que Dani Camacho solita vaya a cambiar el mundo, no, por supuesto que no, y estoy lejos de poder lograrlo. Pero si sumamos el esfuerzo que Dani, que Rodrigo, que Roberta, que Jimena, que Mata, que todos estamos haciendo, ahí sí podemos hablar pues de cambios mucho más sustanciales, pero al menos yo me levanto todos los días sabiendo que estoy a punto de recolectar esta X cantidad de cubetas que van a dejar de irse al relleno sanitario y que van a reincorporarse a la tierra. Entonces, para mí eso es una motivación gigantesca.
1: Muchas gracias. Creo que todos los cambios empiezan poco a poco, y cuando usted menciona todo lo que ha hecho, me siento muy bien de escuchar que alguien está buscando hacer un cambio positivo por donde vivimos, por nuestro planeta.
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1: Bienvenidas y bienvenidos a Revista El Consumidor Radio. Hoy nos acompaña el cocinero tradicional Rafael Meneses, pilar de la cocina mexicana del estado de Campeche, para preparar la tecnología doméstica del mes, jamón artesanal. Bienvenido, chef. Gracias por aceptar la invitación.
2: Muchas gracias por la invitación. Y para empezar con esta tecnología, los ingredientes que vamos a necesitar.
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7: Bienvenidas y bienvenidos a Revista del Consumidor Radio. Hoy nos acompaña el cocinero tradicional Rafael Meneses, pilar de la cocina mexicana del estado de Campeche, para preparar la tecnología doméstica del mes, jamón artesanal. Bienvenido, chef. Gracias por aceptar la invitación.
8: Muchas gracias por la invitación. Y para empezar con esta tecnología, los ingredientes que vamos a necesitar son 2 kilogramos de lomo de cerdo o pierna, 200 mililitros de agua muy fría, 150 mililitros de concentrado de apio licuado y colado, 45 gramos de sal de mar, 20

0: 5 gramos de miel, 4 gramos de pimienta blanca y 1 gramo de laurel molido. También ocuparemos un rollo de papel film, hilo de algodón o pabilo grueso, una jeringa de cocina de 20 mililitros, un termómetro de sonda o digital, una bolsa resellable de grado alimenticio y un recipiente hermético con capacidad de 2 kilogramos. Comenzamos licuando el apio con poca agua, colamos y dejamos enfriar. Para preparar la salmuera, disolvemos el jugo del apio, sal de mar, miel, agua fría y las especias hasta disolver completamente. Ponemos la carne en una charola o topper e inyectamos la mezcla por toda la pieza, en espacios de 2 a 3 centímetros. Masajeamos la carne amasándola o golpeándola en un tazón frío durante 30 minutos hasta que absorba el líquido y se sienta pegajosa. La idea es distribuir toda la salmuera para evitar que se reproduzcan microorganismos. Lo refrigeramos en un recipiente hermético durante 24 a 32 horas. Para su formado y compresión, lo moldeamos de forma cilíndrica con las manos, hacemos nudos con el hilo cada 2 o 3 centímetros y vamos a envolver 10 veces con el papel film hasta que quede compacto y firme. Para la cocción calentamos el agua entre 78 y 80 grados Celsius. Sumergimos la pieza y colocamos un poco de peso encima para evitar que flote y cocinamos aproximadamente por 2 horas. Retiramos únicamente cuando el centro del jamón marque de 70 a 72 grados Celsius. Una vez pasado el tiempo, lo llevamos inmediatamente a un baño de agua con hielo durante 30 minutos para el choque térmico y así cortar la cocción. Lo colocamos en una bolsa hermética y en un recipiente para llevarlo a refrigeración de 12 a 24 horas. Le retiramos el plástico y cortamos en rebanadas. Si quieres que tu jamón tenga un color más intenso, puedes añadir 5 mililitros de jugo de betabel concentrado a la salmuera. Y ojo, nuestra receta es 100% casera y no tiene conservadores sintéticos, por lo que su vida útil es de solo 5 días en refrigeración. Además, para que no se oxide con el aire, solo rebana la porción que te vayas a comer en el momento. Fresco, natural y directo a la mesa. Anímense a prepararlo y cuéntenos en nuestras redes sociales cómo les fue. Además, les invitamos a ver el proceso de preparación en nuestro canal de YouTube Profeco TV. Soy el cocinero tradicional Rafael Meneses López y fue un gusto cocinar con ustedes en Revista del Consumidor Radio.
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0: pues bueno, vamos mejorando poco a poco como ese número, ¿no? Insisto, no tiene que ser perfecto, pero sí podemos ir haciendo lo mejor cada día sin nosotros mismos ser como esos jueces duros de que ya la regaste otra vez, ya lo hiciste mal, ya esto. No, vamos poco a poco avanzando. No tiene que ser perfecto para que sea una verdadera disciplina, ¿no? Entonces, se habla mucho de hábitos, que lo hagas durante 21 días para que se pueda formar este hábito. Pudiera ser que dentro de esos 21 días, pues, falles uno que otro día, pero eso no significa que, bueno, ya fallé y ya no lo voy a volver a hacer. No, te caíste, hay que levantarnos y hay que seguir haciéndolo, ¿no? Entonces, yo les diría eso, ¿no? No nos quedemos en el chin, fallé, sino, bueno, me caí, ¿qué voy a hacer para seguir avanzando, no?
1: Y justo fui la persona indicada, porque a mí me cuesta mucho trabajo en lo personal, como que esa parte de no ser perfecta, por decirlo así. Me gusta que las cosas salgan exactamente como tienen que salir. Y pues muchas gracias por su comentario, porque creo que me va a ayudar mucho. Efectivamente, creo que podemos equivocarnos. Y lo importante es ser resiliente.

0: clientes, aprender de nuestros errores y aprender de los demás, porque también me cuesta trabajo que los hacer el trabajo y que los demás no hagan nada. O sea, me gusta mucho controlar, pues sí necesito mucho de esta parte, pero creo que poco a poco lo puedo ir resolviendo. Y pues tu comentario me va a ayudar muchísimo. Voy a recordarlo todas las mañanas antes de ir a la escuela.
1: Qué gusto. Excelente.
0: Yo quería pues preguntarle, para quienes heredaremos este planeta, ¿qué principios considera indispensables para vivir una vida mejor?
1: Yo creo que el equilibrio es la base. Y el equilibrio no solo no solo nos vamos a encasillar a nuestro tema, que por ejemplo es la composta, que sí habla mucho de eso, pues cuánto es lo que consumimos, cómo lo consumimos, pero también el equilibrio de cuánto tiempo le dedicamos a nuestra salud, a nuestra familia, a nuestros amigos, a nuestra escuela. De repente le dedicamos más a unos puntos que a otros, de repente nos olvidamos que hay gente alrededor de nosotros, pensamos de una manera un poquito más egoísta, de que primero mis intereses y después los de los demás, y no nos olvidemos de que coexistimos con diferentes especies, no solamente humanos, también animales, microorganismos, y convivimos en un mundo que desafortunadamente está muy desequilibrado. Por eso vemos tantas sequías, cuando llueve, llueve en exceso, cuando no llueve, es la sequía en exceso. O sea, hoy todo lo vemos en exceso y es por esa falta de equilibrio. Lo comentábamos antes, la naturaleza es tan perfecta que ella sabe qué sí, qué no, en qué cantidad. Y nosotros como humanos somos los que venimos a meter nuestra cuchara y a querer sacar y aprovechar recursos, y somos demasiadas personas ya viviendo en espacios muy pequeños y todo eso afecta. Entonces creo yo que la clave va a estar pues en el equilibrio y en la manera en la que hoy estamos consumiendo, y por consumir me refiero a todo: redes sociales, alimentos, lo que compramos, lo que vestimos, cómo nos movemos, cuántas personas vamos en un solo carro, si nuestro vecinito va a la misma escuela que nosotros, pues vámonos en un solo carro, ¿no? O si vivimos muy lejos, bueno, quizás ya no nos podemos mover en bici, pero pues más personas en un vehículo. O sea, estos pequeños ajustitos que nos permitan volver a reequilibrar lo que nosotros como seres humanos estamos ya desequilibrando por muchas décadas y cientos de años. Yo creo que esa podría ser la clave, y la empatía con la que vivimos, la empatía en la que, con la que nos dirigimos a los demás, egoísmo de querer pensar solamente en nosotros. Yo creo que eso podría ser la clave. Hay muchas acciones que podemos hacer, muchas, muchas, muchas, pero pensar o tener al menos en mente el que no estamos solos y que lo que hacemos o dejamos de hacer impacta de manera positiva o negativa a los demás, creo yo que podría ser uno de muchos principios, ¿no?
0: Gracias. Eso me pega porque a veces solo pensamos en lo que queremos ahorita. Y pues pocas veces nos ponemos a pensar en lo que realmente la humanidad necesita o lo que requerimos hacer para, pues, de alguna manera generar ese cambio.
1: Lo que estés haciendo hoy o dejando de hacer hoy, quizás sus descendientes, quizás sean ellos los que lo vean, o quizás hasta una generación más, ¿no? Entonces, el no perder de vista eso también es muy importante, porque nos gusta y estamos muy acostumbrados ahora a la inmediatez.
0: Pues sí, no solo como ver por nosotros, sino también por el futuro de los demás, y entender que pues no estamos solos en este planeta y que todos tienen las mismas oportunidades de tener algo positivo en, pues, en esto. Y pues buscamos que todos tengan como la comodidad o la felicidad de conocer un planeta, un buen planeta.
2: ¿Qué planes tiene para el futuro de este proyecto?
1: Tengo muchos planes para este proyecto. Pues lo más importante es crecer el proyecto. ¿Y a qué me refiero con crecer? Que cada vez seamos más familias las que estamos haciendo esta separación. Mi objetivo sería que Querétaro se convierta en una en un municipio, en un estado, en una comunidad, de una correcta separación y un correcto manejo de desperdicios.

0: Delicioso. Ese sería mi sueño anhelado, ¿no? Y lo pienso solamente como Querétaro porque estoy pues también convencida que no necesita, bueno, no sé cómo decirles, sí, claro que podemos cada vez abarcar más, pero mi interés es poder desde lo que tengo más cerquita avanzar, avanzar, avanzar, avanzar para que de ahí este proyecto pues siga siendo replicable, ¿no? Hoy no somos los únicos que lo hacemos, hay muchos proyectos aquí en Querétaro y a nivel nacional, inclusive internacional, que lo hacen y yo estoy convencida de que más allá de que uno es competencia de otro, pues todos sumamos para la misma causa que es disminuir la cantidad de residuos que tenemos. Entonces, hay que crecerlo, hay que unirnos con otros proyectos afines para que pues cada vez seamos más, lleguemos a más gente, tengamos más sesiones como estas tan interesantes en donde pues podamos seguir compartiendo todos esos saberes. Yo veo este proyecto llevando a Querétaro a ser una sociedad pues completamente responsable de sus residuos, al menos en el mediano plazo.
1: Gracias por responder mi pregunta y sí, como muchos dicen, hay que pensar para el futuro.

0: Pues sí, es mi última pregunta. De todo lo que hemos hablado hoy, ¿qué idea se llevaría usted y qué le gustaría que más gente en su campo se cuestionara mañana mismo?
1: Pues lo que yo me llevo definitivamente de esta sesión es el interés genuino de generaciones tan chicas como las de ustedes. Para mí esto es muy bonito, muy padre y de cierta manera pues también me vuela la cabeza, ¿no? A nosotros nos ha tocado cuando llegamos a las casas a recolectar que salen chiquitos de 3, 4 años que saben perfectamente en dónde está su cubeta de la composta, que saben que el alimento va de un lado, el cartón va del otro y para mí eso es grandioso, el saber que son ahora ustedes los que nos están enseñando a nosotros cómo debemos hacer todas estas cosas que veníamos haciendo de la patada. Para mí eso es el mayor aprendizaje que he tenido durante este proyecto y que sin lugar a dudas lo veo tangible en esta sesión, ¿no? Pues yo creo que un buen cuestionamiento es cómo podemos colaborar de mejor forma sin necesidad de vernos como una competencia. Es algo con lo que yo he venido pensando y procesando ya durante algún tiempo, en el que sí somos empresa y como el resto de las empresas, pues sí buscamos cómo ser pues más eficientes, generar más recursos, poder llegar a más personas, pero el reto verdadero es no solamente jalar hacia un solo lado, sino que aun cuando hagamos lo mismo, que podamos complementarnos unos a otros y que podamos sumar esfuerzos. Ustedes son expertos en ciertas cosas. Quizás una de ustedes es mejor en matemáticas, otra de ustedes es mejor en ciencias, otra de ustedes pues tiene una habilidad nata para la tecnología. No necesariamente tenemos que estar peleados con eso, ¿no? Entonces creo que ese es

0: el más gran reto y lo que a mí me encantaría que el día de mañana nos podamos ya plantear el cómo podemos ayudarnos, aun cuando viéndolo en el lado económico, pues podamos ser una competencia, cómo podemos sumar para que cada vez seamos más haciendo no solo esta actividad como tal de la composta y los residuos, sino muchas otras actividades que suman esfuerzos y mejoran nuestras condiciones de vida y como sociedad también.
1: Claro, pues al final, a fin de cuentas, pues todos estamos juntos en esto y el planeta es de todos y a todos nos corresponde cuidarlo. Muchas gracias.
0: Gracias a ustedes y nada más me gustaría cerrar esta parte con dejándoles una frasecita también que dijo Gandhi, que sé el cambio que quieres ver en el mundo, ¿no? No nos esperemos a que los demás lo hagan por nosotros, hay que hacerlo nosotros mismos sin importar qué tan grande o pequeño sea. Y chicos y chicas como ustedes, tan chicos, tan, ahora sí que valga la redundancia, tan chicos, o sea, de edad, que tengan este pensamiento, pues es grandioso, ¿no? Entonces no se lo queden, compártanlo y actúen ustedes desde donde puedan, es valioso, ¿no? Entonces, pues eso. Y muchísimas gracias a ustedes por sus grandiosas preguntas.
2: Muchísimas gracias a nuestra invitada especial Daniela Camacho y a todos los presentes por sus interesantes preguntas. Nos vemos en la próxima entrevista.
3: Oh.

0: momento de pasar a la sección de nuestra salud.
1: Hola, me vuelvo a presentar. Soy Roberta y pues yo les voy a hablar un poco sobre nuestra salud. ¿Qué son los pesticidas y los fertilizantes artificiales? Los pesticidas son sustancias que se utilizan para eliminar insectos, hongos o hierbas que pueden dañar los cultivos. Los fertilizantes artificiales son productos fabricados para ayudar a que las plantas crezcan más rápido. Ambos pueden ser útiles para producir alimentos, pero cuando se utilizan en exceso pueden causar problemas. Imaginemos que la Tierra es una ciudad. Debajo de nuestros pies existe una ciudad invisible llena de vida. En esa ciudad viven los

0: lombrices, insectos pequeños, microorganismos beneficiosos, hongos también beneficiosos. Todos ellos trabajan juntos para mantener la tierra sana y ayudar a las plantas a crecer. Cuando se utilizan demasiados pesticidas, algunos de estos trabajadores pueden morir o desaparecer. Es como si una ciudad perdiera a sus maestros, médicos y constructores. ¿Pero qué pasa cuando usamos demasiados fertilizantes artificiales? Los fertilizantes son como vitaminas para las plantas. Cuando se utilizan demasiados fertilizantes, la tierra puede volverse menos fértil con el tiempo. Los microorganismos dejan de realizar parte de su trabajo. Parte del fertilizante puede llegar a ríos, lagos y mares. Puede afectar a peces y otros animales. ¿Qué sucede con la tierra? La tierra sana. Tiene muchos organismos vivos, conserva mejor el agua, produce plantas fuertes, entre muchas otras cosas. La tierra dañada, en cambio, tiene menos vida, se seca más rápido y las plantas necesitan cada vez más ayuda artificial para crecer. ¿Cómo ayuda la composta? La composta funciona como un alimento natural para la tierra. Cuando agregamos composta, regresan las lombrices, aumentan los microorganismos beneficiosos, la tierra conserva más agua y las plantas crecen de forma más natural. La tierra no es solo polvo, está viva. Millones de pequeños seres trabajan para que crezcan las frutas, verduras y granos que comemos. Cuando cuidamos la tierra con composta y utilizamos menos productos químicos, ayudamos a que esos pequeños trabajadores sigan alimentando al mundo.
1: Muchas gracias. Todos los días podemos aprender algo nuevo y extraordinario. Ahora vamos con Jimena en nuestra sección de Amigos del Planeta. Adelante, Jimena.
2: Muchísimas gracias. Hola a todos. Nuevamente, mi nombre es Jimena y hoy les presento Amigos del Planeta. ¿Dónde estamos hoy? Los datos más recientes muestran que México genera entre 120.000 y 140.000 toneladas de residuos sólidos urbanos al día. Cerca del 46% corresponde a residuos orgánicos, como restos de comida, frutas, verduras, hojas y poda. Esto significa que casi la mitad de nuestra basura podría convertirse en composta. Sin embargo, solo una pequeña parte de los residuos se recicla o se aprovecha. Hasta hace pocos años, únicamente alrededor del 5% de los residuos se recolectaban de manera separada. La infraestructura para el compostaje sigue siendo limitada en gran parte del país. Si pensamos en países que han logrado grandes avances en el cuidado del planeta, Alemania es un ejemplo que podría servirnos como meta. Alemania es considerada una de las naciones más avanzadas en separación y aprovechamiento de residuos. Entre las características de su sistema destacan la separación obligatoria de los residuos desde el origen, la recolección específica de residuos orgánicos mediante el llamado contenedor marrón, una amplia red de plantas de compostaje y generación de biogás. Un porcentaje muy bajo de residuos enviado a rellenos sanitarios. Países como Alemania envían menos del 5% en sus residuos municipales a disposición final. Muchas gracias. Esto fue Amigos del Planeta.
1: Hoy aprendimos que las personas podemos generar grandes cambios cuando ponemos un poco de esfuerzo y voluntad. Descubrimos que algo tan sencillo como separar nuestros residuos puede reducir la basura, mejorar la salud de la tierra y contribuir a la producción de mejores alimentos. Los esperamos con mucho gusto en nuestro próximo programa. No olviden que somos Los Niños Creamos y que siempre será un placer encontrarnos con ustedes para seguir aprendiendo juntos. Gracias a todos mis compañeros, a nuestra invitada y, por supuesto, a ustedes que nos escuchan y hacen lo posible que cada vez más niños compartan este espacio con nosotros. Que tengan un excelente fin de semana. Nos escuchamos la próxima semana.
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6: Son las 10. Con 30 minutos.
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12: ¿Cómo les va? Muy buen día. Bienvenidas, bienvenidos a otra emisión de Punto de Calma, transmitiendo en vivo hoy, julio 18. Sábado 18 de julio, estamos a una semana de un aniversario más de la fundación de nuestra ciudad, Santiago de Querétaro. Ya está por ahí el cartel en Secretaría de Cultura acerca de las actividades que habrá para festejar este aniversario de otra ciudad más conocida como Santiago. Pues hay varias de ellas a lo largo del mundo, de las más significativas, pues sí, Santiago de Querétaro, que nos toca muy cercanamente, Santiago de Chile, obviamente Santiago de Compostela, y pues esta manera de celebrar. Y pues que no se nos olvide, muy brevemente,

Santiago era el patrono guardián desde el catolicismo de la Hispania, y pues estas historias que nos vienen de allá, y por esas razones que se dice que se aparece el 25 de julio de 1531 este Santiago allá arriba, y hay un eclipse de sol y demás. Yo recuerdo que cuando empecé a tener una computadora y conseguí un programa de predicción de eclipses, me preguntó latitud, longitud y la fecha, y pues tristemente descubrí que ese 25 de julio no había habido ningún eclipse solar aquí en Querétaro. Pero la historia no deja de ser bonita, y sirve para pues conjuntar varias tradiciones todas en una. Entonces, en una semana se celebrará este Santiago de Querétaro, y muy cerca de aquí, a unos cuantos pasos, está también esta parroquia católica dedicada a este santo, que pues también celebra su fiesta tradicional. Y pues ya saben, aquí al margen de los aspectos religiosos, todas las fiestas son valiosas porque, citando a Byung-Chul Han, pues rompen la monotonía, lo estático del tiempo, y nos dan un asidero. Así como sería horrible vivir en una casa donde todos los días o cada semana cambiáramos de ubicación las habitaciones y el contenido de las mismas, ¿qué pasaría si esta semana nos acostumbramos a que el baño efectivamente está al final de la casa, pero la siguiente nuestro baño va a estar a la entrada? Toda la cantidad de cosas que tendríamos que modificar, pues, la disposición de nuestros hogares o de nuestras ciudades, ¿qué pasaría si todos los días o semanas cambiásemos nuestro centro de trabajo? Sería lo mismo, necesitamos una estabilidad. Y Byung-Chul Han dice, las festividades le dan estabilidad al tiempo, así como los objetos le dan estabilidad a los espacios. Pues hemos hablado aquí mucho de Byung-Chul Han y de estos temas, entonces pues a celebrar. Y el día de mañana termina esta Copa Mundial, que lo saben, aquí yo no tenía expectativas, no había ambiente mundialista, pero llegó la fiesta y creo que ha sido el que más he disfrutado, el que más me he negado a disfrutar y el que más he disfrutado otra vez por lo mismo, porque antes yo no había leído a Byung-Chul Han y no había entendido la importancia de las festividades, y ahora con todo lo que hubo, es estas celebraciones que se dieron, que extranjeros decían, no, mi equipo juega en Estados Unidos, pero yo prefiero estar acá porque en México está el ambiente, tanto que no creo que sea algo oficial, pero sí se ha estado manejando que se va a pedir otra vez el Mundial para México en 2038, quién sabe si eso ocurra, pero al parecer si el ambiente que le pone aquí México a muchas cosas, pues sí es de celebrarse, y es algo que no debemos de perder. Y aquí en México tenemos varias tradiciones de este tipo. Aquí en Querétaro, pues sí, 25 de julio, pronto vendrá ya 14 de septiembre, 15 de septiembre, estas festividades que, insisto, rompen la monotonía. Bueno, pues, dice Poly Market, este mercado, que el triunfador 40% se le va para no, perdón, 60% está con el triunfo de España y apenas el 40% con el triunfo de Argentina. Cuando juega México, y si critiqué esto, el del ICC, si lo recuerdan, pues el triunfo de México estaba en 29% y pues, Inglaterra todo lo demás, ¿no? Entonces, pero pues ahora quién sabe qué suceda para quien ve este equipo otra vez. Bueno, estos partidos no hay que dejarnos llevar por las emociones, que es el hilo conductor aquí de Punto de Calma. Después de esta larguísima introducción, gracias a quienes nos escuchan, transmitimos aquí desde Pasteur 6 Norte, Centro Histórico de la Ciudad de Santiago de Querétaro, que los fines de semana, como ya estamos en periodo vacacional, poco a poco se llena de personas, y tanto que ya hay horas del día, bueno, de la tarde, noche, que sí se vuelve complicado para el tránsito peatonal. Sin embargo, es de los grandes atractivos que tiene nuestra ciudad, que fue de las primeras que entendieron esta parte. La gente quiere caminar las ciudades, pues aquí la muestra, estamos aquí.

cerca de Pasteur 6 Norte, rodeados de sitios de andadores peatonales. De hecho, pues, todo este espacio, estamos en Pasteur, 16 de septiembre, 5 de mayo, y también el andador Libertad, que son sendas peatonales donde pues, está realmente la vida. Gracias a Alma Torres, que está acá en la cabina de controles. Gracias también a Viridiana Ramírez por su pausa musical, que un poco más adelante escucharemos. 442-786-0281, teléfono para mensajes de voz y WhatsApp, y 442-238-5111, teléfono en cabina. El día de antier, el mismo gobierno chino hizo algo que pues deberían de seguir muchas autoridades, y habló de la IA, de la inteligencia artificial, y el gobierno chino es quien financia estas tecnologías, en su caso, por ser una economía más orientada al Estado, cosa que no ocurre con las otras. Sin embargo, la gente que sabe de esto dicen que, pues sí, la verdad, no se puede competir. Obviamente, una empresa particular no puede competir con ningún gobierno, por muy grande que sea la empresa. Y al parecer, los modelos de IA chinos son bastante más robustos. Y no solo eso, tienen unas legislaciones muy interesantes, una de las cuales impide a las empresas sustituir personal por inteligencia artificial. Entonces, son de las discusiones que, pues, creo que no tardaremos mucho en dar. Yo creo que, si no es en esta década, en la próxima, pero yo creo que en esta misma, antes de que termine, vamos a tener que dar estas discusiones. Hay una filósofa, creo que sí es filósofa, argentina, de nombre Roxana Kleimer, que ha estado tratando estos temas y dice, pues claro que hay un miedo de la IA, pero también nos podemos aprovechar de los elementos de la IA siempre y cuando la sepamos utilizar de la manera más adecuada. Y ese es el tema de esta emisión. La IA nos tenía una promesa. En general, la tecnología nos tiene una promesa: automatizar varias tareas para devolver el tiempo a las personas para centrarse en el trabajo creativo, en el trabajo estratégico, en esencia, en lo que significa ser humano. Entonces, esto no es solo de la IA. El correo electrónico prometía lo mismo, ¿se acuerdan? Antes había que escribir o dictarle a una persona una carta, ir a la oficina de correos, depositarla ahí, y en el correo se hacía una selección y después esa carta viajaba a su destino, donde el proceso era la inversa. En el destino veían hacia dónde iba dirigida, iba un cartero y entregaba esta carta. Entonces, ¿cuánto tardaban antes las cartas? Yo recuerdo que a Ciudad de México tardaban lo rápido una semana, y había que pagar, no me acuerdo cómo se llamaba eso, pero eran más timbres. Cuando era pequeño, mi madre, mi abuela me mandaban al correo, y era muy divertido, y todavía recuerdo el sabor de los timbres, ¿no? Los pegábamos con la lengua, a pesar de que estaban estas almohadillas con agua, supongo. No, a mí me gustaba el sabor ese que me dejaba en la lengua un momento el timbre. Llega en los 90 y tantos los correos electrónicos, prometiendo agilizar la comunicación, lo cual sí sucedió. Sin embargo, el tiempo que nos ahorró el correo electrónico, ¿en qué lo utilizamos? ¿En el descanso? Pues desgraciadamente no. Y es así donde está apuntando la inteligencia artificial. Repito, permitiría automatizar tareas rutinarias para devolver tiempo a las personas que se centrarían en el trabajo creativo, estratégico, en ser humanos. Sin embargo, pues el trabajo no desapareció realmente. Y hay una investigación que a mí me llamó mucho la atención. Esta investigación está auspiciada en la Universidad de California, en Berkeley, y la firman Aruna Ranganathan y Sinqui Maggi Ye. Obviamente es alguien de ascendencia o de raíces indias y alguien de raíces chinas, que trabajan dos investigadoras, son un par de mujeres, en la Universidad de Berkeley, California, que hicieron una cantidad inmensa, más de 30,000 entrevistas y demás. Esto se publicó el pasado febrero de 2026 en la JAR.

Harvard Business Review. El nombre de este artículo, por si a alguien le interesa, está en inglés. Se llama AI doesn't reduce work, it intensifies it. La inteligencia artificial no reduce la carga de trabajo, por el contrario, la incrementa. Esto apareció el 9 de febrero de 2026. A mí me llegó por una referencia, de un periódico que dan aquí de manera gratuita, el código CRO aquí en RTQ. Entonces abrí el del miércoles o el del jueves y aparecía este tema, y citando a estas dos investigadoras. Pues, ¿qué está pasando? Que efectivamente nos llega un informe en un PDF, porque aunque lo hace, la IA todavía no es capaz de leer un informe escrito formalmente y leerlo y procesarlo, aunque no debe de ser complicado digitalizar este documento y decirle a la IA y quien tenga ya no hay un solo lector de PDF, lo cual me incomoda mucho porque están continuamente fastidiando con eso, y además son de paga. Yo el Adobe Reader nunca lo he tenido de paga, y pues cada rato la IA te está diciendo, ¿quieres un resumen de esto? Se le dice uno que sí. Pues creo que dan algunas de prueba, pero hay que pagar eventualmente. Pero efectivamente, ¿qué le uno decir? ¿Qué le dice uno a la IA? Pues son los llamados prompts. Puedo recibir un correo o una invitación de compra y le digo, ya, el prompt sería algo así: actúa como mi asistente personal, redáctame un correo breve, claro y persuasivo para, y aquí el objetivo de lo que estoy queriendo vender, dirigido a la cantidad de personas a quien quiero que se dirija. Incluyeme estos puntos clave. Y ya uno le dice ahí los puntos clave, la llamada a la acción, etc. Y efectivamente la IA cada vez sabe mejorando más, redacta esto. Otro, tengo un informe, tengo un PDF que quiero resumir. Necesito viñetas claras que incluyan sus ideas principales, los datos más importantes, así como las cifras, que me den un panorama, una visión lo más adecuada posible de este documento. Inclúyeme conclusiones, acciones recomendadas, riesgos y oportunidades. La IA, ¿qué tardará en hacer esto? Yo creo que ni 5 minutos. Lo que, vamos a suponer, un informe de 50, 70 páginas, a mí como persona, y establecer todo esto, tendría que de entrada ser un experto en el tema. Trabajo en ese lugar, entonces efectivamente lo soy, pero pues, todo esto que quiero, primero leerlo, entenderlo, organizarlo, sistematizarlo y demás, pues, me tardaría como un día completo. La IA me lo hace, y cada vez va mejorando, lo hace bastante bien. 10 minutos en lo que lo pongo bonito, que también se lo puedo encargar a otra IA. Bueno, pues lo que antes era todo un día completo de trabajo, pues hoy en media hora exageradamente ya tengo mi informe. Mi empleador de 8 horas que trabajo, si antes me tardaba todo un día, esas 7 horas y media me dice, muy bien Sergio, acabaste tu trabajo, ya te puedes retirar a casa. No. Y es precisamente lo que descubrieron estas investigadoras, que ese tiempo que antes nos tomaba algo y que ahora ya no nos toma, gracias a la IA, en lugar de emplearlo para el descanso, para el disfrute o para tratar de mejorarlo, para ya tengo esta información, ahora qué hago con ella, no, me estoy asignando más y más tareas de la que incluso mi mismo empleador me requiere. ¿Qué está sucediendo? Efectivamente, las cargas de trabajo son cada vez mayores, a pesar de tener la IA detrás de nosotros como una gran colaboradora. ¿Y qué encontraron estas investigadoras? Efectivamente, lo que podemos suponer, el temido burnout. ¿Por qué? Pues porque por mucho que tengamos a la IA, el tiempo corre en nuestra contra siempre. Y no le podemos decir a la IA que haga todo lo que necesitamos. Hay cosas que sí tenemos que hacer, pero pues que la IA aún no puede hacer. Leía hace poco un post en X que decía, yo no necesito que la IA haga un informe detallado, preciso por mí. Yo lo puedo hacer. Yo quiero que la IA vaya a mi casa,
me lave mi ropa, me la deje doblada, me limpie mi casa

Y además me prepare una comida agradable. Mientras la IA no me haga eso, a mí no me sirve para nada. O sea, era irónico, pero creo que es un buen símbolo de los tiempos. Aunque efectivamente para empresas, sobre todo en las ramas administrativas o de servicios, sirve muchísimo. Y efectivamente sirve para automatizar muchas, muchas tareas. La realidad es que ese tiempo las personas no lo están aprovechando para sí mismas, sino para hacer más trabajo. Y esto, repito, otra de las conclusiones es, no, el empleador no le está pidiendo más. Las personas por sí dicen, tengo tiempo, vamos a hacer más y más y más y más, hasta que esto se vuelve insostenible. Repito, este artículo traducido sería: la IA no nos está reduciendo la carga de trabajo, al contrario, la está incrementando. Del 9 de febrero de 2026, en la Harvard Business Review, firmado por Aruna Ranganathan y Shinki Magi Ye. Entonces, vamos a seguir hablando un poco de esto y otros estudios que se han hecho relacionados. Pero ahora vamos a la pausa musical preparada por Viridiana Ramírez y regresamos en un momento.

0: Son las 10 con 50 minutos.
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0: Son las 10 con 50 minutos.
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0: tierra. Damos inicio presentando los contenidos que tenemos para este día. Iniciamos con Berenice López, que nos trae una cápsula muy interesante en estos tiempos donde el cambio climático cada vez es más visible y nos habla sobre las formas de adaptación a este mismo. Seguido, viene una breve cápsula sobre el impacto de los productos en el medio ambiente y después el espacio para los pequeñines del hogar con un bonito cuento narrado por el Palacio de los Títeres. Para finalizar, no puede faltar nuestro espacio musical. No se vaya, quédese con nosotros. Esto es Nuestra Tierra. Comenzamos.
1: Suelo vivo, suelo vivo.
2: Hola, ¿qué tal, amigos? El día de hoy voy a compartir con ustedes un tema relevante y a la vez preocupante que nos orilla a tomar acción en materia de adaptación al cambio climático. Pocas actividades se ven tan perjudicadas por la crisis climática como la agricultura, la cual depende totalmente de condiciones climáticas y ambientales estables para obtener buenas cosechas. A medida que aumentan las temperaturas y cambian los patrones de precipitación, los agricultores se enfrentan a nuevos y devastadores desafíos, como las graves sequías, inundaciones e infestaciones de plagas, además del aumento de la desertificación y la disminución de las reservas de agua subterránea. Generalmente se habla de grandes y ambiciosas estrategias para proteger a la agricultura mundial, desde la reducción de los combustibles fósiles o cambiar radicalmente los métodos de producción de agricultura industrial por formas de agricultura regenerativa para sanar los ecosistemas. Lo cierto es que más allá de estos dos grandes pilares de acción, los ejemplos de adaptación al clima varían a nivel local y regional y dependen en gran medida de la conciencia y voluntad de los productores, quienes son los que deciden si aplicar o no las técnicas regenerativas de producción. Analizándolo desde un punto de vista real, si el cambio climático es la nueva normalidad, entonces nos encontramos en las primeras etapas de adaptación, por lo que aún hay mucho camino por recorrer. Esto no significa que desde nuestro contexto local los serranos no podamos hacer nada ante esta inminente nueva normalidad de cambio climático. Existen aún alternativas que podemos adoptar y que no generan mayores costos, solo decidiendo cambiar nuestra forma común de producir alimentos. Entre las formas que los pequeños productores en el país están implementando como medida de adaptación al cambio climático están, en primer lugar, cultivos resistentes a sequías. El cambio en los patrones de lluvia afecta a las regiones de manera diferente, y México no es la excepción, puesto que estamos padeciendo en gran medida una disminución de las precipitaciones. Ante ello, pequeños productores en zonas con presencia de sequía grave han optado por abandonar cultivos cuya demanda de agua sea elevada, utilizando semillas de cultivos de la región, como garbanzo o chícharo, los cuales tienen una alta tolerancia a la sequía. Como punto 2 es volver a las siembras de cultivos criollos. Es normal que debido a la demanda de ciertos cultivos, su producción aumente. El maíz, el frijol y otros granos se han vuelto básicos en la alimentación. Sin embargo, en escenarios donde la sequía aumenta y la disponibilidad de agua disminuye, muchos productores en comunidades rurales han optado por abandonar la producción de maíz y sustituirla por granos nativos de sus regiones, o bien continuar produciendo maíz pero empleando semillas criollas, las cuales están adaptadas a las condiciones de cada región. Como tercer punto, y creemos que más importante también, es adoptar la agricultura regenerativa como forma definitiva de producción. Todas las herramientas que la agricultura regenerativa provee nos traen un beneficio no solo ambiental, sino que nos asegura que en escenarios de poca disponibilidad de agua, nuestros cultivos continúen fuertes. Pero esto solo se puede lograr adoptando totalmente las prácticas agroecológicas. Y esto no se trata solo de aplicar insumos orgánicos y preparar compostas, va más allá. Los productores deben ver que la poca humedad en su suelo se conserve, y esto solo se consigue con la presencia de microorganismos benéficos y cubriéndolo ya sea con cultivos de cobertura o acolchando con rastrojo o restos de podas. En este espacio hemos reiterado la importancia de mantener los suelos

0: descubiertos. Y ahora con mayor razón seguiremos insistiendo, ya que es la única alternativa en la cual podemos conseguir que, a pesar de tener encima los efectos de la sequía, los cultivos y nuestros suelos puedan ser fuertes aún. Todos estos consejos, sumados a un correcto manejo del agua, pueden traernos grandes beneficios ante esta inminente nueva normalidad de cambio climático. Pero solo con la disposición de los productores y el trabajo conjunto, esta adaptación puede resultar efectiva para asegurar la continuidad de la actividad agrícola.
1: Gracias, Bere. Sin duda que hay que ver maneras de adaptarnos al cambio climático, ya que cada vez es más preocupante cómo la Tierra reacciona al impacto que durante años le hemos sometido. Verlo de una manera en la que no alarmemos, pero sí hacer conciencia e ir tomando acciones reales. Pasamos ahora con una breve cápsula sobre el impacto ambiental de los productos que consumimos y volvemos.
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1: Ahora viene el espacio para los pequeñines del hogar con este bonito cuento narrado por el Palacio de los Títeres titulado De Colores. Oído atento y escuchemos.
7: En el programa de hoy, los colores están empezando a desaparecer. Es momento de sintonizar la misma estación.
8: De colores se visten los campos en primavera. Y de colores son los corazones que aman la tierra. Pero algo extraño está pasando. Los colores se están apagando. ¿Podrá el amor devolverles el brillo?
7: Buenos días, viento querido. El cielo parece gris, el campo sin canto, y los niños dejaron de sonreír.
8: Los colores se han escondido, maestro. Solo volverán si

0: era rojo, verde y azul. Ahora parezco una paleta de polvo. ¡Guau!
1: ¿Y yo? ¡Oh! ¡Me he quedado sin un estanque para nadar! ¡Guau! Oh, el agua se fue y mi canto de sapo dorado desapareció.
2: Los colores viven en el aire limpio, en el agua clara y en la tierra sana. Pero si los ensuciamos, el mundo se vuelve gris.
0: ¡Ah! ¡Entonces pintemos otra vez el mundo!
1: ¡Ah! ¡Con canciones!

Yo soy Cerealín, maíz dorado, nací en la tierra, pero ya no crezco igual. Sin abejas y sin lluvia, me falta color. Yo soy Tlacuache,

0: ¡Y a mí! ¡Me falta comida! Antes encontraba frutas y lombrices. ¡Mis favoritas! Y ahora solo basura.
1: Los colores del campo nacen de lo que cuidamos. Si siembras amor, el verde regresa.
0: ¡Uy! Entonces sembraré esperanzas. Una para cada niño que cuide el agua. Y yo limpiaré la basura de colores y sin olores.

0: ya casi no hay. ¿Saben por qué?
1: Porque los ensuciaron.
0: ¡Exacto! Pero aún puedo enseñarles algo. Si cuidan el agua, ella les devolverá los colores del cielo.
2: Yo soy el espíritu del agua. El agua refleja lo que somos. Si somos claros, ella también lo será. Entonces, a limpiar corazones, campos y ríos.

0: el campo sonríe y los corazones laten juntos.
1: ¡Guau! ¡Rojo como el amor! ¡Guau!
2: ¡Verde como la esperanza!
1: ¡Ay! ¡Amarillo como el sol!
3: ¡Azul como el agua!
0: ¡Y gris como el humo que se fue! ¡Bye, bye!
4: Porque cuando cuidamos juntos, la tierra
5: se pinta de vida.
4: Niñas y niños, recuerden, cada color representa una acción por el planeta. Rojo por el amor, verde por la naturaleza, azul por el agua y amarillo por la esperanza. De colores se pinta la vida cuando la cuidamos juntos.

Bueno, amigos, espero les haya gustado este bonito cuento. Por el momento nuestra programación ha sido toda. Agradecemos que sigan en sintonía con nosotros y agradecemos también a RTQ Jalpan por brindarnos este espacio para estar más cercanos a ustedes. No se olviden de seguirnos en nuestras redes sociales. En Facebook nos encuentran como Grupo Ecológico Sierra Gorda y en Instagram nos encuentran como Sierra Gorda México. Nos despedimos con esta bonita canción de La Conavio titulada ¿Qué más quisiera? Esperamos que tengan un excelente fin de semana y hasta la próxima.

0: Si tienen preguntas o comentarios para nosotros, estamos disponibles en el teléfono 441-29-60700, en la página de Facebook Grupo Ecológico Sierra Gorda o a través del Twitter @Sierra Gorda. Les enviamos un abrazo cargado de la energía que la Madre Tierra nos proporciona.
1: Son las 11 con 9 minutos.
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Son las 11:12.

que quiere hablar con él, que tiene un bebé, y que quiere que la perdone porque ella se encontraba en el sótano y no cuidando a los niños, y que lo trató mal durante mucho tiempo, lo insultó y demás por el sufrimiento, pero que en realidad él no es culpable. Él siempre fue un buen padre, etcétera. Él le dice que no la va a escuchar, que quiere irse y que sigue, si sintió bien después de decirle eso está bien, pero que ella no quiere saber nada de ella. Y que eso no lo ayuda a sentirse mejor. Y se va y abandona nuevamente el pueblo. Ahí termina la película. Cuando él arregla todo, habla con la exesposa y se va. ¿Por qué la película es importante para el tema de hoy? Con eso acabamos la narración de la película y les digo brevemente, ¿por qué es importante la película? ¿Qué es lo que él tiene? Una culpa brutal. ¿Qué es la culpa? La culpa es una emoción que aparece cuando creemos que hemos hecho algo incorrecto, que hemos lastimado a alguien, o que hemos incumplido con algo, o que hemos violentado nuestros propios valores. Es decir, siento que hice algo incorrecto, soy mala persona. Y la culpa puede ser tan fuerte como el sujeto de la película. Él se siente responsable y culpable de lo que pasó. Y siente que eso lo hizo la peor persona. Por eso quiere suicidarse al inicio, y por eso, vean cómo es como si no pasara nada, pero él periódicamente, cuando va al bar y bebe, busca pleito y busca que le den una tranquiza. ¿Por qué da el primer golpe? Sí, pero da el primer golpe para ocasionar que lo golpeen, y después eso ya no se defiende, se deja golpear. Y obviamente Smith termina con la cara hecha una porquería, lastimado, etcétera, porque después del primer golpe y que se le van encima, se deja golpear, no se defiende. Y lo hace una y otra vez. Ya no volvió a intentar suicidarse, digamos directo, sin embargo busca hacerse daño periódicamente. Y se siente tan mal, que aunque ama a su sobrino, siente que lo va a matar, que va a ser un problema. Lo que lo lleva a tomar la decisión definitiva es cuando se le quema la salsa que está construyendo. No pasó a mayores ni nada, pero a él le recuerda que es capaz de destruir una casa, de matar a sus seres queridos,

y no quiere, por eso, tener gente alrededor, ni responsabilizarse de una casa, ni de una pareja, por eso no quiere mujeres, porque siente que es incapaz y que va a destruir todo lo que toca. Entonces, él se confina a sí mismo a alejarse de todo. Periódicamente hace que lo golpeen porque siente que se lo merece. Si ustedes le preguntan, o cuando va al hospital por las heridas que le hicieron, siempre le preguntan, ¿qué te pasa? ¿No? Deberías meterte a terapia. Y el sujeto no quiere, dices, no tengo nada, yo ya resolví ese problema, yo estoy bien. Y no quiere ir a terapia. Y lo que hace es, no quiere tener a nadie cerca, no quiere responsabilizarse de cuidar incluso un departamento o demás, ¿no? Porque siempre vive en el lugar donde trabaja, ¿no? Y no quiere tener familia, porque se concibe a sí mismo como la persona más nefasta y que va a destruir todo lo que le rodea. Eso es tener culpa, señores. Y lo interesante del tema de hoy es, ¿la culpa, esa sensación de hice algo incorrecto, es buena o mala? Si me va a llevar a ser un esclavo, ya que yo esté en la peor circunstancia de vida, en que yo me lleve a mí misma a la peor circunstancia de vida, porque me siento culpable, pues es una culpa insana. Necesito terapia. A lo mejor de veras lo que hice es real. De veras soy responsable de algo que sucedió. Sin embargo, eso no quiere decir que no sea algo con lo que se pueda trabajar en terapia. Se necesita terapia obligatoria para eso. Si la culpa de veras no me está llevando a tener una buena vida, y empiezo a tener conductas destructivas, ¿no? O voy por buen camino y lo abandono. O sea, cuando empiece a tener una serie de conductas que no me llevan a ser la más pacífica, estar en paz y estar feliz, y le doy vueltas y vuelvo a hacer la misma conducta de daño hacia mí misma, deje a los demás, la gente que se siente culpable no le va a hacer daño a los otros porque se siente culpable, se siente mala persona, se siente responsable de algo que pasó y por consiguiente va a buscar periódicamente sabotearse si está haciendo algo que valga la pena, ¿no? O va a buscar destruirse. Y eso significa alejarse de las cosas, hacer una vida que no le hace bien, ¿no? A lo mejor no tener una buena salud física, ¿no? Etcétera. Entonces, la culpa nos puede llevar, si es que soy culpable, ¿no? Porque a lo mejor yo me siento responsable, o los otros me han dicho, tú eres culpable, quién sé qué, y yo me lo creo. Y entonces empiezo a tener una serie de conductas destructivas conmigo misma. Pero ¿saben qué? Se puede dar el otro caso, donde yo no tengo culpa en nada, ni soy responsable de nada, pero la gente hace sus cosas. Y en lugar de hacerse responsable de las cosas que hace, me dice, no es que fuiste tú. Es que de no haber sido por ti, no habría pasado eso. O sea, me hace el culpable cuando en realidad puede ser que yo no tenga nada que ver, y eso es peor. En el caso de que yo de veras haya hecho algo, ¿no? Hay que trabajarlo, porque no importa lo que yo haya hecho, incluso asesinar, no importa lo que yo haya hecho, puedo salir de ese problema y vivir esa culpa de manera sana. Pero lo grave

0: es cuando los otros me hacen responsable y culpable de algo que no soy. Y de todas maneras tengo problemas de autodestrucción conmigo misma por algo que ni siquiera hice. Vean lo grave que es, de verdad. Si algo destruye en este mundo es la culpa. Ok, nos vamos al corte de la media y regresamos con el tema.
1: 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Psicología para todos. Conozcamos más después del corte.

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4: Son las 11 con 32 minutos.
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6: Hola, pues estábamos con el tema este de la culpa, ¿no? De cómo la película nos muestra de hasta dónde podemos llegar a nivel personal cuando nos sentimos culpables. La culpa es una emoción, así es, y tiene una función de hacernos reconocer un error, de que somos capaces de equivocarnos. Hasta ahí está muy bien. Sin embargo, también somos capaces de reparar el daño hasta donde no sea posible. Aprender y convivir con otras personas, sin importar lo que haya pasado. Sin culpa, sería muy difícil desarrollar empatía o responsabilidad. Es decir, entender al otro. Por ejemplo, si yo he cometido errores, y cuando tengo enfrente a alguien que ha cometido errores, eso lo puedo entender. ¿Por qué lo puedo entender? Porque yo también he cometido errores. Entonces, puedo entender que el otro los cometa. Y eso se vuelve trascendente, ¿no? A veces alguien enfrente es alguien que ha hecho algo, no sé, por ejemplo, la infidelidad, y me parece terrible que lo haya hecho. Y seguramente yo también lo he hecho. Llámese que lo haya hecho en serio, o sea, que haya hecho, que haya sido infiel, o que por lo menos lo haya pensado y no me haya atrevido, pero lo hice, ¿no? Pero en mi pensamiento estuvo otra persona. No soy fiel si en mi pensamiento está la otra persona. Y a lo mejor no he tenido sexo con la otra persona, sin embargo, no quiere decir que no lo pensara y que no me le acerque y que no intente convivir más con esa persona, ¿no? Entonces, claro que quiero. Y durante todo ese tiempo no estoy pensando en mi pareja. Pero creo que como no lo hice, entonces no soy infiel. No, el hecho de que usted ignorara a la pareja, esta desapareciera de su mente y esté otra persona en su lugar, eso ya la hace infiel. Y puede ser que haya sido infiel al otro físicamente como pareja, o puede ser que haya sido infiel a sus valores. Usted siempre ha querido algo para usted y sin embargo violentó lo que usted quería y aceptó cosas que usted no quería. Eso significa ser infiel a sí mismo. Entonces, la culpa hace que reconozcamos esos errores y ya sé que si soy alguien empático, voy a entender que la persona que tengo enfrente también puede cometer errores. No me voy a convertir en un juez, ¿no? Como si yo nunca hubiera sido, nunca me hubiera equivocado. Por supuesto, no existe alguien que no se haya equivocado. Todos nos hemos equivocado. Y reconocerlo y saber que si soy capaz yo, también es capaz el de enfrente, ¿no? Cuando yo digo yo jamás, eso es mentira. La palabra jamás no la podemos usar los humanos. Decía un filósofo que se llama Nietzsche, todo lo humano lo puedo hacer. En sus palabras es: nada de lo humano me es ajeno.

Es decir, soy capaz de hacer cualquier cosa que haga un ser humano. ¿Por qué? Porque soy ser humano. Y si alguien hizo algo, yo soy capaz de hacerlo. Todo depende en qué circunstancias me pongas, ¿no? Imagínense que están a punto de violarla y que entonces usted saca unas tijeras que trae en la bolsa y lastima a su violador. Usted dirá, bueno, pero las circunstancias, sí, las circunstancias pueden hacer que yo haga cosas que no haría si no pasara por ello. ¿Pero eso qué significa? Soy capaz de lastimar, de matar, de violar. Claro que soy capaz. Sí, y dirán, sí, pero las circunstancias me llevan a ello. Como si yo no me metiera en las circunstancias, ¿no? O sea, me dijeron que no pasara por esa calle porque está oscura y siempre hay una bandita, ya y yo, y paso. No me va a pasar nada, soy bien fregona. Ya y voy y paso. Y en efecto, la bandita me ataca. Ande. ¿De veras no tenía opción? ¿No? A lo mejor esa banda no está hasta tarde y yo paso por ahí tarde, ¿no? Con todo el miedo y demás, pero paso, ¿no? Entonces, muchas de las veces, ustedes dirán, sí, pero yo soy libre de pasar, ¿no? Porque estos sujetos malvados me agreden. En ellos está ser agresivos. No podemos cuestionarlos, el por qué no se convierten en buenas personas, ¿no? Yo tengo derecho a estar en la calle. Es un cuento de nunca acabar, ¿no? Es que tengo derecho a andar con minifalda y con los senos de fuera. Ellos no tienen por qué venir a violentarme. Sí, todos tenemos derechos. Y hay personas, en efecto, que tienen serios problemas de conducta y agreden a los otros, los violentan o demás. Sí, claro. Pero por mucho que yo lo diga, no van a dejar de hacerlo, ¿no? Y puede ser que las autoridades hagan algo, pero van a aparecer otros. Que cuando agarren a la bandita, no va a aparecer otra bandita. Es muy probable que sí. Porque hay gente que está con muchos problemas y solo está esperando la oportunidad. Y a lo mejor no había hecho nada porque estaba esta banda y esta banda le rompe la boca. Pero como esta bandita ya la agarró la policía, entonces ya tiene la oportunidad de salir a él y él ser el agresor. Entonces, tenemos problemas en esta sociedad y esto nos puede llevar a ser agresivos. Por ejemplo, en la película, esta persona que provoca a la gente que está en el bar para que lo golpeen, ¿los que están en el bar tienen la culpa? No. ¿Saben siquiera que el sujeto que está enfrente, todo tranquilo, tomándose una chela, en algún momento va a enloquecer y va a provocar los trancazos? No lo saben, porque además al tipo no se le ve. Está tan tranquilo allí en la barra, siempre está en la barra, nunca escoge mesa, no nada, tomando bebida. Y siempre es una chela, no pide otra cosa. Y está tranquilo, no habla con nadie, no se liga a nadie, no nadie. Entonces todo mundo que lo viera, el que le sirve la chela, los que están alrededor, pues es un chavo tranquilo, ¿no? Que vino, salió a trabajar y se vino a beber. Esa es la imagen. Uno no sabe que de repente va a encontrar el momento, ¿no? Y va a buscar que haya pleito. Porque atrás esa persona que se ve tan tranquila y demás, lo que quiere es que le peguen una tranquiza porque cree que se lo merece. Entonces, no sabemos las condiciones en que están los demás. Y pensar que esto va a acabar es pensar que vamos a vivir en un mundo perfecto y que todos nos van a educar bien, que nadie va a tener complejos, frustraciones y traumas en su vida, ¿no? Que por consiguiente nadie va a sentir culpa. Eso no existe. Porque parte del crecimiento del ser humano es pasar por problemas. Si no pasáramos por problemas, no creceríamos. No seríamos hábiles para solucionar nuestra vida.

Seríamos como bebés, que todo mundo nos venga y nos resuelva y nos cuide y nos dé. Y no importa la edad que tengamos, queremos que todos nos den, nos cuiden y nos den. Eso no es real. Así no es la vida. Nos tenemos que enfrentar en la práctica. Por ejemplo, cuando usted va a la escuela, lo que hacen los maestros es, a ver, ahí va el problema, ¿no? Solucióname esta suma, hazme esta cosa, bla, bla, bla. Y te meten incluso en laboratorios para que ahí hagas experimentos y veas lo que pasa y hagas la solución correcta o la conducta correcta. ¿Eso qué quiere decir? Que todos los días cuando nos dejan tarea, nos dejan problemas a resolver. Construye esto, soluciona el otro, practica esto. Todo el tiempo nos están diciendo, desde que estamos pequeños, que solucionar problemas, ojo, problemas, es lo que hace que yo tenga conocimientos, herramientas y vaya creciendo. Y que conforme se me presentan cosas en la vida, yo tenga más y más herramientas para solucionar. De no ser así, soy alguien endeble a que cualquiera puede destruir. Y no necesito enfrentarme a una calle sola con una banda. Cualquier cosa me destruiría. Entonces, los problemas están todo el tiempo. Puede ser, como decíamos antes del corte, que yo sea responsable de algo que pasó. O puede ser que no, que los otros me estén haciendo responsable, ¿no? Que es peor aún, porque ni siquiera lo hice y me están haciendo responsable de. Ahora entonces, hay culpa sana y culpa enfermiza. La culpa sana, ¿qué dice? Cometí un error. Entonces, busquemos pedir disculpas, corregir hasta donde sea posible, aprender y continuar con nuestra vida. Eso significa que la culpa sana termina cuando hemos hecho lo posible por reparar, crecer, aprender de lo que pasó y seguir adelante con mi vida lo más pacífica y feliz. Esa es la culpa sana, pensando en que de veras cometí un error. ¿Cuál es la culpa enfermiza? Cuando uno, por algo, por un error, cree que toda mi persona, toda está mal. Y entonces lo que nos decimos a nosotros mismos es, no sirvo para nada, todo es mi culpa, no merezco ser feliz, no puedo perdonarme a mí misma, ¿no? Aquí la persona no deja de juzgarse todo el tiempo. Es una conducta donde comienza a juzgar toda su identidad. Es decir, por un error, toda yo estoy mal. Me anulo totalmente. No soy capaz de decir, ok, cometí un error en este sentido, pero todo lo demás mío es maravillosito. No puedo. Ya no es capaz de pensar hice algo malo, ahora piensa, soy una mala persona. O sea, ya generalicé, soy una mala persona. De hecho, usted va a ver, por ejemplo, una película donde este chico está trabajando, da mantenimiento en edificios, y una mujer está en un plano patán y grosero, ¿no? Donde quiere que él arregle algo. Él acaba de ir por primera vez a hacer un diagnóstico de qué pasa, ¿no? Y le dice, déjeme revisar. ¿Qué no nada más así comer de fuera sabe? ¿Qué es lo que quiere? Estarme viendo, si está provocándolo, molestándolo, ¿no? Así que él llega y dice, no, no quiero molestar. Y además está en bata, ¿no? Con los senos a mí de fuera y de mal humor y gritándole, ¿no? Provocándolo físicamente y con su actitud. El chico, cuando ustedes lo ven, no acepta nada y le dice, ¿es esto? Ya me voy y voy a mandar a otra persona a que le revise. Se va. O sea, no le acepta el pleito a la señora, no nada. Y la señora se queja, ¿no? De que el tipo es un patán y sangrón porque no hizo su trabajo. Ni siquiera lo dejaba revisar. Estaba todo el tiempo gritando, insultando, y esto me va a costar, y no sé qué, como si él hubiera cometido el error o el problema que la señora tenía en su casa, ¿no?

y quería que él, con tan solo verlo, lo arreglara, y ni siquiera dejaba que lo viera bien, ¿no? Entonces, sin embargo, no discutió con la señora ni tampoco le puso un límite. ¿Por qué dejó que le gritaran y lo trataran de esa manera? Porque él se cree una mala persona. Sí, un problema. Obviamente no hay forma de que regrese a sus hijos. Él cree que es el responsable. No pone en la jugada a la esposa, que también estaba haciendo cosas raras en su casa, ¿no? No la pone en jaque. Todo el tiempo se hace responsable él de lo que pasó. ¿Puede solucionar la muerte de sus hijos? No. ¿Es un dolor que seguramente lo va a acompañar toda su vida? Sí. Pero eso no significa que él no pueda recuperarse a sí mismo y retomar su vida, ¿no? Y la verdad es que lo veía así, solo medio sobrevivía y se ponía en las manos de la gente para que lo maltrataran. Obviamente requiere terapia, ¿no? Pero tampoco quiere sanar. O sea, quiere sentirse culpable hasta el fondo de él y sentirse mal. Cree que es algo que hace que no valga la pena que él viva. Y menos bien, ¿no? Y el problema aquí, y por lo que estamos hablando del tema, es ¿qué tipo de culpa tengo yo? La culpa no nace de manera hereditaria, ¿no? O genética. Se aprende a tener culpa. Es algo que nos, es una emoción que nos enseña la sociedad. ¿Cómo aprendemos a sentir culpa? Cuando las personas que los rodean nos dicen, mira nada más lo que hiciste. No se pasé y tiré un vaso de agua, ¿no? Y la persona que está ahí, llámese mi tía, mi hermana, mi mamá, mi abuela, mi papá, etcétera, es, mira nada más, ya tiraste eso. Si te das cuenta cómo me estás fastidiando, porque ahora hay que limpiar eso, te encanta hacerme sufrir. Si te dieras cuenta el tiempo que estuve en parto al nacer, ¿no? Como si un bebé fuera culpable de que la otra estuviera en labor de parto por horas, con dolor, ¿no? Por eso después los hijos empezaron a decir, oye, yo no te pedí nacer, deja de estarme echando la culpa. ¿Por qué? Porque la primera figura que nos hace sentir culpables son las madres. El tiempo que estás ahí, tengo que limpiar lo que ensucias. Tengo que levantarme temprano para hacerte desayunar y llevarte a la escuela, ¿no? Y sale de su bocota, eres un mal hijo, Dios te va a castigar, me decepcionaste. ¿Saben ustedes la cantidad de familias que educan a sus hijos así? A través de la culpa. A través de hacerles sentir cosas que los pobres dicen, ¿y yo a qué horas? Oye, no tiré el vaso de agua adrede. Sí, claro, eso dices, pero eres torpe y eres malo. Y es, o sea, de un vaso de agua sueltan diciendo toda una cantidad de conductas que el pobre niño dice, ¿en serio? Por tirar un vaso de agua. ¿Sabe cómo va a vivir ese niño? Con un miedo terrorífico, porque su madre le acaba de decir que la decepcionó, que es un mal hijo, que Dios está ahí viéndolo para castigarlo. Además, no es un Dios bueno, ¿no? Que me cuida y me ama. Ah, no, es un Dios castigador que me va a maltratar. Ahora resulta que tenemos la herramienta de Dios, que si no es la chancla, la cuchara, mis palabras para lastimar al otro, ahora uso a Dios para lastimar al otro. Y Dios, créanme, no, Dios no es un Dios castigador. Eso es mentira, no existe. Es la maldita manía de estar usando a Dios como herramienta castigadora. Y no hay tal. Ahora, si tú te sientes decepcionada porque uno de tus hijos hizo algo, es tu problema, no de él. Tú pusiste una serie de cosas en tus hijos, pero eso lo pusiste tú. No significa que

él quiera eso o que no lo quiera. Así que la decepción es tu problema, no la de él. Todo lo que la madre siente le hace responsable a los hijos, ¿no? Es que si yo no hubiera tenido hijos ahorita, quién sabe qué, pero los tuviste.

0: Por consiguiente, no ven todo lo que yo soy capaz, el por qué me casé, el por qué me embaracé, el por qué... No, no, no, no, no. Veo el problema del chamaco o chamaca en ese momento y le digo a grito seguramente, ¿no?, toda una serie de culpas. ¿Saben cuántas familias mexicanas se educan así? ¿Les suena conocido? ¿Saben lo que significa que estos mexicanos, ¿no?, vivan con la culpa a cuestas? Y cosas que ni siquiera me tocan a mí, que yo ni siquiera hice de manera intencional. Pero en la escuela nos hacen lo mismo: educar mediante la culpa. Y cuando nos sentimos culpables, genero que yo siempre quiera agradar al otro. Temo decepcionar. Me siento tan mal que lo que hago es todo el tiempo portarme de una manera que le agrade al mundo. O sea, vivo a través del qué dirán, de qué quiere la gente, y yo ni siquiera sé qué quiero ni nada, ¿no? En las relaciones de pareja, ¿no?, es frecuente que uno de los dos o ambos se manipulen para conseguir cosas del otro. Por ejemplo, si le suena conocido, si me amaras, seguramente no harías eso, ¿eh? O seguramente me hubieras traído lo que me gusta, ¿no? Porque después de todo, todo lo he hecho por ti. Me estás abandonando, ¿eh? Ya no te importo. ¿Le suena conocido que usted diga eso o que se lo diga? La culpa en los padres. Muchos padres sienten culpa por trabajar demasiado, por ejemplo, no pasar suficiente tiempo con sus hijos, divorciarse, no tener dinero, equivocarse, ¿no? La culpa entonces es algo que te sienta mal, ¿no? Pero se puede solucionar en terapia, créame. Imagínense una educación así. Necesitamos que nos alivianen con la culpa que sentimos y lo que hace que seamos autodestructivos. Pero por supuesto, ¿no? Así que entonces, ¿cómo superamos la culpa? Acepte el error. Repare lo que le sea posible. Aprenda de la experiencia. Perdónese a sí mismo. Nada de que tengo que perdonar a los otros. Primero, perdónese usted mismo y distinga entre culpa de cometí un error a responsabilidad, que ya hablaremos de responsabilidad más tarde. Entonces, le voy a dejar un ejercicio para irnos ya. Escribe en una hojita, acuérdense que la mano ojo es lo máximo. ¿Realmente soy responsable de algo? ¿Puedo reparar algo que hice? ¿Qué aprendí de este error? ¿Qué necesito perdonarme? ¿Ok? Va de nuevo. ¿Realmente soy responsable? ¿Puedo reparar algo que hice? ¿Qué aprendí de esto que me pasó? ¿Qué necesito perdonarme a mí misma? La reflexión final del día de hoy. La culpa tiene un propósito: ayudarnos a crecer. Pero cuando se instala permanentemente, deja de ser una maestra y se convierte en una carcelera. Todos cometemos errores. Lo importante es aprender a reparar y a seguir adelante con sabiduría. Recuerde que del nivel de culpa que sienta es la urgencia de la terapia que necesito. Estamos para ayudarlo, para que nos siga comentando por WhatsApp qué temas le gustaría escuchar, y con todo gusto, como verá, los tratamos. Nuestro teléfono es 55 91 97 48 01. Gracias por estar hoy con nosotros. Esto fue Psicología para Todos.
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0: Son las 12:02.
1: Que se va a llevar a cabo el lunes 24 de enero, se va, de julio, vamos a jugar los siguientes juegos.

0: Santos. Campomar FC va a enfrentarse a Taquiños, Howard ante el Hornero y Sabe ante el cuadro de Arcos. El cuadro de Josecho es el que descansa. Nos vamos con información de la Copa Empresaria, que se jugó la jornada número 3, donde Promesas PPG y JBLFC Harman empatan a 2 goles. Kerry MX y Kerry FC en el clásico de Kerry empatan a 1. MetLife cae 5-3 ante Peces del Infierno de PPG. Y con eso las estadísticas quedan de la siguiente manera: Promesas PPG 7 puntos, Peces del Infierno PPG 5 puntos en segundo lugar, Kerry MX en cuarto lugar, seguido de JBLFC Harman también con 4 puntos, Kerry FC con 2 puntos, y en los últimos lugares MetLife y AXA Aspi United con 0 puntos. La jornada número 4, que se va a llevar a cabo el jueves a las 7:30 de la noche allá en la Unidad Deportiva del Pocito, es la siguiente: MetLife contra AXA, Kerry MX contra Peces del Infierno PPG, Kerry FC va a enfrentar a JBLFC Harman. El equipo que descansa es el cuadro de Promesas PPG. Y el día de ayer, allí en la cancha de Food Center Querétaro, se llevó a cabo la primera jornada de la Copa Schneider Facim, donde esta empresa hace su torneo para todos los empleados, y se llevó a cabo la primera jornada, donde el cuadro de Supremos de Testing cae 5-0 ante el cuadro de Almacén FC. En otro encuentro, Real Sección le pega 6-1 a Casquivanos FC. Cerveceros de Milwaukee y Electric United empatan a 3 puntos. Galácticos Almacén le pega 3-0 a Depus FC. Y en el último encuentro, CU Blackline le gana 3-2 a Deportivo DM. Con esto, las estadísticas de la jornada 1 es: Real Sección está en primer lugar junto con Almacén FC, 3 puntos, seguido de también Galácticos Almacén, 3 puntos, CU Blackline con 3 puntos. En el cuarto lugar está Electric United con un punto, Cerveceros de Milwaukee con 1 punto, y en los últimos lugares con 0 puntos, Deportivo MD, Supremos del Testing, DPUS FC 0 y los Casquivanos con 0 puntos. En la jornada 2, que se va a llevar a cabo el próximo viernes allá en la cancha Food Center Querétaro, está Real Sección contra Supremos del Testing, Almacén FC contra Cerveceros de Milwaukee, los Casquivanos FC contra Galácticos Almacén, Deportivos MD se va a enfrentar Electric United, y en el último encuentro, DPUS FC contra CU Blackline. Y tenemos en la línea a nuestro buen amigo Jesús Valeria, que es el capitán del cuadro de Galácticos Almacén, que ayer logran su primer triunfo. ¿Cómo estás, Jesús? Buenas tardes, te saluda Jaime Abarca.
1: ¿Qué tal, Jaime? Buenas tardes, gracias por el espacio.
0: Oye, pues aquí platícanos, ya ayer inicia este torneo en la Copa Schneider, y pues se llevó a cabo de la mejor manera, ¿no?
1: Pues sí, la verdad es que iniciamos con el pie derecho, más que nada se logró el triunfo. Pues que contento de que ya tenga el inicio.
0: ¿Cómo ves este tipo de torneos? La gente está motivada, tus compañeros, pues es una motivación más para ir ahí contentos a la chamba, ¿no?
1: Claro, como dices, pues está contenta la gente, más que nada porque pues se nos pudo dar el triunfo, y pues que empiece el torneo ahí con colaboración de Esteban, que ya dimos inicio, dimos pauta junto con la empresa que nos ven, y pues nada, a seguirle, que sigan más proyectos como este.
0: Oye, y pues ya obtuvieron su primer triunfo y se enfrentan la próxima semana ante un cuadro que va ahorita, queda en último lugar, que es los Casquivanos, se van a enfrentar. ¿Cómo ves? Un encuentro que va a estar, digo, fue el primer juego el día de ayer, vamos a ver qué presenta para la segunda jornada, ¿no?
1: Claro, mira, no confiarnos, porque pues se nos complicó un poco al inicio del encuentro, pero pues igual ir con la misma mentalidad y que tenemos que ganar, y pues sobre todo respetar al rival siempre, y como todo el mundo está fácil, es ir igual contentos de saber que sabemos jugar, de que podemos hacer las cosas bien, y pues no confiarnos más que nada.
0: Oye, y es llegar, pues, de cierta manera motivados el día lunes a la chamba después de un triunfo, ¿no?
1: Claro. Siempre.
0: Ahí contentos, y bueno, toda la gente que los apoya ahí de la empresa, con este tipo de torneos, en colaboración ahí con Facil y nuestro buen amigo Esteban Sevilla, pues es un buen trabajo que hace, ¿no?, para motivarlos.
1: Claro, sí, yo como te lo comento, con Esteban

0: que siempre está ahí al pendiente de nosotros, de lo que necesitemos. Y por ejemplo, ahorita ya con el torneo, pues ahí empezamos con el pie derecho. Y pues agradecerle más que nada a usted y a la empresa Slayer, que ya hacen este tipo de torneos empresariales.
1: Muy bien, Jesús. Pues bueno, ¿algo más que quieras agregar? ¿Alguien que quieras mandarle saludos, aprovechando que estás en el radio, que te escuchen?
0: No, pues un saludazo para toda la gente que nos está escuchando, que sabe este torneo empresarial. Y pues nada, a mis amigos, al equipo, que vamos a ganar este viernes que viene, y pues motivadísimos.
1: Perfecto, muy bien, pues te agradezco que nos hayas tomado la llamada y seguimos en contacto. Un abrazo.
0: Muchas gracias, igual.
1: Bien, pues ahí está Jesús Valeria, del cuadro de Galácticos Almacén, que obtuvo su primer triunfo en esto que es el torneo de la Copa Schneider Facim. Un buen torneo, vamos a ver qué viene.

0: 1, 2, 3, 4. Bien, pues ya estamos aquí tratando de localizar a nuestro segundo invitado, que no tenemos ahí, tenemos problemas con la comunicación de nuestro buen amigo Darwin Salas, que no entra en la llamada, y ven, vamos a ver qué es lo que sigue para nuestro programa. Ya, como les platicábamos, de estos torneos empresariales que se llevan a cabo aquí en Querétaro, se está cocinando ya para mediados, finales del mes que viene. También de este mes va a iniciar, al parecer, ya la Copa también Interagencias, la quinta Copa, que también ha dejado mucho que hablar, un buen torneo donde llegan todas las agencias de Querétaro a querer participar, a tratar de ser campeones. Y bien, vamos a ver un torneo de fútbol 7 que también se juega ahí en Unidad Deportiva del Pocito, y que ahora vamos a cambiar de día. También se va a jugar los días martes a partir de las 7:30 de la noche. Ahí se va a jugar este torneo de Interagencias de aquí de Querétaro. Y bien, vamos a ver qué pasa con este nuevo torneo que se está cocinando. Por lo pronto, pues ahí está la información de la Liga Restaurantera Querétaro en su edición número 21, que ya le decíamos por ahí, pues ya se está poniendo interesante con esto de los equipos, tanto Arcos como Campomar, que entraron después de haber iniciado el torneo, ya van en los primeros lugares, y vamos a ver qué sucede también con este torneo restaurantero de aquí de Querétaro. Y bien, pues ya parece que ya tenemos en la línea a nuestro buen amigo Josué Rodríguez, que vamos a hablar como siempre de futsal. ¿Qué tal, Josué? ¿Cómo estás? Buenas tardes.
1: Hola, Jaime, buenas tardes, saludos a todos los que escuchan.
0: Gracias, gracias. Pues a ver, platícanos qué tenemos de futsal, José.
1: Mira, Jaime, vamos a empezar con le vamos a dar un minuto a una noticia que vimos la vez anterior con respecto al Mundial Universitario de Fiji. Decir que el pasado fue el 26 en Colombia, en cada 2 años. El siguiente Mundial Universitario va a ser en Costa Rica. Costa Rica pidió la sede durante el evento, se le han otorgado, y este es posiblemente una gran ventana para que el futsal de México, que se practica en algunas universidades o en la escena universitaria, es una gran oportunidad que México pudiera aprovechar. Vamos a esperar a ver el comité que encabeza un buen amigo, Albert Torres, que es el presidente de la Federación de Deportes Universitarios de Costa Rica. Puede ser una gran

0: oportunidad para que así como nos puedan invitar todos a cambiar nombres como mujeres, que será una gran oportunidad pensando en el mundial del 28 de varones y en el mundial del 29 de las chicas. No. Habría que darle seguimiento a esto, ¿eh?
1: Oye, en este campeonato mundial universitario nada más participan, obviamente, como dice, puras universidades, ¿no?
0: Mira, lo que me ha sorprendido es que en el último mundial aparecían nombres de países, no de universidades como tal. Anteriormente, la ejemplo, la Universidad Rey Juan Carlos de Madrid en España había sido campeón en una ocasión en varones, y en ese mismo año fue subcampeón en mujeres. Pero en este último evento que ya no hablaba de universidades, hablaba de países. Ese es un tema que pues se tendrá que revisar, la situación legal de la participación, como es ahora. O sea, ha venido evolucionando este fenómeno.
1: Oye, ¿quién organiza este torneo?
0: La Federación Internacional de Deporte Universitario, conocida por FISU a nivel mundial. De hecho, lo voy a presentar con otra noticia. En Lima, Perú, son los Juegos FISU América, que es el equivalente a los Juegos Panamericanos en la estructura olímpica. El próximo 20 de julio empieza el FISU América en Lima, y el 26 de julio, el 1 de agosto, se juega el torneo de futsal de FISU América. Aquí en México, quien tiene la potestad de otorgar la representación universitaria, el Consejo Nacional del Deporte Estudiantil, que está a cargo del doctor Manuel Merodio. Él es el que organiza el CONDE junto con la Asamblea de Rectores Universitarios. Ellos son los que detrás tienen la potestad para decir cómo se hace el proceso eliminatorio para llevar a un deportista o a un club a estos derechos.
1: Pues qué raro, ¿no? Después de una entidad quien organiza estos torneos, que es específicamente universitaria, como dice su nombre, ¿no? Y que de repente empiecen a nombrar países, cuando, bueno, eso de los países, pues ya hay un otro organismo que es FIFA, que organiza el mundial con países, ¿no?
0: Así es.
1: Entonces ahí ¿cómo quedaría? ¿Estarían excluyendo también ya las universidades? ¿Estarían entrando selecciones de cada país?
0: Digo, habría que checar la reglamentación oficial. Yo he querido interpretar que lo que hacen es que mientras sean chicos universitarios, sin que estudien, ejemplo, en ANAM, en el POLI, en la Autónoma de Querétaro, en el Estado de México, mientras sean alumnos universitarios, podrían integrarse a esta estructura y decir que México, ¿no? Es decir, una suma de alumnos universitarios de varias universidades que representan el país. Habría que checar cómo está la reglamentación actual para poder entender el fenómeno. Entonces, me voy a dedicar en unos días más, si gustas, que podemos hablar un poco más con respecto al tema. Lo que sí es que hoy hablan de países y no de universidades, por lo menos en el último mundial de YouTube, la información oficial se dio por países.
1: Pues sí, ojalá, lo único sería que ojalá respetaran que sea puro universitario, ¿no? Aunque fueran selecciones, pero puros universitarios.
0: Así es. Yo creo que el fenómeno, de hecho, de pasar a selecciones nacionales, entre comillas, después de una selección nacional universitaria, en el criterio estricto jurídico, es decir, estudias una carrera en X universidad del país, ¿no? Pública o privada.
1: Ok, sí.
0: Eso es lo único, ¿no? Y bueno, yo creo que es una buena oportunidad a México, porque tenemos muy buena relación con Costa Rica en la parte de futsal en concreto, y pues parece que no, pero la cercanía, estas cosas de los gastos, pues es un tema que a veces facilita el poder ir de una manera más práctica, y que finalmente puedes comprometer a procesos para los siguientes años a partir de una primera prueba, porque México nunca ha ido a un mundial de FISU. Entonces esta puede ser la puerta para finalmente cimentar un trabajo, un plazo prudente.
1: Pues sí, digo, es lamentable que de repente tengamos que ver ese tipo de situaciones, que sean lugares donde a lo mejor sea más fácil poder ir, porque al final eso es como el reflejo que no hay apoyo, ¿no? Y entonces uno trata de buscar lugares más ad hoc para poder ir, que nos alcance, porque en realidad no hay un apoyo para el futsal, ¿no?
0: no es una situación que es mínimo el apoyo en términos, sí hay, pero es mínimo en cuanto a la capacidad económica del ente que gobierna el Hospital de México, ¿no? Entonces, bueno, hay que buscar apoyo, patrocinio, son temas de mucho trabajo para poder asistir.
1: Pues sí, bueno, pues vamos a ver. Bueno, por lo pronto, pues ojalá haya representación de México para poder estar ahí al tanto también, independientemente si entra o no, pues vamos a estar ya al pendiente de ver cómo se lleva a cabo este torneo, qué universidades participan o si son con países, pues ya lo estaremos platicando más adelante, ¿no?
0: Aquí en cuanto a Sitio América en Lima, desafortunadamente no hay, son 19 países de todo el continente americano, sobre Sitio América. Está ya programada la junta previa, las fechas, las instalaciones dentro de la villa Irena 1, que es una villa deportiva que tiene el gobierno de hacer el futsal, y hasta el 25 se podrá confirmar quiénes están en realidad, siempre son hombres y mujeres, que se tienen competencia en el caso de América, y esperemos que México vaya. Comúnmente de México va el campeón de fútbol rápido, varones y mujeres, que nos representa en fútbol en Sudamérica, sí ha sido a lo largo de un tiempo.
1: Ajá, ¿y por qué?
0: Es que estas historias tienen base en el nacional, donde los estados luego no nos hacían una eliminatoria en fútbol, el primer lugar iba a soccer, el segundo iba rápido y el tercero iba a fútbol. Esa costumbre se mantiene un poco, y como no tenemos fútbol en los juegos de educación superior que organiza el Consejo Nacional del Deporte Estudiantil, pues bueno, el campeón va siempre y cuando, como ha sucedido, que el campeón no sea, en caso de Monterrey, que ha sido en un año campeón en rápido y campeón en el fútbol 11, hablando de las mujeres, deciden a cuál ir y en el otro mandan al subcampeón. Ya nos pasó en alguna ocasión. Entonces, es como ya una tradición, en lugar de estructurar el eliminatorio total, se van al fútbol rápido, y como el fútbol rápido no tiene presencia internacional mundial, pues es una forma económica de resolver.
1: Como siempre, tratando ahí de, bueno.
0: Son ciertas costumbres que tenemos.
1: Manoseando nada más, porque al final es eso, con tal de no hacer bien el trabajo, y decir, bueno, ya hay esto, pues de ahí nos agarramos y que vayan. Yo por eso no avanzamos, ¿estás de acuerdo, José?
0: Sí, y finalmente tenemos la estructura para poder hacer una eliminatoria de futsal, sin problema.
1: Claro.
0: Vamos a destacar a un campeón y que vaya, y bueno, sé por qué no va, porque su deporte no existe en cuanto al mundial, ¿no? Qué pena, pero bueno, lo desarrollamos nacionalmente, pero internacionalmente no puede asistir.
1: Sí, porque no hay un buen trabajo previo. O sea, simplemente esto que está pasando es reflejo, no se está trabajando. ¿Cómo es posible que de repente digan, ¿sabes qué? Pues que vaya el de fútbol rápido. ¿Cómo? Creo que tenemos, hoy día hay mejor infraestructura en futsal que en fútbol rápido.
0: Sí, porque el fútbol rápido sigue desapareciendo, dando pie al cliente. Y el futsal parece que no está ganando espacio.
1: Claro.
0: Porque tiene menos competidores, ¿no?
1: Sí, claro. Y no puede ser. Es que es lo malo, que de repente en la parte de arriba la gente que manda no tiene ni idea. Esa es la verdad, no tiene ni idea. Y se le hace muy fácil decir, que vayan los de fútbol rápido. ¿Cómo? Si ese fútbol rápido, al final, como lo quieran ver, sí era la misma esencia del fútbol, pero es completamente diferente al futsal.
0: Sí, son dos, llamémosle, son hermanos de una familia, pero con características propias que requiere atención especializada.
1: Claro, son dos diferentes modalidades, cada una, y el día de, y con el tiempo que se jugó desde hace muchos años el fútbol rápido, pues sí, hay a lo mejor hoy día chavos especializados en jugar fútbol rápido, acostumbrados a jugar, pegarle a la barra, que rebote, pero es muy diferente jugar fútbol rápido y llegar a jugar futsal. Quizás es un poquito más sencillo del futsal ir a jugar fútbol rápido, porque bueno, de repente te encuentras con una barda que te va a ayudar, te va a apoyar, pero al final tiene que haber gente especializada que se dedique nada más a eso y no decir, bueno, y que vayan, el día de mañana nos van a salir con que, ¿sabes qué? Pues que vayan los del

0: a jugar el futsal porque es más o menos parecido.
1: Pues en la misma cancha, ¿no?
0: Claro, no puede ser. A mí esas cosas no me molestan porque al final pasan los años y no podemos crecer por estas cosas, ¿no?
1: Finalmente, sí, es el desarrollo del deporte. Hemos sido a veces los campeones en playa, pero el deporte no se desarrolló. En fútbol sala no tenemos una participación en el mundial, pero finalmente el deporte, el desarrollo como tal, se ha quedado estancado. Ahorita, como que entre todos los que andamos haciendo el trabajo, hemos ido poco a poco haciendo este pequeño desarrollo. Ahora hace falta que las autoridades simple y sencillamente lo tomen, lo adecuen a las otras, y finalmente por ahí nos vamos todos, ¿no?
0: Claro, porque es muy fácil, digo, es nada más sentarse y ver hacia dónde podemos dirigirnos. El futsal, ¿hacia dónde nos puede llevar? A jugar campeonatos mundiales organizados por FIFA. El fútbol rápido, ¿hacia dónde nos va a llevar? A ningún lado. Porque ahí a lo mejor campeonatos mundiales o internacionales de organizaciones que aparecen por ahí, pero no hay un mundial avalado por FIFA. Entonces vamos a darle seguimiento al futsal y vamos a hacer que sea el futsal, porque tenemos aquí infraestructura, tenemos gente que sabe el futsal, pues vamos a hacer eso. ¿Por qué? Porque entonces vamos a tener paralelamente al fútbol soccer otra opción para que los jóvenes participen y quieran llegar a ser grandes estrellas del futsal como en otros países, ¿no?
1: Voy a montarme también un poco en la final del mundial de mañana. Mañana la final es entre España y Argentina. Ellos son campeones del mundo en futsal. Finalmente este desarrollo más amplio de la modalidad del fútbol va dando resultados. Empezamos a encontrar más penas a los mismos países siendo campeones del mundo en el fútbol y su modalidad.
0: Claro.
1: Y si no soy tan bueno en el futsal, puedo ser un buen futbolista, pues hay muchísimos. Entonces es una opción de finalmente acrecentar a la familia y hay posibilidades de ir a, en el caso de FIFA, a fútbol 11, fútbol sala, fútbol playa, ¿no? Y las chicas que están además en este proceso de desarrollo. Es un retiro sobre la estructura de sociedad hablando en concreto de fútbol tanto de España como de Argentina, que finalmente lo podemos saber en el concierto del 11, ¿no? De fútbol soccer. Aparte de ser campeones de fútbol sala. Es un tema interesante en cuanto a desarrollo, ¿no? El fútbol modalidades finalmente van dando resultados en dos modalidades distintas y esto habla de organización.
0: Claro, y al final no la hay, y el jugador en México pues se da cuenta que si no puedo llegar a primera división del soccer, pues nada más tengo que voltear y acabo convirtiéndome en talachero, que al final no es malo, yo no tengo nada contra los talacheros, pero pues es un fútbol informal.
1: Sí, finalmente se queda en la gran masa de fútbol que existe en el país, ¿no?
0: Sí, y mucha gente prefiere voltear a ver esos torneos de millones de pesos y el campeón, pero al final, ¿hacia dónde te va a llevar eso? No te va a llevar a ningún lado porque los jugadores no crecen profesionalmente dentro de un ámbito profesional en el fútbol, que es una parte integral para que los haga buenas personas, y por acá pues van creciendo ahí a la buena de Dios como se les va presentando, pero yendo a jugar y ganándose un dinero hoy 1,000 pesos, mañana cobro otros 1,000, ahora ya tengo otra persona que me va a dar 2,000, y así se van los jugadores y no pasa nada, ¿no?
1: Sí, parte de esta cultura de nuestro fútbol muy arraigada, ¿no? Y que además es respetable, como tú lo dices, finalmente es una forma de ganarse la vida, pero ya pensando en pensar, pretender esta chingada, es muy limitado.
0: Pues sí. Pero bueno, pues así es esto, se nos acabó el tiempo, mi estimado Josué. ¿Te parece si seguimos con la plática el día del próximo sábado?
1: Claro, con mucho gusto, Jaime.
0: ¿Algo más que tengas para cerrar?
1: Pues bueno, que en España los actuales campeones de lo que hoy se va a llamar Liga Prime de fútbol, así ya se va a conocer, el Club Barcelona Varones y el Club Atlético Navalcarnero de Mujeres, son los actuales campeones de España, la mejor liga del mundo en fútbol sala, y que en septiembre regresarán a la temporada larga que ellos tienen, ¿no?
0: Perfecto, muy bien, pues muchas gracias por la información, te mando un fuerte abrazo, Josué.
1: Jaime, como siempre, un placer, saludos a todos, buenas tardes.
0: Gracias, ahí está Josué Rodríguez, sí, de futsal. Bien, soy su amigo Jaime Abarca, lo invitamos para que el próximo sábado en punto de las 12 del día escuche Shoot

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0: ¿Alguna vez se ha detenido a pensar en cómo suena el mundo para un recién nacido? El arrullo de la voz de mamá, la voz de papá, la música. Sonidos que construyen su futuro. ¿Pero qué pasa cuando ese mundo se queda en silencio y no nos damos cuenta? Muy buenas tardes a todos ustedes. Bienvenidos a su programa Salud Integral, Vida y Familia. Hoy dedicaremos nuestro espacio a un tema de suma importancia para el desarrollo de los más pequeños del hogar, el tamiz auditivo. Hoy nos acompaña la doctora Pilar Mejía Valdés, médica audióloga, quien nos explicará cómo un estudio de 5 minutos puede garantizar el futuro y la voz de sus hijos. Bienvenida, doctora Pili.
1: Muchas gracias por la invitación y muy contenta por estar con usted y sobre todo por difundir un programa que muy poca gente conoce, pero que es sumamente importante para el desarrollo de nuestros pequeños.
0: Gracias, doctora. Pues les comparto, como siempre, un breve resumen de su currículum. Ella es médico cirujano egresada de la Universidad Nacional Autónoma de México, médico especialista en comunicación, foniatría y audiología, egresada del Instituto Nacional de Rehabilitación avalada por la UNAM. Hizo posgrado para médicos especialistas en audiología pediátrica, egresada del Instituto Nacional de Rehabilitación, avalada por la UNAM. Es miembro activo de la Asociación Mexicana de Comunicación, Audiología, Otoneurología y Foniatría. Recertificada por el Consejo Mexicano de Comunicación, Audiología, Otoneurología y Foniatría. Ponente en diversos cursos y talleres, tanto a nivel estatal, nacional e internacional. Su práctica profesional ejerce en el Hospital de Especialidades del Niño y la Mujer en Querétaro como médico especialista en audiología pediátrica desde el 2010 hasta la actualidad y, por supuesto, a nivel privado. Doctora, ¿qué tema de verdad tan desconocido, como usted lo decía, no solamente para mucha gente, sino incluso a nivel médico? Por eso me gustaría que nos dijera por qué es importante que hoy platiquemos de un tema de salud muy puntual y específico, el tamiz auditivo.
1: Ok. El tamiz auditivo es importante porque es una prueba rápida, sencilla, no dolorosa, que se les puede aplicar a todos los pequeños para la detección oportuna de sordera. En México, desgraciadamente, tenemos una incidencia de 1 a 2 niños con sordera de cada 1,000 nacidos vivos.
0: Pareciera que fuera una cifra, ay, de cada 1,000, doctor, es muchísimo.
1: Sí, claro, más o menos en México se ha encontrado entre 2,000 a 6,000 niños con diferente grado de sordera nacidos. Y en Querétaro, más o menos, tenemos una estadística de 43 a 100 niños con sordera congénita al año, en un promedio de 16 a 17 niños con sordera grave, es decir, una sordera profunda, detectados al año. Sin embargo, esta estadística, desgraciadamente, en Querétaro no corresponde completamente a la realidad, ya que si nos vamos a la estadística de 1 a 2 por cada recién nacidos vivos sanos, esta estadística se duplica en aquellos niños con factores de riesgo al nacer. Y muchos de estos datos, desgraciadamente, los tenemos perdidos por la falta de realización de tamiz auditivo y por la falta de seguimiento de estos pequeños. Se les hace la primera prueba, pero desgraciadamente los papás ya no les dan seguimiento a estos pequeños. Entonces ahí es donde tenemos esa pérdida de datos, por lo que muy probablemente pues tenemos mayor cantidad de niños con sordera que no han sido detectados y que los tenemos perdidos con problemas por ahí en las escuelas, en nuestras casas.
0: Doctora Pili, ¿por qué el tamiz auditivo de verdad no es un lujo ni una prueba opcional, sino un derecho básico de salud para todo recién nacido?
1: Porque esta prueba nos permite detectar en forma rápida, en cuestión de minutos, como bien lo había dicho, detectar un grave problema que puede condicionar otro tipo de problemas, no solamente problema de lenguaje, sino problemas psicológicos e incluso psiquiátricos en nuestros pequeños. Y es una prueba completamente gratuita y no dolorosa, como le acabo de indicar, y que se puede repetir varias veces.

0: Muy bien. ¿Nos puede compartir de una manera muy sencilla, por favor, cómo es la prueba y qué tecnología se está utilizando?
1: La prueba de tamiz auditivo en México se realiza a través de la medición de emisiones autoacústicas. Y así precisamente se llama el equipo. Es un equipo de emisiones autoacústicas. Este equipo lo que hace es que le colocamos al bebé una oliva en el oído, que debe de ser del tamaño del oído del bebé. Es como si fuera un pequeño audífono que se le coloca al bebé. El aparato le manda una serie de sonidos para estimular el oído interno del bebé, específicamente una zona que se llama cóclea. Esta cóclea, al recibir ese estímulo sonoro, produce una respuesta propia, un sonido propio. Y ese sonido lo va a recibir el aparato que introdujimos en el oído del bebé. Y así nosotros nos da en la pantalla, en cuestión de segundos, nos manda la respuesta. Si hay una buena función de esa zona, de la cóclea, a través de diferentes sonidos.
0: Perfecto. Doctora Pili, ¿cuál es la edad ideal para hacer este tamiz?
1: La edad ideal para hacer el tamiz auditivo es antes de los 28 días de vida del bebé. Incluso en los hospitales de la Secretaría de Salud tenemos una normativa en la que nos indican que en todo hospital que tiene nacimientos, ningún niño recién nacido se puede ir de alta sin que se le realice el primer tamizaje.
0: ¿Todos estos niños que nacen a nivel privado o en otras instituciones tienen la oportunidad de este estudio, doctora?
1: Claro que sí. Todos los hospitales de la Secretaría de Salud tenemos la obligación de recibir a cualquier niño que nos solicite el tamiz auditivo, independientemente de donde haya nacido. No solamente a nivel privado, inclusive si, por ejemplo, el Seguro Social tiene algún problema con sus equipos o el ISSSTE en este momento no lo está realizando, nosotros tenemos la obligación de recibir a cualquier niño.
0: Pero estas instituciones cuentan con su propio equipo, llamémosle IMSS, ISSSTE.
1: Desgraciadamente no todos los hospitales del Seguro Social ni todos los hospitales del ISSSTE tienen el equipo de emisiones autoacústicas. A muchos hospitales que tienen nacimientos del IMSS y del ISSSTE de recién nacidos no cuentan con los equipos. O como sucede en muchas ocasiones, pues el equipo se descompone y no tienen el recurso para componerlo rápido. Nosotros recibimos a estos niños.
0: Doctora, ¿por qué los primeros 3 meses de vida son cruciales para el desarrollo del habla?
1: Es muy importante señalar que desde el momento en que nace un niño, desde ese momento está recibiendo estímulos sonoros, estímulos auditivos, no solo del lenguaje, sino de los sonidos de su medio ambiente. Todos los sonidos nos dan información de algo. El sonido de las aves, el sonido de los muebles que están a nuestro alrededor, pero además de ello, obviamente los sonidos de nuestro lenguaje. Incluso se sospecha que desde antes del nacimiento el niño puede escuchar ciertos sonidos. No se ha comprobado al 100%, pero lo que sí podemos constatar es que desde el momento en el que nace, el niño está expuesto a una diversa gama de estímulos auditivos. Esos estímulos auditivos van a repercutir directamente a su cerebro. Van a hacer que haya un enlace en lo que yo veo, en lo que yo siento, en lo que yo huelo, con lo que yo escucho. Y por lo tanto, le voy a empezar a dar significado a esos sonidos. Además de que los sonidos nos van a dar la pauta para la comunicación. El reforzamiento de las palabras que están alrededor de mí, de mi lengua materna, van a hacer que al final de cuentas yo desarrolle ese lenguaje oral. Ese reforzamiento de esos estímulos auditivos que yo voy teniendo desde que yo nazco, van haciendo que se crean sinapsis a nivel cerebral, que van a ser lo que van a constituir mi significado del lenguaje, que es lo más importante. De nada sirve

0: que yo repita palabras si no entiendo el significado. Lo más importante de la audición y del lenguaje es el significado que le damos a aquellos sonidos que vamos escuchando. Y los primeros sonidos que yo escucho desde el momento del nacimiento en mi cerebro van a repercutir para que yo le dé significado a esos sonidos.
1: Fíjese que nos está diciendo cosas tan importantes desde inútero. Por algo recomiendan poner música tranquila. Seguramente el bebé sí escucha. Desde el desarrollo de su cerebro y de todo su ser, y cómo se percibe el movimiento, cómo la madre, desde sus emociones, pero también todo lo que la madre escucha, toda esa música tranquila, ¿cómo nos la recomiendan, verdad, doctora?
0: Sí, incluso se ha encontrado con lo que, comentando con lo que dice, es que el niño escucha los latidos de la mamá. Entonces él reconoce la frecuencia cardíaca de su madre. Por eso muchas veces es como magia cuando el bebé está llorando y la mamá lo carga y se lo pone en el regazo, y el bebé puede escuchar la frecuencia cardíaca. Entonces reconoce, y es mucho más fácil que se tranquilice porque reconoce la frecuencia cardíaca de su madre.
1: Sí, sin duda, el que la mujer esté tranquila, disfrutando su embarazo, pues obviamente su frecuencia cardíaca va a ser pausada conforme a sus necesidades. Pero una mujer que está estresada, que está sufriendo, imagínese nada más que acelere de su corazón y cómo lo percibe el bebé. Por eso invitemos a las madres a disfrutar su embarazo. Doctora Pili, ¿cuáles son los factores de riesgo durante el embarazo y parto que pueden condicionar la sordera en nuestros niños y que nos alerten a los padres para realizar este tamiz auditivo y ser aún más estrictos con esta prueba, no nada más por las autoridades, sino nosotros mismos como padres exigirla?
0: Ok. Tenemos que recordar que a nivel embriológico, cuando se está desarrollando el bebé, el oído es de los primeros órganos que se van a desarrollar en el embarazo, sobre todo lo que es la porción del oído interno. Podemos encontrar ya los esbozos del oído interno, que es el otocisto, en la embarazada, más o menos en la tercera semana de gestación, tercera, cuarta semana. Entonces, todas aquellas enfermedades que puedan afectar a la madre, obviamente van a afectar el desarrollo del oído interno, que es una de las zonas muy delicadas que nos van a ayudar para escuchar. Dentro de las enfermedades más graves que pueden afectar el desarrollo del oído, pues están todas aquellas conocidas como del complejo TOC, que son toxoplasmosis, citomegalovirus, herpes, rubéola. Y no solamente la rubéola, algunas enfermedades, por ejemplo el sarampión, que tuvimos un repunte hace poco. El sarampión, la varicela, la parotiditis en el embarazo, en cualquier trimestre de la gestación puede causar sordera. Pero no solo eso, aplicación de ciertos medicamentos que desgraciadamente a veces se los tienen que aplicar por infecciones de vías urinarias, como son la aplicación de amikacina o gentamicina, que son medicamentos llamados como ototóxicos, precisamente porque pueden dañar el oído interno, no solo de la madre, sino también del bebé. Además de ello, pues puede ser también ya al final del embarazo, pues lo que conocemos como el sufrimiento fetal agudo, que se puede manifestar como alteración en la frecuencia cardíaca del bebé en forma muy grave, con las contracciones de la madre o incluso sin las contracciones de la madre, y o la presencia de meconio durante el parto, que es un indicativo de que hubo un sufrimiento fetal. Ahí estamos hablando no hay una buena oxigenación de ese bebé y por lo tanto puede haber hipoxia o asfixia, que nos va a dañar el oído interno, y el nervio auditivo también puede ser dañado por este tipo de problemas. Por eso también es muy importante el tipo de parto, que sea un parto normal, que fluya adecuadamente, y que si está indicada una cesárea por algún problema, pues no se prolongue demasiado y se haga en forma adecuada para que evitar estos problemas de hipoxia, de asfixia.

0: asfixia en los bebés.
1: Usted ha mencionado ahorita dos cosas muy importantes, doctora Pili. Una de ellas es el meconio. Para nuestro público les hemos de decir que los niños tienen un líquido amniótico claro, estéril, y el meconio es cuando ya está contaminado incluso con heces y con todos, con muchos factores que les van a dañar. Esto para empezar, que sepan que hay que evitar este sufrimiento fetal que ocasiona esto. Y otra cosa, se ha satanizado mucho la realización de cesáreas. Hay que dejar a la mujer que evolucione con un parto, cuando en muchas ocasiones, sin ser, cuando obviamente cuando el canal del parto es estrecho o algo, bueno, pues ya viene programado cuando tiene cesáreas previas, etcétera. Nuestros especialistas en ginecobstetricia lo saben perfectamente y pueden programar a esta mujer. Pero cuando una mujer, incluso ya que tiene varios hijos, tiene características de que empieza a haber sufrimiento fetal, no crean que solamente es por mercantilismo la sugerencia de la cesárea. Es para evitar este sufrimiento fetal, ¿cierto, doctora?
0: Por supuesto. Es cuando una embarazada, su trabajo de parto es bien bonito, es bien tranquilo, va como debe de ser, pues ahí no hay indicación necesaria. Sin embargo, hay ciertas condiciones que pueden hacer que se tenga que intervenir.
1: Claro.
0: Incluso, hablando también durante el embarazo, otros factores que nos pueden provocar presencia de sordera es la diabetes gestacional, que está relacionada con malformaciones de oído también en los bebés, preeclampsia, que es la elevación de la presión arterial durante el embarazo, y que no solamente puede provocar daño grave en la madre, sino que también se ha relacionado con malformaciones de oído en el bebé, y además que son condicionantes en muchas ocasiones de que se deba de programar una cesárea a tiempo.
1: Sin duda, doctora, y esto nos habla de, no nada más es el estudio, es la conciencia de que desde que gestamos, desde que decidimos ser madres, padres, pues hay que estar de una manera muy responsable, vigilantes de este embarazo, para evitar pues estas desgracias. Que es toda una desgracia para un ser vivo estar privado de escuchar. Doctora Pili, ¿en qué instituciones, ya lo decíamos, pero también si es a nivel privado, se hace este tamiz auditivo, si hay regulación sanitaria de esto, y qué costos tendrían, doctora? Porque yo siento que las instituciones no son suficientes para la población cada vez más creciente en nuestro estado.
0: Sí, dentro de las instituciones que realizamos el tamiz auditivo, pues están los hospitales de la Secretaría de Salud, que son los hospitales generales. Tenemos el Hospital General de Jalpan, el Hospital General de Cadereyta, el Hospital General de San Juan del Río y obviamente el Hospital de Especialidades del Niño y la Mujer. Sin embargo, esto hablando de la Secretaría de Salud. En otras instancias, pues tenemos el Hospital Regional del IMSS, en La Pradera. Ellos también realizan el tamiz auditivo, y también el ISSSTE en 5 de febrero, en la avenida 5 de febrero, en este hospital también realizan el tamiz auditivo.
1: ¿Qué costo tendrá, doctora, a nivel privado?
0: A nivel privado varía mucho, como sabemos, pues todas las instituciones privadas no tienen una cuota establecida, van a depender de lo que ellos decidan, pero aproximadamente el costo es entre 500 pesos a hasta 1,000 pesos.
1: Pues es muy accesible, lugares. Perdón, pero es muy accesible, sí, que los padres tomen en cuenta esto para poder realizar este tamiz auditivo en caso de que sea a nivel privado el parto o cesárea, o a nivel institucional y que no les hayan realizado el estudio.
0: A nivel, les digo, en las instituciones de la Secretaría de Salud no tiene ningún costo. No se les cobra absolutamente nada. Hayan nacido donde hayan nacido, si ustedes van y solicitan el estudio, se les realiza sin costo alguno.
1: Y si hay esa apertura, doctora, ¿cómo pueden llegar y decir, oye,

0: a mi niño se descompuso el aparato en tal institución, o me atendí en tal comunidad. ¿Pueden llegar y tienen esa apertura claro en el niño sí. y la mujer donde está usted, doctora?
1: No solamente le puedo decir, le puedo presumir que en los demás hospitales que le mencioné, las chicas están muy conscientes, todas nuestras enfermeras, que es el mayor apoyo con el que cuento en este momento, ellas están muy concientizadas y ellas reciben completamente en forma abierta a todos los niños donde hayan nacido. Solamente basta con ir a su

0: es la fecha de nacimiento del bebé, porque de acuerdo a la fecha de nacimiento del bebé es como organizamos las citas para que ese niño entre dentro de los primeros 28 días.
1: Perfecto, perfecto, doctora. Si el resultado del tamiz no es el esperado, ¿cuál es el siguiente paso recomendado a los padres? ¿Y eso significa que el bebé ya no escuchará o hay algunos otros estudios o segundas revisiones?
0: Sí, el primer tamizaje se realiza durante los primeros 28 días de vida. Muchas veces, como le acabo de mencionar, en nuestros hospitales lo realizamos antes de que se vaya de alta el bebé. Sin embargo, podemos tener algunas condicionantes que pueden provocar que ese primer tamiz no dé el resultado que nosotros esperamos. Como sabemos, los bebés nacen cubiertos de una grasita que protege su cuerpo. Esa grasita puede introducirse a los oídos. Además, si el bebé nace por cesárea, nosotros sabemos que el canal de parto es nuestra exprimidora natural.
1: Claro.
0: Por medio del canal de parto, el bebé se exprime todos los líquidos en los que el bebé viene. Cuando nace por cesárea, es como si lo socáramos de un balde de agua. Y entonces muchas veces los oídos están mojados, están llenos de líquido. Y si yo introduzco un audífono en ese oído sucio o mojado, obviamente no me va a dar la respuesta adecuada. Entonces, cuando el primer tamizaje no sale bien, tenemos que darle cita a un segundo tamiz. Pero esa cita igualmente no debo de dársela. Debo de procurar dársela durante los primeros 28 o 30 días de nacido, ya que el bebé se vaya con su mamá, lo hayan bañado, esté limpio. Y además también tenemos otro inconveniente, que el tamiz auditivo debe realizarse con el bebé tranquilo, no debe de llorar. Muchas veces cuando, sobre todo cuando son primigestas, cuando es su primer bebé, obviamente sabemos que la amamantada no es tan fácil muchas veces, y además la salida de calostro y posteriormente de la leche ya como tal no es automática, no somos una máquina que nos sale leche automáticamente,
1: claro,
0: sino que va descendiendo poco a poco. Entonces a veces las mamás pues están nerviosas, están adoloridas, no tienen experiencia para amamantar, el bebé está muy irritable precisamente porque
1: tiene hambre.
0: Exactamente, entonces muchas veces el estudio no nos sale, pero porque el bebé está muy irritable. Entonces lo dejamos ir con la mamá y regresa a los 15 días con nosotros más o menos, ya que la mamá ya tiene más leche, ya está más tranquila, menos estresada, menos adolorida, ya tiene un poquito más de experiencia y el bebé está más tranquilo.
1: Perfecto, doctora. Pues amigos, vamos a un corte y regresamos a Salud Integral, Vida y Familia. Estamos platicando con la doctora Pilar Mejía Valdés sobre tamiz auditivo.
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1: Bien amigos, regresamos a Salud Integral, Vida y Familia. Estamos platicando de tamiz auditivo. Doctora Pilar, si por alguna razón a un niño no se le hizo el tamiz auditivo en estos primeros 28 días de vida que usted nos menciona, y ya tiene algunos meses, ¿qué retrasos en el lenguaje o en su conducta deben hacer sospechar a los padres o cuidadores de que su niño puede tener un problema auditivo?
2: Antes de contestarle esto, quisiera decirles que muchas veces no es posible hacerse los primeros 28 días, no porque los padres no quieran, sino porque a lo mejor el niño estuvo hospitalizado por algún problema, okay, que también es parte de los factores de riesgo que pueden provocarme sordera. Si el niño fue muy prematuro, menor de 28 semanas, si el niño tuvo muy bajo peso, menor de un kilo, son factores que nos pueden provocar, obviamente, no solamente sordera, sino otras complicaciones acompañadas con la sordera. Si el bebé se puso muy amarillo, que nosotros lo conocemos como ictericia, que puede estar dado por diferentes causas, por prematurez, por problemas intestinales, por una infección, por incompatibilidad al grupo de la mamá. Muchas veces son niños que tienen que estar hospitalizados porque esta coloración amarillenta en el bebé es algo muy grave que puede dañarme no solamente la audición, sino puede provocarme que haya un retraso psicomotor severo o un retraso mental grave en el bebé. Entonces muchas veces los tienen que hospitalizar y se nos pasan los días del tamizaje. Entonces, si existen estas condiciones, sí se le puede realizar el tamiz auditivo después de los 28 días. Los 28 días se ponen como lo mejor, la mejor etapa, el mejor tiempo. Sin embargo, el tamizaje se puede realizar a cualquier edad. Si nos llega a nosotros un niño de un mes, dos meses que estuvo hospitalizado, incluso es todavía más importante realizarlo porque tuvo factores de riesgo, porque tal vez ese bebé estuvo con ventilación artificial, estuvo con antibióticos de los llamados, como les dije, ototóxicos, que pudieron haberle dañado, además se puso amarillo, además tuvo hipoxia o asfixia. Entonces, en ellos es todavía más importante hacer el énfasis de que se le tiene que hacer el tamiz auditivo. Se puede hacer a cualquier edad. Sin embargo, tampoco debo... Muchos papás desgraciadamente nos dicen, ok, pues se lo puedo hacer a cualquier edad. Pues me espero cuando tenga 5 o 6 meses. No, acuérdense que es tiempo muy valioso del cerebro de su bebé, del desarrollo de su bebé. Sí se puede hacer después de los 28 días, pero entre más rápido lo hagamos, es mucho mejor.
1: Sin duda, doctora, esto que nos está diciendo es muy valioso. Yo estoy pensando ahorita en esta madre que tuvo hace un mes a su niño en condiciones normales, en la que no tuvo ningún factor de riesgo, ni durante el embarazo, ni durante el parto, y en este puerperio va muy bien, pero nos está escuchando.

0: escuchando y no tiene ninguna de estas condiciones, puede acudir sin ningún problema para que se le realice el tamiz, porque ya le pusimos en alerta. Y eso es lo que queremos, que los padres estén alerta.
1: Sí, por supuesto. Como les dije, o sea, a cualquier edad se puede hacer el tamizaje. Y es muy importante que si no se lo han realizado y ya está fuera de los 28 días, no es una condicionante para que no se le realice. Ahora, ¿qué repercusiones puedo tener en mi bebé o qué puede hacerme sospechar? Desgraciadamente, cuando los bebés son muy pequeños, es muy difícil saber si escuchan o no escuchan. Precisamente por eso se inventaron muchas pruebas, muchos aparatos, porque cada niño tiene una respuesta muy diferente al sonido. Hay niños que pueden responder apretando los ojitos o dejando de succionar o succionando más rápido, o hay unos que de plano no les interesa mucho en ese momento estar escuchando. O sea, me interesa más estar comiendo, me interesa más otra cosa. Recuerden que nosotros tenemos la capacidad de que escucho lo que quiero escuchar. Ajá. Puedo estar escuchándola a usted, y si no me interesa lo que usted me está diciendo y me interesa lo que dicen allá afuera, yo pongo atención a lo que dicen allá afuera, no le pongo atención a usted.
0: ¿Y sucede esto también en los bebés?
1: Por supuesto, hay bebés que uno les pasa un sonido y sí reaccionan, pero les pasa el mismo sonido unos segundos después y ya no les interesa. O sea, ya dicen, ah, ya sé qué lo que es, o sea, ¿para qué me lo muestras? Y ya sé lo que es, y ya no voltean. Okay. Y hay niños que incluso también tienen el sueño muy profundo, que muchos papás llegan muy espantados diciendo, oye, es que mi bebé no reacciona cuando está dormido. Y resulta que sí escucha, pero que el bebé tiene un sueño muy profundo y que él quiere estar durmiendo y que no le interesan los sonidos. Entonces es muy difícil en un bebé pequeño poder saber qué respuestas tengo. Por eso, incluso muchos papás se tardan en hacer el tamiz, porque dicen, es que mi bebé sí oye. ¿Y cómo sabes que tu bebé sí oye? Ah, pues es que está balbuceando, y balbucea, y yo balbuceo, y me responde. Es importante que sepan que todos los niños, independientemente si son niños que oyen bien o niños sordos, van a balbucear. Todos los niños balbucean, sean sordos o sean con audición normal. El balbuceo es solamente un intento de comunicación del bebé. Nosotros somos seres comunicativos, necesitamos que nos escuchen, necesitamos expresar nuestras necesidades. Y el llanto y el balbuceo es una expresión de nuestras necesidades. Correcto. Aquí la diferencia va a ser que el balbuceo, con el paso del tiempo, va a ser modulado. Primero van a ser una serie de juego vocal, van a ser sonidos totalmente indiferenciados al azar, pero se van a ir modulando dependiendo de los sonidos que yo tenga alrededor, de las voces, de las palabras que yo escuche. Se van a ir reforzando aquellos sonidos que se parecen a las palabras que yo voy escuchando y se van a inhibir aquellos sonidos que son totalmente diferentes. Por eso ya el niño evoluciona después del balbuceo a lo que es el monosílabo y después el bisílabo. Pero el bisílabo se tiene que entender como aquel bisílabo bien dirigido, porque un bebé puede estar mamá, mamá, mamá, ese no es un bisílabo, esos son monosílabos, pero ya un bisílabo es ya mamá. Uh-huh. Pero además el bebé ya le da un significado, que es lo importante, que puede ser un significado generalizado. Le puede decir mamá a la leche, le puede decir mamá al baño, le puede decir mamá a algo que le interese. Y después evoluciona a un bisílabo bien dirigido. Es decir, ya mamá solamente se lo dice a la mamá.
0: O a la cuidadora.
1: O a la cuidadora, exactamente. Esa es la diferencia entre un niño que oye normal y un niño sordo. El niño sordo se queda en la etapa de monosílabo indiferenciado o bisílabo generalizado. Ya no evoluciona a un bisílabo bien dirigido. Pero aquí ya estamos hablando que el bebé está en una edad de un año más o menos. Entonces, esta evolución del lenguaje no nos podemos fiar por la evolución del lenguaje exclusivamente. Porque si bien los problemas del lenguaje están relacionados con la sordera, no todos los problemas del lenguaje quieren decir que son niños sordos. Puede estar condicionado por otros factores. Pero algo que sí nos debe de llamar la atención en mi niño y que nos debe de poner alerta es esta falta de evolución del lenguaje. Cuando ya no pasa a un visible

0: algo bien dirigido y después no evoluciona hacia palabras que aunque sean sencillas y aunque no las articule bien, ya tengan un significado.
1: Una intención.
0: Una intención. Recuerden que los bebés, primero, todos primero entendemos y luego decimos lo que entendemos. Entonces, primero se desarrolla el significado del lenguaje y después la parte expresiva del lenguaje. La articulación no madura hasta etapas muy mayores del niño. Entonces, es muy importante que los papás, los cuidadores, vayan viendo cómo va evolucionando el lenguaje del niño, sobre todo que vaya adquiriendo significado esas palabras y que vaya evolucionando dependiendo a la etapa, a la edad en la que debe de ir ese pequeño. Recuerden también que muchas veces no todas las sorderas son sorderas graves, son sorderas profundas. Las sorderas profundas, aunque son las más graves, son las más fáciles de identificar. Son aquellas en las que sonidos muy intensos el niño no voltea. Pero tenemos diferentes grados de sordera. Tenemos sorderas medias, sorderas severas, en las que a veces dice, ah, mi niño sí oye. ¿Por qué? Porque se me cayó una tapa
1: y volteó.
0: Y volteó. Eso no me va a decir que oye todos los sonidos ni a cualquier volumen. Me está indicando que ese sonido sí lo escucha a ese volumen, pero no me garantiza que el resto de los sonidos estén bien y que tenga una audición normal.
1: Perfecto, doctora. Doctora Mejía, cuando una familia recibe la confirmación de que su hijo tiene pérdida auditiva, el mundo se les viene encima. ¿Se les apoya en su proceso de este duelo emocional? ¿A quién nos gusta que nos digan que nuestro niño está mal, que está enfermo, que tiene un problema? E incluso para liberarlos de esta culpa, yo tengo la culpa de que mi hijo tenga esto porque me inyectaron un aminoglucósido, porque soy diabética, por todas las causas que nos dijo. Y que sienten estos padres, estas madres. ¿Cómo les ayudan ustedes a asumir una actitud asertiva que beneficie a la familia, a una funcionalidad sana y empática para con ellos y para con su bebé?
0: Primero, cuando estamos realizando las pruebas confirmatorias, que el tamiz auditivo es eso, un tamiz. Tamiz quiere decir cribaje, quiere decir separación entre niños que están oyendo bien y niños que yo tengo la sospecha que tienen sordera. Entonces el tamiz también es importante que poder establecer que el tamiz no es una prueba confirmatoria, es una prueba de sospecha.
1: Claro.
0: Para poder confirmar la sordera se necesita un protocolo de estudio. Yo tengo que hacer diferentes pruebas y en diferentes edades, dependiendo del resultado de cada prueba, para poder confirmar si se presenta una sordera o no. Y para poder establecer en qué área de la vía auditiva, porque la audición involucra una serie de estructuras: oído externo, oído medio, oído interno, nervio auditivo, incluso corteza cerebral. Necesitamos que todo eso esté normal para poder escuchar. Y yo necesito establecer primero el grado de sordera, segundo, en a qué nivel, en qué parte de la vía auditiva o de la estructura auditiva está el problema, para poder saber hacia dónde nos vamos a ir, qué tratamiento debe de seguir. Desde el momento en que estamos haciendo las pruebas, siempre trato de hacer o tratamos de hacer muy consciente a los padres de que su bebé está teniendo problemas, porque la primera parte es la negación por parte de los padres. Muchos padres niegan el problema e incluso he tenido padres que ya tienen un hijo sordo y que se atreven a embarazarse nuevamente, tienen otro bebé y se niegan a que ese otro bebé también pudiera tener sordera. Entonces es algo con lo que primero tenemos que trabajar mucho, hacer conscientes a los papás de que el bebé sí está teniendo un problema. Y para eso siempre trato de hacerle las pruebas cuando se pueden, esa que le estoy haciendo al bebé, hacérsela a ellos y que ellos escuchen los sonidos que le estoy pasando al bebé.
1: Excelente.
0: y que escuchen.

0: Escuchen a qué intensidad se los estoy pasando para que ellos vayan dimensionando el problema que está teniendo su bebé. Eso es sumamente importante, porque para poder trabajar con los bebés, necesito primero que los papás tomen conciencia del problema que tiene el pequeño, y posteriormente les damos, se les explica todas las alternativas de tratamiento que tenemos con el bebé. Sí es muy difícil, sobre todo cuando son sorderas profundas, sorderas muy graves, es muy difícil dar la noticia, es muy difícil que el papá lo entienda, que el papá lo acepte y que el papá trabaje con nosotros, porque para que ese niño salga adelante necesitamos que los papás trabajen, claro, que los papás claro que sí. Puedan trabajar con nosotros. Afortunadamente, muchos de los papás con sordera profunda en el fondo lo sienten. En el fondo ya saben que hay un problema. Y cuando ya se les va haciendo consciente, lo van aceptando poco a poco.
1: Todo proceso de duelo, doctora, empieza por una negación.
0: Claro.
1: Y hay que ir acompañando a estas familias, a estos padres de familia, hasta lograr la aceptación para, como usted muy bien lo dijo, puedan involucrarse en la vida cotidiana. Doctora Pili, muchos padres, por miedo al rechazo de sus hijos o por sobreprotección, aíslan a su niño del mundo exterior. ¿Por qué es vital evitar esto? ¿Y cómo empezar a integrar desde que el bebé está en cuna, desde que se empiezan a socializar cuando ya van a otros grados, para que esté de una forma segura en su comunidad?
0: Es muy importante, porque si nosotros aislamos a estos pequeños que tienen problema de audición de diferente grado, si los aislamos, los clasificamos, los catalogamos, estamos limitando su futuro. La audición y el problema que tenemos con la audición cuando no es tratada a tiempo o no es tratada en forma adecuada es que nos limita nuestro crecimiento. Estamos limitando el desarrollo de ese bebé. Estamos cerrándole las posibilidades que pudiese tener para integrarse a una sociedad oralizada, a una sociedad en donde el lenguaje oral es lo predominante. Desafortunadamente, como sociedad, no solamente en México, en muchísimos países, no tenemos esa sensibilidad de aprender lenguaje de señas. Y entonces, ese niño no va a poder comunicarse con los demás. Estamos limitando a que ese niño, que pudiera tener un futuro brillante, excepcional tal vez, lo estamos limitando a un
1: futuro gris.
0: Claro. Nosotros tuvimos la experiencia en el hospital y fue grandioso, de que teníamos una residente de pediatría, tuvimos una residente de pediatría, ya es pediatra, sorda, con sordera profunda, que sus papás se aplicaron muchísimo. La residente tenía un implante coclear. ¿Que no es fácil lograrlo? No es fácil, es muy difícil, pero hay papás que lo logran. Y teníamos esta residente sorda que hizo medicina y estaba haciendo una especialidad sorda profunda. Yo tengo un muchacho del cual lo presumo siempre que puedo. Es un niño del hospital, lo detectamos como sordo profundo en el hospital, le dimos seguimiento, tiene implante coclear y ahorita en estos próximos ciclos escolares va a ingresar a una universidad tecnológica de Querétaro, porque va a estudiar ingeniería automotriz.
1: ¡Qué maravilla, doctora! Y yo quisiera, además de todo lo importante que nos está diciendo, decirle a estos padres de familia, no solo el niño percibe a través del oído, también percibe de la cercanía, del amor. Somos kinestésicos. Estamos en un mundo tan abierto a todos esos estímulos. Y si los privamos de ellos, estamos confinándolos aún más a este futuro gris.

0: del cual hablábamos. Doctora, ¿qué programas, si es que los hay en la Secretaría de Salud, se tienen con las familias que tienen hijos con sordera? ¿Es inevitable que llegue el momento, como le decía hace rato, de ir al jardín de niños, a la escuela? ¿Con qué redes se cuenta para continuar su apoyo, ya sea dentro de la Secretaría de Salud o dentro del gobierno, si usted está enterada?
1: Sí, claro. Bueno, pues nuestro programa, el programa de tamiz auditivo e intervención temprana, no solo es detectar la sordera y darle tratamiento, sino involucra la rehabilitación y la incorporación de este pequeño a una sociedad, como le dije, oralizada, que tiene el lenguaje oral. Dentro de esto, en el hospital contamos con el gran apoyo de nuestro grupo de psicología y de las terapeutas del lenguaje, que les dan seguimiento a los pequeños. E incluso hay terapeutas del lenguaje de nuestra institución que han ido a las escuelas de los pequeños, cuando así lo han solicitado los padres, a platicar con los maestros, y no solo con los maestros, sino con los compañeros de los pequeños, claro, con los papás de los pequeños, para explicar la problemática del niño, para explicar cómo le podemos ayudar, cómo puede ser mucho mejor. Y nos ha funcionado mucho, porque a veces no solamente es el implante coclear, son los aparatos auditivos que traen los pequeños. Nosotros, cuando hacemos conscientes a los demás pequeños de la necesidad que tiene el niño de su aparato, de lo que nos pueden ayudar, ellos mismos nos ayudan a cuidarlo.
0: Se vuelven muy empáticos.
1: Claro que sí. Les ayudan a cuidar su aparato, los defienden, los ayudan. Los maestros, cuando ya saben qué es lo que tienen que hacer, porque muchas veces es desconocimiento. Les da miedo a los maestros a veces tener un alumno sordo con aparatos auditivos porque no saben cómo tratarlo. Pero tenemos el apoyo de nuestras terapeutas del lenguaje, que han ido a las escuelas, que han hablado con los maestros, con los alumnos, con los padres, y eso ha ayudado muchísimo. Incluso personalmente yo he ido a algunas escuelas a platicar para que el niño sea aceptado, para que lo apoyen, para que lo ayuden.
0: Doctora, de verdad es admirable esta misión y este equipo multidisciplinario del que usted forma parte para ayudar a estos niños. Doctora, llegamos al espacio de mitos. Vamos a romperlos, ¿qué le parece?
1: Claro.
0: Dice, mi bebé no necesita la prueba porque si aplaudo fuerte, junto a él, él voltea. O si se azota la puerta, se asusta y llora. ¿Mito o realidad?
1: Es mito. Nosotros tenemos diferentes sonidos que escuchamos. No todos los sonidos son iguales. Y no todas, incluso las letras que utilizamos para hablar, que se llaman fonemas, tienen diferente sonoridad. No todas las letras suenan igual. No podemos decir una A, O, I, Sh, F, J. Es diferente.
0: Claro.
1: Y además, nosotros necesitamos determinado volumen para escuchar todas esas letras. El hecho de que un sonido fuerte reaccione el bebé no me garantiza que el resto de los sonidos los esté escuchando al volumen que los debería de escuchar, ni que el volumen sea ese volumen. A ese volumen está escuchando, pero si yo bajo más el volumen, ¿cómo puedo saber si ese bebé me está escuchando?
0: Claro,
1: ahí, a
0: claro.
1: Ese volumen
0: no hay cómo hacerle la prueba.
1: Por supuesto.
0: Otro mito: mi niño ya tiene 1 año y medio y no habla. Es porque es muy flojo, igualito a su papá que empezó a hablar hasta los 3 años. ¿Mito o realidad?
1: Es un mito. Como les dije, el desarrollo del lenguaje depende en gran medida de que yo esté escuchando bien. No es lo único que necesito. Obviamente voy a necesitar del estímulo externo, de la estimulación que hay en la familia. Si hay familia que no le hace caso al niño, o que si solamente le dan la tablet o el celular y lo dejan ahí aislado, pues es un niño que no va a ser un estímulo suficiente, un estímulo adecuado para poder desarrollarse. Pero tenemos que partir de la base. Lo primordial aquí es estar seguros de que esté escuchando bien, de que no tiene ningún problema de sordera. Como les dije, no hay solamente la sordera profunda. Desgraciadamente tenemos

0: verdaderas de otro grado, que son más difíciles de identificar y que las madres dan por hecho que el niño está escuchando bien porque las escuchan a ellas. Pero, ¿a qué volumen está hablando esa mamá? Estamos hablando de Latinoamérica, que somos bien escandalosos, y dependiendo también de la zona de México donde vivamos, es también el volumen que utilizamos. Claro. Hay personas, yo me considero que hablo muy fuerte de repente, porque estoy acostumbrada a hablar con sordos, entonces tengo que hablar fuerte. Entonces, si un niño tiene una sordera media, alrededor de 50 decibeles, y yo mi voz la doy a 60 decibeles, obviamente que me va a escuchar, pero no todos van a hablar como yo, y además van a estar influidos por el ruido. Entre más ruido, menos escucho. Entre más lejos le hable, menos me va a escuchar. Claro. Entre más rápido y menos claro le hable, también se van a perder sonidos.
1: Muy bien, doctora. Otro mito: en la familia de mi esposo y en la mía no hay sordos, por lo tanto mi hijo va a nacer escuchando perfectamente.
0: Es un mito completamente. Una de las causas de sordera, sí es cierto que es la genética. Hay unas sorderas que pueden ser hereditarias, que pueden ser de herencia dominante, es decir, que se presentan de generación en generación. Pero la mayor parte de sorderas genéticas son recesivas. Quiere decir que no hay antecedente en la familia de sordera, y que puede ser el caso primero o incluso el caso único de sordera, y sin embargo sí puede ser de causa genética, o sea, algo hereditario. Pero la sordera hereditaria, no, como platicamos, el factor herencia no es el único que puede provocarme sordera. También hay otros factores que pueden provocar que se desarrolle la sordera.
1: Doctora Pili, ¿nos puede decir dónde la pueden contactar? ¿Qué formas de contacto? ¿Cómo la pueden seguir nuestros radioescuchas? E incluso médicos, ¿eh? Porque he de comentar que incluso en la comunidad médica hay mucho desconocimiento de esto. Y ya en otro programa platicaremos de ese estudio que hicieron entre médicos sobre el tamiz auditivo. ¿Cómo la pueden contactar, doctora?
0: Sí. Nosotros estamos laborando en el Hospital del Niño y la Mujer de Querétaro. Pueden solicitar libremente la prueba, independientemente de la edad, independientemente de dónde haya nacido su bebé. Nos contactan al teléfono 442-2919-200, extensión 2600.
1: ¿Y su teléfono particular, doctora?
0: Por favor. Es el 442-2756-279.
1: Escuchar es un derecho con el que todo niño debe crecer. La Secretaría de Salud pone la tecnología en sus manos de forma gratuita. A usted le toca dar el paso. Lleve a su bebé a tiempo y garantice su derecho a comunicarse con el mundo. Por hoy es todo. Agradezco a la doctora Pilar Mejía Valdés por la generosidad de su tiempo y sus conocimientos compartidos. A RTQ por este espacio que valora su salud. Y a ustedes por su apreciada atención a estas entrevistas. Si Dios nos presta vida y ustedes nos acompañan, nos escuchamos en una semana con otra interesante entrevista. Que tengan excelente fin de semana. Yo soy la doctora Irma Quintanilla González y los espero en una semana sin falta.

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11: Es la una con 30 minutos.
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12: Estamos de regreso aquí en Pulso Local, nos acompaña Ricardo Sánchez. Hola Ricardo, ¿cómo estás?
14: Hola, ¿qué tal Arturo? Bienvenido.
12: También, pues aquí con el honor de tener a alguien que es parte de esta cafetería que se llama Xuca, ¿es Xuca, correcto?
14: Correcto.
12: Dime Ricardo, ¿de dónde viene y qué significa exactamente la palabra Xuca? Tengo entendido que es lengua Ayuk o Mije.
14: Uh-huh. Lengua Ayuk o Mije, justamente.
12: Mije, perdón. Sí,
14: sí, es una expresión hacia algo rico, delicioso. Y ajá, justo el proyecto surge en Santiago Atitlán, que es un poblado perteneciente a la Sierra Mije del estado de Oaxaca.
12: Ah, ok.
14: De ahí es donde se origina todo. Y pues es retomar esta parte cultural, ¿no? Sobre todo desde el nombre para tener esa difusión.
12: Oye, pero dime, ¿ustedes se encuentran? Dame la dirección para la gente que nos esté escuchando. Ajá. ¿Ustedes se encuentran aquí en el centro histórico, precisamente en dónde?
14: Sí, tenemos dos sucursales. La principal, que es la matriz, está en Madero número 74.
12: Ok.
14: Enfrente del estacionamiento Madero. Uh-huh. Y la siguiente está en Ezequiel Montes, sur número 41.
12: Ok.
14: Que es al ladito del templo de Santa Rosa de Viterbo.
12: Ah, perfecto. Ajá. ¿Ustedes, quiénes fueron los que impulsaron este proyecto? ¿Qué los motivó a emprender?
14: Justo, mira, el proyecto ya lleva alrededor de

0: unos 10 años, uh-huh. surge al inicio como la parte de comercialización para evitar intermediarios entre el productor y el consumidor final. Uh-huh. Y las familias de toda la vida son productoras, ¿no? Los fundadores del proyecto, sus familias tenían ya esta tradición de cultivar café. Con el tiempo, uno de ellos migra acá a Querétaro, empieza a comercializar. Primero era solamente café y con el tiempo se ha ido convirtiendo en lo que hoy día es, que es el restaurante y la cafetería de especialidad.
1: Ok, oye, uh-huh. pero esta cafetería que también tiene productos de origen oaxaqueño, claro. ¿es una especie de cooperativa o sí, cómo lo maneja?
0: Funciona justamente como cooperativa. Al final, mucho del sentido de la comunidad mije es precisamente el crecer en comunidad, ¿no?
1: Okay.
0: Entonces son alrededor de unas 40 familias las que participan en el proyecto, entre productores de café, cacao, algunos productos como las tlayuda, chile chintextle, miel. Entonces son varias familias las que hacen posible el proyecto, y si bien nosotros representamos aquí en Querétaro, ¿no? los que estamos en cafetería y restaurante,
1: ajá.
0: este proyecto pues tiene un trasfondo bastante más amplio del que vemos.
1: Además del café, que bueno, es como quien dice el gancho uh-huh. para acercarse, para tomarse una buena taza de café, que yo he tenido el placer, la oportunidad de estar ahí visitándolos. Uh-huh. Además de eso, ustedes ofrecen productos, ahí que yo me di cuenta tienen en su tienda, productos oaxaqueños. ¿Me los podrías más o menos enumerar qué es sí. lo que más venden?
0: Sí, nuestro fuerte es el café en sí, uh-huh. ¿no? La línea justamente de café de especialidad, que se cuida el origen, la trazabilidad del producto hasta que llegue al consumidor. Y aunado a eso, tenemos productos en restaurante a la venta, tlayudas que vienen desde Oaxaca, chapulines. En la tienda propiamente tenemos miel, uh-huh. sal de gusano, chile chintextle, que es una salsa, bueno, una pasta de chile pasilla que se hace todavía a metate.
1: Órale.
0: Tenemos tisana de pulpa de café, que es un producto como secundario, ¿no? Apenas está tomando un poquito más de auge, pero es la cáscara del fruto del café. Entonces, okay. a diferencia del grano, tiene otras propiedades, muchos beneficios a la salud, sabores completamente diferentes, aromas también, y es parte de lo que tenemos en Xuca.
1: Esta tisana es como un té, ¿no?
0: Ajá, lo que se hace es, se deshidrata la cáscara del fruto del café y después eso se puede infusionar con agüita caliente, queda como un tecito, lo puedes preparar con agua fría también.
1: Órale, ¿y qué es? ¿Es fuerte el sabor o es un poquito más soft?
0: De hecho es como más frutal, tiene sabores parecidos a la jamaica, al tamarindo, a la ciruela, y a diferencia del grano de café, tiene un contenido muy bajito de cafeína, alrededor del 1%.
1: Okay.
0: Entonces el efecto es más relajante que estimulante, a diferencia del grano de café justamente.
1: Sí, porque hay personas que les tienen un tanto prohibido el café por alguna cuestión de salud, o que sí. pues los pone ansiosos, ¿no? Porque
0: sí.
1: el café es un estimulante finalmente, y esta puede ser una gran opción. Ese tú lo vendes, bueno, lo venden ahí, perdón, en la cafetería Xuca, como... En bolsita, como para infusionar, para hacerse un tecito.
0: Sí, tenemos tanto la bebida en el restaurante como la bolsita de 100 gramos para llevar. Uh-huh. Ahí mismo les explicamos cómo prepararlo. La verdad es que es muy sencillo, ¿no? Pones una cucharadita en una taza y con eso te alcanza a infusionar bien, ¿no? Unos 4 minutitos, te tomas tu tisana uh-huh. y lo puedes tomar sobre todo en las noches, ¿no? Para relajarte.
1: Para dormir.
0: Sí, para gusto, dormir.
1: ¿No? No te espante el sueño con el café. Sí. Oye, me llama la atención esto que me comentabas, para asegurar el café que llegue como debe de llegar, usaste otras palabras, pero uh-huh. me llama la atención, ¿cuidan ustedes mucho esto, digamos que este proceso, ¿no? Desde que lo cosechan, bueno, desde la siembra y todo esto, hasta que lo cosechan y llega aquí, en este caso, a Querétaro?
0: Claro.
1: ¿Por qué cuidan todo eso? Me imagino que es para que, bueno, mantenga el sabor, pero ¿qué es lo que diferencia al café oaxaqueño de otro tipo de café?
0: Ok, bueno, propiamente hay una línea del café que está mucho de auge en estos últimos años, sobre todo aquí en Querétaro.
1: Uh-huh.
0: Ya lleva años en otras partes del mundo, alrededor de México, que se conoce como café de especialidad.
1: Ok.
0: Es un café donde se cuida todo el proceso de trazabilidad, desde el origen hasta que llega al consumidor, con la idea de saber de dónde vienen los productos y darle ese valor a las personas que lo producen, ¿no?
1: Claro.
0: Saber el nombre de las familias, de quién está trabajando todo este proceso, y si hay propiamente un cuidado más específico en cuanto a la parte técnica, ¿no? Nosotros hacemos toda la cuestión de cultivo y el proceso del café después de la cosecha.
1: Uh-huh.
0: En Oaxaca, una vez que la semilla llega al estado verde, que es lo que necesitamos, la materia prima para el tueste, es que nos los mandan para acá a Querétaro, y aquí en Querétaro, en Madero 74, uh-huh. es donde tostamos el café. Entonces, todo este cuidado que se hace es con la intención

0: intención de generar ciertos perfiles de café en sabores, aromas que son muy particulares y que están dentro de esta línea de café de especialidad, ¿no? Hay gente que se dedica específicamente a catar café para darle un puntaje en donde ya entran, por ejemplo, este año estuvimos participando en las eliminatorias de algo que se llama Taza de Excelencia. En Taza de Excelencia, nuestro café, que es un Geisha lavado que tenemos, alcanzó por ahí de los 89 puntos. Para dar una referencia, arriba de los 90 puntos ya es un café bastante bueno que se incluso puede llegar a subastas, ¿no?
1: Órale.
0: Entonces, el año pasado por ahí se subasta, hace dos años se subastó un café de Panamá, un Geisha también, en $30,000 el kilo de café.
1: Wow.
0: Entonces, mucho de este espacio permite, ¿no?, al final darle la transformación completa al producto, permitir que los productores de café lleven un precio más justo por el trabajo que hacen y al final resaltar toda la importancia, ¿no? Si bien todo el proyecto surge en Oaxaca, pues la intención es que también en otros lados, propiamente ahorita en Querétaro, se conozca de dónde vienen todos esos alimentos.
1: Wow, no tenía idea, pero es que ahora sí que es como sus estrellas Michelin, pero en el café, pero bueno, digamos que sí lo respalda, pues, digo, es distinto, ¿no? Porque las estrellas Michelin no sé en qué se basen, pero lo que me estás diciendo es que hay catadores profesionales y hay un ranking, ¿no? Como bien lo comentas. Pero dime, ahora en la cuestión administrativa, ¿qué papel juega la identidad Mije dentro de la filosofía de la empresa o de la administración de la empresa?
0: Pues al final, yo creo que esta parte de el café, el restaurante, es más bien un medio para comunicar el mensaje de la cultura Mije, ¿no? Y no solo de la cultura Mije, sino todas las culturas o los pueblos originarios que hay alrededor de México. Al final muchas veces se pierde la lengua, ¿no? Por eso nosotros desde el nombre hay varios platillos que tienen el nombre Mije, ¿no? Con el fin de rescatar esta parte. Y es más bien la cultura Mije es lo que arropa el proyecto, ¿no? Porque es la intención de seguir plasmando esos pueblos que han quedado relegados en algún momento, ¿no? En donde hay mucho del valor que tenemos como país al final.
1: Claro.
0: Porque muchos de estos lugares son los que producen los alimentos que consumimos en ciudad y no siempre es tan visible, ¿no?
1: Exacto. Entonces, sí, hay que darle reconocimiento.
0: Sí, y la filosofía siempre es la parte de crecer en comunidad, ¿no? Nosotros nos gusta mucho colaborar con otros proyectos, colaborar con artesanos. Hay compañeros que se dedican a hacer muchas otras cuestiones artísticas, gente que trabaja en otros ramos muy diferentes, ¿no? Yo, por ejemplo, soy agrónomo, entonces todo eso tratamos como de empatarlo para ir creciendo en conjunto.
1: Ah, ok. Entonces es una gran familia, no solamente que los une este tipo de productos, sino que también pues buscan el enaltecer, como tú bien lo dices, las culturas que aún existen, gracias a Dios, y que pues sí tenemos que, además de sentirnos orgullosos, ahorita que está el mundial y todo eso, y que, mexicanos y todo eso, pues creo que un granito de arena o una gran ayuda es apoyar este tipo de productos, no solamente decir, ay, me siento orgulloso de ser mexicano por ser mexicano nada más, sino también por consumir este tipo de productos que son, pues, nacionales, ¿no?
0: Sí,
1: o sea, mencionabas tú que tienen también, me llama la atención esta que es la salsa o el chile que dices que hacen en Metate todavía. ¿Este para qué producto o para qué platillo más bien puede ser utilizado?
0: Mira, este es bien versátil porque al final es la base, ¿no? Que haríamos con cualquier otro chile, pero tiene un sabor muy particular porque el chile de pasilla que se ocupa es criollo, es propio de la región Mije, ¿no?
1: Okay.
0: Y además de eso, al elaborarlo en Metate, pues tiene todavía esta parte más tradicional, los sabores se impregnan diferente. Se puede ocupar desde que puedes preparar algo muy tradicional, como un mole amarillo, que sería la base, es más picante. Puedes preparar salsitas para acompañar cualquier platillo, e incluso nosotros hemos hecho pruebas, ¿no? Así de que de repente preparas salitas, haces una salsa de mango o de fresa con ese chile chintextle y le da un toque rico. Ya así es como que te da flojera cocinar, con un caldito o a la sopa y le echas un poquito de eso y queda bastante bueno.
1: Órale, y dime, el otro producto que también me llamó la atención, la miel, ¿Es miel de agave o es miel normal?
0: Es miel de abeja. Lo que nosotros hacemos, justamente porque hay familias en la zona que se dedican a la parte de la apicultura, uh-huh, es que trasladan sus colmenas. Regularmente la miel que tenemos es de floración de cafeto, ¿no?
1: Okay.
0: Las abejas van, se alimentan de esas flores en la temporada.

0: temporada que hay floración, pero también hay cosechas que nos tocan. Por ejemplo, hace un tiempo tuvimos una cosecha de floración de orquídea silvestre, ¿no?
1: Okay.
0: Porque en la temporada donde se cosechó uh-huh. era la flor que más había en el medio, y pues aprovechamos esos espacios también.
1: ¿Y tiene un sabor distinto por la floración, por la alimentación de la abeja?
0: Sí, ¿sí? Cambia desde la parte de textura. Aquí mismo lo podemos ver, ¿no? En la zona del centro, por ejemplo, hay mucha miel de mezquite, ¿no? Que uh-huh. es un árbol propio de estas regiones.
1: Sí.
0: Y cambia la textura, el sabor, el aroma. Entonces también con la floración de cafeto llega a tener otros toques, ¿no? La flor de sal. Y es bien curioso porque en algunos cafés, por ejemplo el Geisha lavado, el Geisha enmielado, llega a tener esas notas también, ¿no? Como florales, ¿no?
1: Okay, okay.
0: Que es propiamente por los temas químicos del café, uh-huh. pero se comparte esta parte como de flor de azar.
1: Mira, uh-huh. es interesante. Y dime, también los chapulines, porque bueno, ustedes venden tlayudas ahí en la cafetería,
0: sí.
1: Y venden platillos, y estas tlayudas que... son muy especiales, se las traen de allá, me imagino.
0: Sí.
1: O sea, lo que es la... ¿Cómo se le llama? ¿La tortilla?
0: Tal cual la tortilla es la tlayuda, uh-huh. ¿no?
1: Sí.
0: Se utiliza maíz criollo porque ese maíz criollo tiene la particularidad de que podemos moldearlo de tal forma que se hace una tortilla grande y no se rompe, ¿no?
1: Ok.
0: Entonces, con el maíz que conocemos tradicionalmente aquí en las tortillerías,
1: sí, no
0: se puede.
1: No se logra.
0: Entonces, nos mandan las tlayudas y la base es asiento de manteca, frijoles, vegetales, quesillo. Y a eso se le puede agregar los chapulines, el tasajo, que es parecido a la cecina, chorizo.
1: Okay.
0: Y los chapulines también los traemos de allá. Esos los tenemos a la venta en el restaurante en vasitos para ir botaneando.
1: Ajá.
0: O ya propiamente en la tlayuda también.
1: Oye, ¿y el traslado de los chapulines es complicado? ¿Hay algún tipo de tratamiento especial que tengan que tener? ¿Tienen que estar en un ambiente muy frío, muy seco? No sé.
0: Sí, procuramos la parte del traslado, conservar la cadena de frío, ¿no? La cadena de frío justamente permite que los alimentos se conserven, y pues muchas veces aprovechamos las vueltas que hacemos por el café justamente, de ahí nos traemos más productos. Nos trajimos ahora también, ¿no? Para compartir con el equipo unos platanitos que son propios de ella. Entonces procuramos mantener como en hieleras o algún espacio que conserve el frío para poder trasladarlos sin que haya ningún problema. Y al final los chapulines también tienen como esa particularidad de que se pueden conservar más tiempo.
1: Uh-huh.
0: Las tlayudas, ahí como dato curioso,
1: uh-huh.
0: pueden durar años. O sea, la tortilla, mientras la mantengas en un lugar fresco, puede durar años.
1: No
0: se echa a perder. Órale. Porque ya está deshidratada, entonces está
1: claro.
0: Seca la tortilla, ¿no?
1: Sí, sí, sí.
0: Entonces una vez que la mojas y la reactivas con agüita, ya se puede comer, pero puede durar años en almacén.
1: O sea, por eso, calidad. Me imagino que por eso la utilizan, la siguen utilizando para los las personas, ¿no? Que trabajan en el campo, que llevan su comida. Yo me imagino que sí. De ahí nació, ¿no? Que de ahí surgió, de que no se echaba a perder y que era... pues versátil, ¿no? Con los alimentos.
0: Sí, justo. Sí, pues mucha parte de la alimentación es la base que tenemos, ¿no? De la milpa en muchos casos.
1: Uh-huh.
0: El maíz, el chile, el frijol. Entonces, la tlayuda es bien, bien versátil. Y sí, aguanta bastante.
1: Oye, también tienen ahí en la cafetería Xuca, también tienen postres. ¿Estos postres también corresponden a esta tradición oaxaqueña? ¿O son ya postres variados?
0: Va variando un poco. Lo que sí tenemos de base de tradición son los panes, ¿no?
1: Ajá.
0: El pan de yema, que es un pan que se conoce más porque tiene más contenido de yema de huevo. No tiene el sabor a yema de huevo,
1: ajá.
0: pero le da esa textura, ¿no? Y ese también, por ejemplo, tanto te lo puedes comer dulce con un chocolatito oaxaqueño de agua.
1: Exacto.
0: O te lo puedes comer ya desde la parte como combinándolo con sabores salados, ¿no? Para reemplazar el cuernito, el croissant de francés,
1: sí, sí, sí.
0: Un pan de yema, tenemos pan de cazuela que es relleno de chocolate con chocolate oaxaqueño con pasas. Y de ahí pues también colaboramos justo con otros amigos, ¿no? Que se dedican a repostería, algunos otros productos como los flanes, pastel Xuca, que es así el de la casa.
1: ¿Ese cómo es?
0: Chocolate semi-amargo con un toquecito de mezcal.
1: ¡Órale!
0: No vendemos alcohol en el lugar, pero el postre es el que lleva el mezcalito. Queda bastante rico ya como digestivo después de la comida.
1: Claro.
0: Bastante
1: rico. Aparte el mezcal es pues también muy famoso allá de Oaxaca, ¿no?
0: Sí.
1: Tienen un buen mezcal.
0: Pues nosotros ocupamos igual mezcal de la zona para elaborar el tanto el pastel Xuca. Como en el restaurante hay tlayuda de tasajo especial, que se prepara también el tasajo marinado con el mezcal Tobalá.
1: Okay.
0: Y tenemos aparte un café que es así como la estrella también de Xuca.

0: Toluca, ¿no? Que es el café rehidratado con mezcal. Entonces, este, cuando la semilla está en verde, previo al tueste, nosotros lo ponemos a macerar con mezcal durante algunos 8 días más o menos. Dejamos que absorba todo y al momento de tostarlo se evapora el alcohol, pero conserva la parte aromática del mezcal, ¿no? Y justamente surge desde la parte de tradición, ¿no? La gente en Oaxaca, cuando se echa su cafecito, echa un toquecito de mezcal.
1: De mezcal, claro.
0: Entonces, de ahí que surge la idea, ¿no? De compartir también esto ya en una forma diferente, pero con el mismo principio.
1: Oye, sí le da un toque, yo creo que es más ahumadito, ¿no?
0: Sí, más ahumado, como para andar contentos así en la oficina, se siente el aroma muchísimo, ¿no?
1: Pero no trae alcohol, porque ya se evaporó.
0: Sí, ese ya no tiene tema con traértelo aquí a la radio y andar echando cafecitos sin problema.
1: Oye, ¿y el chocolate oaxaqueño podemos encontrar ahí en Xuca?
0: También, para venta, para preparar, tenemos tablillas de chocolate que es 50% cacao, viene endulzado y viene con un toque de canela también. Y en el caso de las bebidas que se preparan en el restaurante, aparte de ese chocolate, tenemos chocolate semiamargo, que es 70% cacao. Ese no lo tenemos todavía a la venta al público para prepararlo en casa, pero sí en el restaurante, cualquiera de los dos, con agua o con leche, que el tradicional es con agua.
1: Con agua, sí.
0: Es lo que pueden encontrar en Xuca y es riquísimo. La verdad es una de los favoritos, yo creo, de Xuca.
1: Sí, sí me fijé ese día que tuve la oportunidad de acudir. Que vendían esta bebida, que incluso la sirven en una, no es una taza, es una jicarita, muy tradicional, y yo me tomé mi cafecito, porque si es así no lo puedo perdonar, pero dije, voy a volver a probar ese precisamente, el chocolate, porque sí es muy muy tradicional, además de que aquí en Querétaro pues ya tenemos pues la influencia, ¿no?, de diferentes culturas, de diferentes gastronomías de varios estados de la República, y que ya he tenido la oportunidad de probar en algún otro restaurante, pero pues bueno, apoyando a Xuca y apoyando a sus productores, pues sí me gustaría probar el que tienen ahí. Dime, esta propuesta de Xuca, ¿cuáles son sus planes a futuro? ¿Cómo ve Xuca en unos 5 años? ¿Dónde se quisieran posicionar? ¿Quisieran que se convirtiera en franquicia? ¿O cuáles son los planes, ya hablando como emprendedores?
0: Claro. Pues mira, mucho del enfoque, te digo, sigue siendo la base, ¿no? La parte de comunidad. Afortunadamente creo que en el camino nos hemos ido encontrando con personas que también entienden, ¿no?, dónde está la raíz. Más allá de volverlo una franquicia y que se convierta en esta parte, nuestro interés es siempre ir creciendo, sí, de manera orgánica, que sea un crecimiento en conjunto, colectivo, pero claro que nos vemos alrededor del país, ¿no? Por ahí nos han hecho invitaciones de repente, ¿no? Deberían de estar en Jalisco, deberían de estar en Monterrey, deberían de estar en Ciudad de México, ¿no? Uh-huh. Y claro, ¿no? O sea, yo creo que mucho del ánimo también para nosotros es sí crecer como emprendedores, pero seguir nutriendo a la comunidad, ¿no?
1: Claro.
0: Entre más oportunidades se abran para nosotros aquí o en otras ciudades, también hay más oportunidad para que más familias se integren, ¿no?
1: Uh-huh.
0: Más productores de café entren al proyecto, más productores de chintexle, de tlayudas. Entonces, seguimos creciendo en comunidad y sí, a futuro nos vemos, ¿no? Te digo, por el momento tenemos dos sucursales aquí en el centro de Querétaro. La verdad es que también nos han arropado muy bien aquí en el centro. Entonces, es ahorita lo que nos estamos enfocando, pero la idea es extendernos, ¿no? Por ahí también en algún momento hemos empezado a visualizar, a lo mejor mandar algunos productos al extranjero, ¿no?
1: Uh-huh.
0: Gente que nos visita de otros países, sobre todo turistas que vienen de Europa, de Asia. Les gusta el producto, ¿no? La tisana, los asiáticos son felices.
1: Sí, son.
0: La gente que viene de Corea o de Japón.
1: Son muy
0: Japón,
1: fans, ¿no? De ese tipo.
0: Se han llevado mucha tisana de pulpa de café. Entonces, también es otra línea, ¿no?, que nos gustaría explorar, no solo desde la parte de una sucursal en otro estado, en otro país, sino compartir los productos.
1: Oye, dime, Ricardo, ¿cómo puede la gente encontrarlos en redes sociales? Porque pues ahorita ya es lo de hoy, ¿no? Sí. Antes de ir a un lugar, pues buscas ahí, mira, está en tal lado, tiene buenas calificaciones, está el menú y todo esto. ¿Cómo los encuentran en redes sociales y cuáles son donde están presentes?
0: Ok, estamos presentes tanto en Facebook como en Instagram, como xuca.mx.
1: Ajá.
0: En mayor medida en Instagram es donde estamos más activos. Ahí publicamos promociones, algunas dinámicas, talleres que tenemos, ¿no?, también ahí dentro de Xuca. Tanto hacia la parte del café de especialidad como también talleres artísticos, ¿no? Con algunos compañeros, hace poco tuvimos un taller de acuarelas, por ejemplo, ¿no?
1: Órale.
0: Entonces vamos publicando todo este tipo de cosas ahí en Instagram. En Google Maps mucha gente nos encuentra, afortunadamente, y agradecemos.

0: agradecidos, ¿no? De que nos den buenas reseñas. En Google Maps. Y también por ahí tenemos una página que en donde se pueden hacer pedidos de los productos que tenemos. Tenemos una tienda en línea.
1: Okay.
0: Ahí pueden verlo, está la liga directo de Instagram, o nos pueden buscar directo como shuka.com.

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1: Sí, sí, tenemos... No trabajamos con ninguna aplicación de delivery, sin embargo, sí tenemos como esta parte, nos pueden mandar mensajito, preparamos el pedido para que esté listo.
0: Pases y lo recojas.
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0: Perfecto, pues Ricardo Sánchez, parte del equipo de Xuca, una cafetería, podríamos decir 100% oaxaqueña aquí en el centro de Querétaro. Yo les recomiendo que vayan, que apoyemos a los productores con ir, probar y degustar y disfrutar de los sabores que tienen ahí. Creo que estamos apoyando muchísimo más que si decimos estoy orgulloso de México, viva México en el mundial. Así apoyamos muchísimo más a nuestro, principalmente a la economía local, a la economía nacional y también a nuestros productores y a la cultura, a las culturas que nos hacen ser un país muy enriquecido precisamente de tradiciones, ¿no? Entonces, claro. Pues vayan allá a Xuca. Están en
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0: Ajá.
1: 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Y también aprovechar para compartirles que ahorita estamos entrando igual con un grupo de varios restaurantes aquí en el centro de Querétaro.
0: Ok.
1: En donde esperamos que nos visiten. Hay una dinámica que se llama Queropuntos, ¿no?
0: Uh-huh.
1: Queropesos, perdón. Entonces, es una moneda virtual en la que nosotros le regalamos ahorita a las personas que vayan, las primeras 100 personas, 300 puntos, y en la compra mínima de 400 pesos en adelante se hace un descuento máximo de 50 queropuntos, pero es con la idea de promover, ¿no?, esta parte de solidaridad entre los comercios de
0: claro,
1: aquí del centro,
0: sí, sí, sí.
1: Y también, ¿no?, para los clientes que nos visitan, ¿no? Y además de eso se está haciendo justo por los temas del estacionamiento, que de repente es un poquito complicado en el centro. 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
0: Ok.
1: Pero además de eso se suma la parte de los carritos, las calendas.
0: Ah, ok.
1: 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Ahí la gente puede dejar su carro en el estacionamiento del Mercado de la Cruz. Está abierto durante un periodo de 24 horas. Entonces, ajá, dejan su carro ahí, toman la calenda y lo pueden decir que los lleve a Xuca. Ah. Les da el recorrido. Y aparte los deja y les cobra 100 pesos. Entonces, la idea es para que pueda estar seguro su carro.
0: Claro.
1: Que puedan, conocer.
0: Y te olvides, ¿no?, de dónde estacionarlo, sí, y todo eso.
1: Justamente.
0: Perfecto. Ricardo Sánchez, te agradezco mucho haber estado el día de hoy aquí en Pulso Local. Y a ustedes que nos escucharon, pues también, muchas gracias. Que tengan un gran fin de semana. Nos escuchamos el próximo sábado. Mi nombre es Arturo Almanza. Gracias.
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0: Son las 2 en punto.
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0: La fiesta de los toros es un arte inasequible. Dura el instante de Wilde y en su eternidad desaparece para siempre. Y es que tarde a tarde se teje de pequeños y casi efímeros milagros. La magia de una Verónica, o dos, o tres, pero no muchas más. O un recorte, o un trincherazo, o la dolorosa belleza de una tanda de naturales. Se le explica de muchas maneras, pero lo cierto es que su fuente, esos fantasmas que desatan el llanto en el buen aficionado, simula un pozo hondo habitado por duendes. Imaginería que como el agua desaparece en la mano.
1: Fragmento del libro La Puerta de los Sustos.

Muy buenas tardes, amigos de Radio y Televisión Querétaro. Un gusto saludarlos como cada fin de semana en esta cita que tenemos para platicar de toros y de cultura a través del 100.3 FM de RTQ Radio en Querétaro y su área metropolitana, y a través del 1200 de AM en la zona serrana de Jalpan de Serra. También, por supuesto, saludamos como cada sábado a quienes siguen esta transmisión a través de internet en rtq.mx, donde pueden ustedes tener acceso a la señal de las dos estaciones de radio, a las frecuencias del 100.3 FM y de 1200 de AM, y también al canal 10.1 de televisión abierta. Los saludamos con muchísimo gusto esta tarde del sábado 18 de julio de 2026. Tenemos un programa que esperamos que disfruten, muy especial, con un poco de nostalgia. Esta semana, el pasado jueves, para ser específicos, tuvimos oportunidad de acudir a la Plaza de Toros de Provincia Juriquilla a la presentación del libro dedicado a la historia como hombre, más que como torero, del maestro hidalguense, queretano por adopción, el coloso de Tula, el maestro Jorge Gutiérrez, y nos ha llevado a tener varias reflexiones al respecto, acerca de nuestra afición a la fiesta de los toros, acerca de varios temas que espero que les resulten de su interés. Y lo más interesante también es que en la segunda mitad de nuestro programa tenemos entrevistas con las pecomarias de las personalidades que acudieron a esta cita allá a la Plaza de Toros de Provincia Juriquilla. Vamos a platicar, por supuesto, con el autor del libro, con Juan Antonio Hernández, este conocido periodista taurino por todo

todos ustedes, con quien platicamos la semana anterior en una entrevista muy interesante. Creo que tanto la parte que tiene que ver con su trayectoria, con todas las anécdotas que nos estuvo platicando y cómo es que se fue gestando precisamente la escritura, la publicación de este libro dedicado al maestro Jorge Gutiérrez. Vamos a platicar también con quien presentó el libro junto con Juan Antonio Hernández, que es también su compañero en el programa de televisión de Televisión Azteca, justamente México Bravo. Lo presentó Luis Niño de Rivera, allí en el estrado junto a Luis, que hizo la introducción y la presentación al autor Juan Antonio Hernández. Pues estuvo el protagonista, el maestro Jorge Gutiérrez. Nos dio de verdad muchísimo gusto poderlo ver, que haya podido asistir a este homenaje, que lo platicábamos con Juan Antonio Hernández la semana anterior. Más que la presentación del libro en sí, se trataba también de un homenaje al maestro Jorge Gutiérrez. Hubo mucha gente, nos hubiera gustado ver todavía más, incluso que hubiera gente en los tendidos. Sí se llenó el espacio que se dedicó, que se preparó para tal efecto en el ruedo de provincia Juriquilla, pero bueno, quienes tuvimos oportunidad de estar ahí, la verdad es que disfrutamos muchísimo esa tarde y el estar ahí viendo al maestro Jorge Gutiérrez. También tendremos una entrevista con su sobrino, con el matador de toros Alfredo Gutiérrez, quien le dedicó algunas palabras muy emocionadas acerca de la influencia que tuvo en su carrera taurina del matador Alfredo Gutiérrez. Va a resultar muy interesante. Y también tendremos una entrevista, y vamos a decirlo así, con quien dio el espacio para que pudiera tener lugar esta presentación. Hablamos de Juan Arturo el Pollito Torres Landa, también platicamos con él, y no se la pierdan, porque también, por supuesto, pues muchos aficionados se preguntarán, bueno, ¿y qué pasa ahora con la celebración de las corridas de toros en provincia Juriquilla? Pues por supuesto también platicamos el tema con él, así que va a resultar por demás interesante que nos acompañen en la segunda mitad de nuestro programa para escuchar la crónica de lo acontecido en la presentación de este libro del maestro Jorge Gutiérrez y estas entrevistas con todos estos personajes, con estas personas.

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1: Todos nos hemos preguntado cómo se forman los hoyos negros. ¿Por qué no todas las estrellas terminan como hoyos negros? ¿Por qué nada puede escapar de ellos? Pero, ¿se han preguntado cómo suena un agujero negro? Esta semana...
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Y las crónicas hablan de una actuación, pues muy del gusto de las peñas taurinas de allá de Pamplona, que como saben son los que ponen ahí el ambiente. Así que pues ahí está ese triunfo con el corte de una oreja por parte de Isaac Fonseca. Y en información que ocurre pues ahora mismo, el día de hoy, el novillero Nacho Garibay, hijo del matador de toros Ignacio Garibay, tuvo oportunidad de actuar en Santander. Lamentablemente pues no hubo mucha suerte. Se dio el primer festejo de feria, una novillada en el famoso Coso de Cuatro Caminos, dentro de la Feria de Santiago, que también por supuesto nosotros platicaremos con ustedes de temas relacionados al aniversario de nuestra ciudad, alrededor de la festividad del apóstol Santiago. Pues justamente inicia esta feria tradicional allá en Santander. Se lidió un encierro de Monte Alto y ya decíamos, pues actuó el novillero mexicano Ignacio Garibay. Al final el triunfador fue el novillero Álvaro Serrano, que obtuvo dos orejas, una a cada uno de los novillos de su lote. Julio Norte, también, que compartió cartel con ellos, obtuvo un balance de oreja y palmas. Ignacio Garibay, el mexicano, obtuvo un balance de silencio y ovación. Y también, por supuesto, los ojos de la afición mexicana están puestos en la Copa Chenel, que está ocurriendo allá en España. El día de hoy, incluso apenas hace unos minutos, yo inicio este festejo, que puede ser visto a través de Telemadrid. Si tienen oportunidad, pueden todavía acceder incluso a la señal que se transmite a través de YouTube, para que puedan ver la actuación de Héctor Gutiérrez, que está buscando un lugar ya en la final de este prestigiado serial de oportunidad que se da allá dentro de las fiestas del toro de la Comunidad de Madrid. Partieron plaza Javier Cortés, Alejandro Marcos, el mexicano Héctor Gutiérrez, Manuel Dios Leguarde, Mario Navas y Alejandro Chicharro, para lidiar toros de Victoriano del Río, Domingo Hernández y Zacarías Moreno. Así que vamos a ver si tenemos oportunidad de obtener información hacia el final del programa acerca de la actuación de Héctor Gutiérrez en la Copa Chenel. Por supuesto, existe la esperanza de que pueda avanzar y ya les platicaremos qué es lo que ocurre. También hablando de lo que viene por delante, el próximo miércoles en la Plaza de Toros Alberto Valderas en Chico, allá en Veracruz, en Xico, ya como también nos hacemos bolas con la pronunciación de la X, en Xico, Veracruz, va a torear el rejoneador Emiliano Gamero, acompañado de los forcados de Xico, y torearán justamente de quien hablábamos, el michoacano Isaac Fonseca, que viene después de torear en Pamplona, a torear acá en Veracruz, al lado del queretano Diego San Román, con toros de Real de Saltillo, del ingeniero Peralta, que durante mucho tiempo fue también el impulsor de la revista 6 Toros 6, de la revista Campo Bravo, que seguramente ustedes recuerdan. Así que los toros del ingeniero Peralta de Real de Saltillo van a ser lidiados el próximo miércoles en la Plaza de Toros de Xico, en Veracruz. Y también una noticia para los aficionados de la zona, es que se anuncia un certamen novilleril en San Miguel de Allende, en el lienzo charro Luis H. Ducoing. Se van a dar tres novilladas, así que pues va a ser interesante este serial de oportunidades, que van a tener lugar tres fines de semana en agosto, particularmente el sábado 8 de agosto, el sábado 15 de agosto y el sábado 22 de agosto. Así que muy cerquita, aquí en San Miguel de Allende, se van a dar festejos de oportunidad. Así que ya les estaremos platicando los carteles.

0: hoteles para quienes tengan oportunidad de asistir a estos festejos allá en San Miguel de Allende. Les recordamos nuestros números telefónicos para que se pongan en contacto con nosotros. El teléfono en cabina 442-238-5111 y para mensajes de WhatsApp el 442-786-0281. Les recordamos que esta tarde estamos dedicando el programa al maestro Jorge Gutiérrez porque se lo merece y porque platicamos con Juan Antonio Hernández la semana anterior acerca de la presentación de este libro de nombre Ponerse Delante, la historia íntima de Jorge Gutiérrez. Ya les decíamos que experimentamos muchas sensaciones al haber acudido este jueves allá a provincia Juriquilla, de lo cual platicaremos sobre todo en la segunda mitad de nuestro programa, pero por lo pronto, y viendo que estamos dedicando el programa justamente al Coloso de Tula, que esperamos que nos esté escuchando y le enviamos un cordial saludo, un fuerte abrazo. Nos dio muchísimo gusto verlo, que haya podido dejarse ver ante todos sus amigos, ante todas las personas que lo admiramos y que lo estimamos. Y vamos a escuchar ahora en nuestra sección del Campo Bravo una cápsula, es una semblanza prácticamente, y les platico que hicimos la producción de esta cápsula preparando la transmisión de la corrida de Navidad en la Plaza de Toros Santa María el 25 de diciembre de 2006. Ese serial tuvimos oportunidad de transmitirlo íntegro con Juan Antonio de Labra, justamente con el matador de toros Germán Urueña, que por cierto supimos que está un poco mal de salud y le enviamos un fuerte abrazo allá a la Ciudad de México. Nos acompañaron ellos en la transmisión de esa feria de Navidad del 2006 en la Plaza de Toros Santa María. Y nos preparábamos para transmitir la corrida de Navidad, que significaba el adiós ante la afición de su tierra adoptiva del maestro Jorge Gutiérrez. Esa tarde de verdad inolvidable, donde también tuvimos oportunidad de compartir micrófonos con María Fernanda Cota, que hacía los comentarios, y también con el ya añorado y desaparecido maestro Jesús Córdoba, nos estuvo acompañando, y esas imágenes del maestro Jorge Gutiérrez pletórico con las orejas y el rabo del segundo toro de su lote, el que marcó su despedida con los toros de doña Laura de Villasante de Carranco. Y transmitimos al inicio de esa transmisión esta cápsula, esta semblanza, así que la van a escuchar ustedes tal cual, con el ánimo que nos acompañaba preparando esa transmisión de la corrida de Navidad, recordamos un 25 de diciembre, pero de 2006. Así que en el Campo Bravo vamos a transmitir esa cápsula con el cual inició la transmisión de la tradicional corrida navideña de aquel 2006 y que nos habla justamente de la semblanza, de la trayectoria y del ánimo que acompañaba al maestro Jorge Gutiérrez en esa corrida de despedida ante la afición de la Plaza de Toros Santa María. Escuchamos entonces esta cápsula en nuestra sección del Campo Bravo.
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El día de hoy dice adiós a su tierra adoptiva el maestro hidalguense, queretano por convicción, Jorge Gutiérrez. Y lo hace ni más ni menos que en la fecha más importante del calendario taurino queretano, el 25 de diciembre, fecha tradicional que tiene efemérides importantes desde hace muchos años en la historia del toreo en nuestra ciudad. Jorge Gutiérrez Argüelles nace en Tula, Hidalgo, el 27 de febrero de 1957, en el seno de una familia que no contaba con antecedentes taurinos. Mientras era adolescente, decide abandonar los estudios para dedicarse en cuerpo y alma a su sueño de ser torero, llegando a debutar como novillero en 1977, para tomar la alternativa en el coso máximo de nuestro país, la Plaza México, un año después, el 27 de julio de 1978, de manos del mandón de la fiesta en ese entonces, Manolo Martínez, con el testimonio del añorado Curro Rivera. Perla Negra fue el nombre del toro con el cual el que sería años después bautizado por la afición como el Coloso de Tula tomaba la alternativa. Tiempo después, y en lo que no hace mucho era prácticamente una obligación para el que aspirara siquiera a ser figura en nuestro país, fue a Madrid a confirmar su alternativa en la plaza más importante del mundo. Ello ocurriría el 22 de mayo de

1982, cuando con el toro berlinés de Celestino Quadri, el español Manolo Vázquez le refrendaba el doctorado, contando con el testimonio ni más ni menos que de un auténtico ídolo de la afición de la Plaza de las Ventas, Antonio Chenel Antoñete. Pasaría el tiempo y Jorge Gutiérrez adquiriría no solo el título de figura del toreo, sino de consentido de la afición de la Plaza México, privilegio reservado para unos pocos. Tres indultos en ese escenario protagonizado, consiguiendo el perdón de la vida a poco de San Martín en 1981, Giraldillo de Manolo Martínez en 1996 y Fenómeno de Julio Delgado en 2002. Avecindado en una colonia al norte de nuestra ciudad, casado con Isabel de Villasante, hija de los ganaderos de Carranco y con quien formó una familia ya queretana, el maestro Jorge Gutiérrez dice adiós a la afición queretana esa tarde, que le despide como reza la manta que se coloca cerca del reloj en la Plaza México en cada actuación del maestro. Jorge Gutiérrez y ya,

0: grande a los aficionados de a los toros de Radio Querétaro de parte de Julián López el Juli.
1: Muchísimos recuerdos nos trae esa, el escuchar esta cápsula. Ya decíamos que la presentamos al inicio de la transmisión de la corrida de Navidad en el año 2006 en la Plaza de Toros Santa María, y el maestro Jorge Gutiérrez se despedía ante la afición de su tierra. Al final también su administración decidió que el maestro toreara una corrida más en la Plaza de Toros México, por supuesto consentido de la afición del Coso de Insurgentes, pero nos quedamos particularmente con el ambiente, con el lleno absoluto, con el cariño y con el triunfo, que lamentablemente después no se pudo repetir en su despedida ya definitiva en el Coso de Insurgentes, pero nos quedamos con esas imágenes, con esos sentimientos, con esas sensaciones, con ese ambiente que se vivió aquella tarde del 25 de diciembre de 2006 en la Plaza de Toros Santa María, en la despedida ante la afición queretana del maestro Jorge Gutiérrez. Y continuando también con este recuerdo, con este homenaje que estamos haciendo al maestro Jorge Gutiérrez, vamos a escuchar ahora en los compases con torería el paso doble que le acompañó durante muchísimas tardes, en este caso interpretado por la banda de música de su plaza, de la Plaza de Toros México. Vamos a escuchar el paso doble El Hidalguense, pero también quisiéramos que esta tarde ustedes que nos escuchan también pudieran compartirnos algún recuerdo de alguna tarde de triunfo del maestro Jorge Gutiérrez, particularmente los aficionados queretanos que recuerden tardes del maestro en Juriquilla, en la Plaza de Toros Santa María, pues que se pongan en contacto con nosotros, y seguramente si el maestro también nos está escuchando, pues si quieren dedicarle algunas palabras. Sabemos, por supuesto, todos es del conocimiento público que el maestro está pasando por un momento complicado de salud. Incluso durante la presentación del libro se habló del tema, que el maestro pues seguramente hubiera cambiado todas las cornadas recibidas por los astados en las plazas de toros. Recordamos una muy grave, por cierto, del toro Berrinches, que le atravesó el vientre al maestro, pero por supuesto pues ahora esta cornada que le está dando la vida con este padecimiento que lo ha llevado a verse un poco o bastante disminuido físicamente, pues lo cierto es que el pasado jueves pudo constatar pues cómo todos estamos con él. Le transmitimos el cariño de todos los aficionados, de todos sus amigos, la admiración que hemos tenido hacia su figura durante muchísimo tiempo, y seguramente si ustedes tienen también algo que les gustaría compartir de aquellas tardes que nos regaló en los ruedos el maestro Jorge Gutiérrez, o incluso para darle sus buenos deseos y mandarle toda la fuerza para que siga adelante, pues pueden hacerlo a través de nuestras vías de contacto que ya conocen: el teléfono en cabina 442-238-5111, y si gustan también a través de un mensaje de WhatsApp, el 442-786-0281. Vamos a escuchar entonces este paso doble dedicado al maestro Jorge Gutiérrez, El Hidalguense, interpretado por la banda de música de la Plaza de Toros México. Vamos a ir al corte y no le cambien.

0: porque en la segunda mitad de nuestro programa tenemos esta crónica de lo acontecido el pasado jueves en la Plaza de Toros de Provincia Juriquilla y entrevistas por demás interesantes con el empresario, con el autor del libro, con quien lo presentó, con el sobrino del maestro Jorge Gutiérrez y varias reflexiones que pudimos hacer durante esa tarde y noche de presentación del libro del maestro Jorge Gutiérrez en el coso de Provincia Juriquilla. Vamos a escuchar los compases con torería, el corte y regresamos.
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0: hablado de los toros que por su calidad han merecido el honor del indulto, regresando de la plaza como reyes del campo bravo, ¿sabes qué figura del toreo ha indultado 3 toros en la Plaza México? Si no lo sabes, lo platicamos después del corte. Como pista, esta gran figura del toreo vive actualmente en nuestra ciudad.
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4: Podríamos dedicar un día el programa a don Venustiano Pacheco, picador originario de San Juan del Río. Muchas gracias por sugerirnos el tema, don Héctor. Y claro que sí, vamos a ver si podemos hacer algún reportaje acerca de la trayectoria de Venustiano Pacheco. Muchas gracias, como siempre, por su mensaje. Y ya también esta tarde se están poniendo en contacto con nosotros desde Culiacán, Sinaloa, don Arturo Robles se declara ya listo para escuchar el programa. Muchas gracias hasta Culiacán y esperando, por supuesto, se encuentre bien de salud. También Gustavo Montoya, muchísimas gracias que nos va sintonizando en tu automóvil. También recordamos esas tardes con los forcados de Querétaro y también ya en este trabajo que has hecho dentro de la Comisión Taurina del municipio de Querétaro. Muchas gracias, Gustavo, por tu mensaje. También a mi buen amigo Ernesto Arroy, te mando un fuerte abrazo. Gracias por estar escuchándonos y por tu mensaje. Y también un saludo hasta León, Guanajuato. Manda un saludo a todo el auditorio, a la agrupación Taurina Puerta Grande, a la familia Murillo Frausto y un agradecimiento a Mario Martínez de la agrupación Saberes del Toro. Un abrazo también a Mario, a quien vimos el pasado jueves allá en Juriquilla, a Moisés, al fotógrafo Taurino Salomón y a todos los que hicieron posible que el sábado pasado hayamos podido visitar la Monumental de Morelia y el Centro Cultural Tres Marías, y esta tarde viendo la Copa Chanel apoyando al matador Héctor Gutiérrez. También enhorabuena por la presentación del libro del maestro Jorge Gutiérrez, un grande del toreo mexicano. Y también un saludo para doña Laura de Villasante, una ganadera de corazón. Muchísimas gracias por este mensaje allá en León, Guanajuato. Y que bueno que hayan podido darse esta vuelta por allá, por el Centro Cultural Tres Marías, que tiene la biblioteca taurina más grande del mundo, por cierto, iniciativa del señor Ramírez allá en la zona de Morelia. Muchas gracias y todavía pueden seguir enviándonos sus saludos y mensajes por WhatsApp al 442-786-0281 o al teléfono en cabina 442-238-5111. Nos dará mucho gusto saber que nos escuchan y que también tienen algo que decir, en este caso hablando del maestro Jorge Gutiérrez. Ya decíamos que el pasado jueves tuvimos oportunidad de acudir a la Plaza de Toros de provincia Juriquilla para ver in situ la presentación del libro dedicado al maestro Jorge Gutiérrez. El libro lleva por título Ponerse Delante, la historia íntima de Jorge Gutiérrez, y está escrito por Juan Antonio Hernández, con quien platicamos la semana anterior. Dice la portada del libro: la verdad de un hombre que decidió mirarse de frente. Y ya decíamos que tuvimos oportunidad de experimentar muchas sensaciones, de hacer muchas reflexiones, pero vamos a dar inicio con la crónica de esta presentación. Vamos a dar paso a nuestra sección de Cultura Taurina y vamos a escuchar la presentación que hizo en el sonido de la Plaza de Provincia Juriquilla don Juan Almaraz, con quien también tuvimos oportunidad de platicar. Le envió un fuerte abrazo don Juan, me dio mucho gusto saludarlo. Y también pues una voz inconfundible de los medios de comunicación, de la política queretana también, un personaje importante de la historia contemporánea de nuestro Querétaro, don Juan Almaraz. Vamos a

0: escuchar esta introducción que hizo justamente con el maestro Jorge Gutiérrez Aparecido, del brazo de Juan Antonio Hernández. Obviamente por su estado de salud tuvieron que ayudarle para llegar hasta el estrado, pero fue muy emocionante este momento, justamente cuando hacen la presentación del maestro Jorge Gutiérrez y que vamos a escuchar ahora.
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2: Damos la bienvenida al maestro Jorge Gutiérrez. ¡Bravo! Jorge, originario de Hidalgo, heredado por adopción e hijo predilecto de provincia de Curitiba, además es una gran persona, un gran amigo que ha cultivado amistades muy cercanas con todos los hombres de esta empresa en provincia de Curitiba. El recuerdo permanente que siempre se ha tenido de él es esa sólida amistad que tuvo con Juan Arturo Corozlán del Pollo y que siempre, hasta que nos dejó el Pollo, siempre estuvo a su lado en todas y cada una de las corridas que se llevó a cabo aquí en esta plaza, en el palco de la empresa. Como siempre, él, en nuestros corazones y físicamente en esta plaza, tiene su lugar.
0: Ahí la emotiva presentación que hizo don Juan Almaraz cuando el maestro Jorge Gutiérrez apareció. Y aprovecho también para leer otro mensaje que nos acaba de llegar. Una felicitación para los organizadores y los autores de la presentación del libro del matador Jorge Gutiérrez. Un excelente evento y sigamos apoyando eventos taurinos en nuestra ciudad. Saludos de Estefanía Flores de Olé Taurina. Muchas gracias, Estefanía, también por tu mensaje. Y cuando nos dirigíamos justamente a la presentación, le envió un saludo a nuestro compañero y amigo Toño Romero, de la sección deportiva del noticiero, de nuestro director Joaquín San Román, que también estuvo presente y seguramente va a preparar un reportaje para el noticiero. Veíamos una tarde esplendorosa, la verdad es que platicábamos ahí entre los aficionados que nos pudimos saludar, que hubiera sido ideal poder tener una tarde de toros con ese clima tan extraordinario en provincia Juriquilla. Y recordaba también, y se acrecentó ese recuerdo porque al estar hojeando el libro que ya pudimos adquirir, en un instante más les compartimos cómo lo pueden obtener, veía una fotografía de una tarde precisamente de toros en Juriquilla, que si la memoria no me falla, fue un 3 de mayo de 1991. Pude acudir con mi padre a aquella ocasión a los tendidos de provincia Juriquilla y en el cartel aparecían el maestro regiomontano Eloy Cavazos, el maestro Jorge Gutiérrez, quienes fungieron respectivamente como padrino y como testigo de la toma de alternativa. Quizás ustedes recuerden a ese torero regiomontano Leandro Machaquito Quiroga, tomó la alternativa en esa tarde ahí en provincia Juriquilla, una tarde que después pasó por lluvia. Pero recordaba esto porque también pues mi padre, que fue el que me inculcó esta bendita afición, no era un aficionado de beberse los libros, las revistas taurinas, pero le gustaban los toros y gracias a que alguna vez me llevó de pequeño a la plaza de toros, es que pude pues ir desarrollando esta afición y posteriormente la carrera en los medios de comunicación taurinos. Pero mi padre ya desaparecido hace 22 años, el último torero que él me llegó a decir que admiraba, que le gustaba su concepto del toreo, fue precisamente el maestro Jorge Gutiérrez. Así que, pues bueno, recordando esa aquella tarde y particularmente esta fotografía que aparece dentro del libro, pues llegaron muchísimos recuerdos de aquellas épocas y las tardes, por supuesto, del maestro Jorge, el torero que más tardes ha actuado en la plaza de toros de provincia Juriquilla y también el que más triunfos ha obtenido. Y continuando con las entrevistas que pudimos obtener esa tarde, vamos a escuchar ahora la entrevista con Juan Arturo Torreslanda Urquiza, el Pollito, el hijo del recordado Juan Arturo Torres Landa.

0: García el Pollo, y con él pues vamos a platicar acerca de esos recuerdos que tiene de la amistad de su señor padre con el maestro Jorge Gutiérrez. Y también interesante escuchar, porque le preguntamos esa pregunta que tienen todos los aficionados, seguramente ustedes que nos hacen favor de sintonizarnos, acerca de cuándo se podrá abrir nuevamente la Plaza de Toros de Provincia Juriquilla después de aquella lamentable, absurda, hemos comentado en este espacio con sustento legal, absurda cancelación del festejo que cerraba el mes de enero allá en Provincia Juriquilla. Así que interesante escuchar estas palabras del Pollito Torres Landa.
1: Amigos de Radio Querétaro, estamos con el empresario de Provincia Juriquilla, Juan Arturo Torres Landa Urquiza, que nos puede platicar acerca de cómo se gestó este evento en la Plaza de Toros, esta presentación del libro dedicado al maestro Jorge Gutiérrez, la figura del torero que más ha actuado en esta plaza y que sin duda está, sí, en el ánimo de todos los aficionados.
2: Pues muy, muy contento de que mi querido Juan Antonio y Luis Niño hayan escogido este hermoso escenario para la presentación del libro del maestro Jorge. Me da mucho gusto que esté aquí en su casa, su plaza, con esta noche divina de la plaza, la tarde tan divina, y tener aquí al maestro Jorge, que como tú sabes, es el torero que más ha toreado corridas aquí en Juriquilla, y amigo de la casa siempre. Pues me da mucha ilusión tenerlo aquí al gran maestro Jorge.
1: Y seguramente hay muchos recuerdos de tu padre viendo torear, contratando al maestro Jorge Gutiérrez, aparte de la relación empresario-torero, pues una amistad que los unió. Seguramente tú, siendo más chico, tienes buenos recuerdos de esa relación.
2: Muchísimos, toda la vida, la amistad de mi papá con Jorge. No recuerdo una sola tarde aquí que no estuviera Jorge en el palco con mi papá, siempre acompañándolo, y grandes amigos y compañeros.
1: ¿Qué le podrías comentar a los aficionados que pues tienen todavía la inquietud, la incertidumbre de que pudiera volverse a abrir Provincia Juriquilla para ver toros? ¿Qué podrías comentar a los aficionados porque tienen esa pregunta en el aire?
2: Pues que estamos listos para dar corridas. Tú ves la plaza cómo está hermosa, o sea, no puede ser posible que un recinto como este, de tanta tradición, mundialmente reconocido, y tú ves la belleza y la afición y la gente que queremos nuestra fiesta y nuestras tradiciones, esté cerrado. Es una lástima, tenemos que dar toros y dar fiesta aquí en nuestro Querétaro lindo.
1: ¿Va avanzando el tema legal?
2: Sí, vamos muy bien.
1: Perfecto, pues ojalá se pueda abrir nuevamente la plaza, y enhorabuena por este evento.
2: No, gracias y saludos a todos.
0: Un momento muy emotivo también tuvo lugar cuando el matador de toros Alfredo Gutiérrez, sobrino de Jorge Gutiérrez, pudo dedicarle algunas palabras y sobre todo platicar de esa influencia que tuvo. Como bien ustedes saben, hasta incluso llegó a tomar la alternativa de manos de su tío en la Plaza de Toros México, ni más ni menos que en la tarde que toreaba su corrida número 1000, y de ello pues tuvimos oportunidad de platicar con él. Escuchamos al matador Alfredo Gutiérrez.
1: Estamos con el matador de toros Alfredo Gutiérrez, que está presente en este evento donde se presenta el libro de su tío, del maestro Jorge Gutiérrez. Comentabas durante la presentación de manera muy emotiva lo que significaba para ti tener esa referencia dentro de tu familia y cómo es que también influyó en tu deseo de llegar a ser figura del torero.
3: Sí, hombre, un libro que vamos a ver si plasma todo lo que el maestro ha sido, ¿no? Tanto dentro como fuera del ruedo. Este es algo muy bonito, ¿no? Que se le haga este libro en vida, este homenaje, que esté rodeado de todos sus amigos, bueno, de algunos, ¿no? Porque tiene muchísimos en todo el país, en todo el mundo taurino, pero sí, como muy, muy orgulloso de ser su sobrino, de ser su familia y tratando de seguir su ejemplo.
1: Y también es así que comentaba usted, matador, que le llegó a dar consejos, ayudar incluso con avíos, etcétera. ¿Y cómo es que se fue dando ese camino hasta llegar a ese punto culminante, creo yo, ese sueño que significó seguramente para usted tomar la alternativa en la Plaza de Toros México de manos del maestro con otra figura del torero como es Enrique Ponce?
3: Sí, pues fue algo muy bonito, ¿no? Es un sueño que la verdad que no era consciente en ese momento, ¿no? Porque no tenía la madurez de verlo como tal, como lo veo ahora, ¿no? Y la verdad es algo muy bonito, ¿no? Un sueño cumplido realmente, ¿no? El el poder alternar con mi ídolo,

0: ¿no? Mi ejemplo a seguir, pues fue una carrera de novillero que duró 4 años, estudié mucho, ¿no? Y entonces el conseguir también los éxitos necesarios para que también él que estando en activo me diera la autorización, ¿no? De alternar con él en su corrida número 1000, que era una fiesta de él, obviamente, ¿no? Cumplir 1000 corridas, matar 1000 corridas de toros, que muy pocos también las tienen. Entonces, pues bueno, era un evento impresionante, ¿no? Yo creo que con el miedo y la inmadurez de ese momento, pues en ese momento no lo viví como la magnitud que tenía, ¿no? Que ahora veo, pero fue algo muy bonito, ¿no? Y a partir de ahí, y luego alternar con él ya de matadores de toros los dos, el darle la pelea en el ruedo, pues son experiencias para mí grandiosas, ¿no? Que cada tarde pues era eso, ¿no? Alternar con mi ídolo y aparte pues recibir una lección cada corrida, ¿no? Porque era una clase magistral que las que dictaba cada tarde.
1: Si gusta enviarle un saludo a los amigos que lo escuchan aquí en Querétaro.
0: Claro que sí, un saludo de su amigo el matador Alfredo Gutiérrez a todos los que me escuchan aquí en el estado de Querétaro.
1: Muchas gracias.
0: Gracias.
2: Y también dando continuidad a lo que platicábamos la semana anterior con Juan Antonio Hernández, pues él platicaba antes de la presentación que esperaba que fuera un auténtico homenaje al maestro Jorge Gutiérrez, pues vamos a escuchar sus impresiones después de hacer la presentación del libro.
1: Amigos de Radio Querétaro, como continuidad a la entrevista que tuvimos la semana anterior con Juan Antonio Hernández, comentabas esa expectativa de que se convirtiera esto en un homenaje para el maestro Jorge Gutiérrez. Ya una vez que ha ocurrido la presentación, ¿qué impresión te llevas? ¿Qué sensaciones después de haber podido ver a tantos amigos del maestro, tantas expresiones de cariño? Y sobre todo, pues tú también te vimos muy, muy emocionado en esta presentación.
3: Sí, Raúl, yo creo que la plática que tuvimos hace una semana revelaba la expectativa que teníamos, y yo te dije que sin lugar a dudas iba a ser el homenaje que Querétaro le debía a su hijo adoptivo, y así lo fue. Lo que la verdad, y tú eres testigo porque dijimos en lo previo y lo viviste aquí ya, nunca imaginé lo emotivo que fue la tarde-noche, porque fue una muestra del gran cariño que él cosechó como ser humano, sembró y ahora cosecha. Y esa admiración al ser humano es lo que se trata de reflejar en el libro. Espero que la gente pueda disfrutarlo, y bueno, pues que ojalá tú que eres testigo de ese pronóstico que teníamos y de ver el desarrollo, pues seas portador de que la meta creo que se cumplió a la altura de lo que este personaje se merece.
1: Enhorabuena, Juan Antonio.
3: Gracias, Raúl, siempre.
2: Y también tuvimos oportunidad de platicar con otra personalidad de la fiesta de los toros de nuestro país, también de la vida pública, un personaje prominente de la banca, fue dirigente de los banqueros en el país, de Banco Azteca, y también ya decíamos que forma parte, junto con Juan Antonio Hernández, del equipo del programa México Bravo. Él fue el encargado de presentar el libro, don Luis Niño de Rivera, y por ahí platicó una anécdota el maestro Jorge Gutiérrez, pues muy emotiva, muy llamativa también, y le preguntamos acerca de este tema justamente a don Luis Niño de Rivera, y esto es lo que nos platicó.
1: Estamos con don Luis Niño de Rivera. ¿Qué significa para usted haber compartido este estrado con Juan, su compañero y amigo Juan Antonio Hernández, con el maestro Jorge Gutiérrez, y estar presente en este homenaje que fue la presentación del libro a un queretano adoptivo de excepción como es el maestro Jorge Gutiérrez?
4: Bueno, todo lo que gira en torno al maestro Jorge Gutiérrez es siempre relevante para la fiesta de los toros, porque fue un figurón del toreo. El siglo XX es el siglo de oro de la fiesta taurina en México, y él fue el torero más importante que tuvo México de 1975 al año 2000. El segundo torero que ha toreado más veces en la Plaza México, detrás de Manolo Martínez, con más de 80 tardes. y mi querido compañero Juan Antonio Hernández, en

este libro plasma no al torero Jorge Gutiérrez, sino al ser humano. Es algo único. Por eso digo yo que este libro es un tratado de humanismo taurino, porque logró que Jorge sacara lo que tiene.

0: No sé si esa anécdota que contaba el maestro Jorge de cómo fue a la Plaza de Toros México y se bajó en el tendido mientras el niño de Rivera toreaba, si es una anécdota reciente, ya la conocía, de esa amistad que le une al maestro Jorge Gutiérrez.
1: Sí, bueno, es muy generoso que él mencione que me vio torear. Es para mí un privilegio, pero la verdad es que yo soy el que lo vio torear mil veces, desde novillero, y he seguido muy de cerca su vida profesional, su vida personal, a su familia, y le tengo un enorme cariño, por la amistad que he llevado con él.
0: Muchas gracias, don Luis, si gusten denle un saludo a los amigos de Radio Querétaro que lo escuchan ahora.
1: Sí, claro, Querétaro es tierra de toros y de toreros, es una parte muy relevante de la fiesta taurina en el país, y siempre un placer dialogar con ustedes, un gran saludo.
0: Gracias, Luis.
2: Muchísimas cosas se quedan en el tintero, seguramente habremos de repetir estas entrevistas porque vale la pena desmenuzarlas. Para quienes se preguntan cómo se puede adquirir, pues este libro, que consta de 195 páginas, tiene un costo de 399 pesos y se puede adquirir por medio de las redes sociales de Facebook e Instagram de Juan Antonio Hernández, que es @eltoreroazteca. Muchas gracias por habernos acompañado, seguiremos platicando de esto en próximos programas, y también agradezco el mensaje que nos manda nuestro buen amigo Omar, que nos está escuchando como cada fin de semana y que recuerda aquella tarde en que el maestro toreó en la Plaza de Toros Santa María un festival homenaje al también desaparecido ahora Jorge San Román. Muchísimas gracias, mi estimado Omar, por tu mensaje, y gracias a ustedes por habernos acompañado. Gracias a quienes hacen posible este programa cada fin de semana: Don Manaura Paredes en la producción, Alma Torres en realización y controles técnicos en la cabina de Querétaro, Isaac Magallón allá en la cabina de Jalpan, Manuel Laredo, Juan Antonio de Labra, que ya nos acaba de comentar que estaba aterrizando en el aeropuerto, por eso no pudo tomar la llamada, ya está de regreso en México. La próxima semana platicaremos con él. María Fernanda Cota, Gaby Ugalde, se despide de ustedes, Raúl Magos. Espero que hayan disfrutado de este programa. Seguiremos hablando de esta gran figura del toreo, a quien todavía podemos disfrutar aquí en Querétaro, que es el maestro Jorge Gutiérrez. Gracias y hasta la próxima.
3: Amante de la Puebla, torero. Un saludo muy fuerte y que bueno, que sigamos emocionándonos con esto.

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1: Son las 3 con 4 minutos.
2: Ahora sí, raza, apúrense. 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

Así iniciamos con esta música de Ramón Ayala. Iniciamos el programazo hoy martes 14 de julio del año 2026. Aquí estamos mi compañero Juan Manuel Pozos y un servidor Samuel Hinojosa. Todavía medio asoñados, ¿no? ¿O cómo se dice, Juan Manuel? O sea, con sueño. Ey, dice Juan Manuel. Bienvenidos al programazo en esta mañanita agradable, fresco, con lluvia anoche, ¿verdad, Juan Manuel? Estuvo lloviendo. Son las 6 de la mañana con 9 minutos. Gracias por estar en la frecuencia 1200 de amplitud modulada o en www.rtq.mx. Yo siento que nos vamos a pasar el puro chas, a ver si no se nos pasa mucho la mano. Tengo ya mensajitos, 441-265-0824, el número de la estación. Dice, muy re buenos días, amigo, hermano,

Samuel Hinojosa, saluditos para ti, tu acompañante detrás de ese aparatote. Saluditos para todos, todos, toditos, que tengan un lindo y bendecido día. Vamos a ponernos bien cumbiamberos, dice, ponte una de Fito Olivares, La Cobra, La Agüita de Melón o Juana la Cubana. Dice, oye, ¿qué vamos a almorzar? ¿Te vienes, primo hermano? Traje tunas. Están, pero ¿qué se entiende? Ahorita va a decir doña Oliva, ahorita ya ni hay tunas. Ay, ay, ay. No, es que así le dicen tunas a los nopales allá en Cuba. Así es, primo hermano. Pues súbele a tu radio chupiriento, primo hermano, que esto es mole de olla. Ah, sí, también traje a propósito de mole. Todavía traje poquito mole de las clausuras, primo hermano. Todavía hay recalentadito y está, pero ¿qué se entiende?

mucho bueno, ¿verdad, primo hermano? Oye, y si te pongo un cachito de las otras también, no hay fijón, yo pienso. Pues se nos quita lo pistiojo, primo hermano, bueno más.

0: dulcita y bien frillita, digo, porque el melón estaba entre el hielo. Dale, primo hermano, ya con esas, porque si no la raza va a pensar que estoy en promoción. Bueno, no yo, digo, o sea, las canciones. Saludos a mi primo hermano. Saludos acá también a Fabián Trejo, que tiene su radio chupiliento todo. A ver, ¿qué más? Ah, ¿qué dice, prima?
1: Pisteojo.
0: Ah, sí, muy bien, pisteojo.
1: Cierto, no hay tunas, ahorita ya no hay tunas. Ya, acá ya no hay ni nopales, menos tunas, ¿eh?
0: No, usted no me cree nada. A ver, ¿quién más se reporta? Balta dice aquí, saludos hasta el rincón de la cocina, en especial a mi papá y a mi mamá, a mis hermanos, a los primos, Lupe, Pollo, Salomé y al Chambitas. Saludos a Doña Reina, dice, pueden traer la canción de Carta Abierta con los Tigres del Norte. Sale, Balta. Buenos días a mis saludos para ti, tu acompañante. Saludos a mis hermanas, a Lupita, Cristina Trejo, que viven en Jalpan. A mis hijos Luis y Miguel, que escuchan En Agua Amarga. Dice, ponte la de Mi Primer Amor. Y dice ahí, vente a tomar una taza de café. Y si tienes promociones, ponte la de Te Amo con el trío Guapangueros Diferentes. Saludos, doña Caro, a todos ahí por Agua Amarga, municipio de Jalpan de Serra. A ver, ¿qué más? Dice, buenos días, Ami. Estamos, como dijo mi abuela, nomás parando la oreja. Ahora, Piwi. Oh, sí, luego así dicen, ¿verdad? Estoy como la marrana, luego dicen, nomás parando la oreja. Saludos, Piwi, hasta Waycross. Ahorita pongo el corrido que me dijiste, Piwi. Ahorita sale el corrido de Güencho. También Güencho ya tiene su corridazo, Güencho. Puro pesado, allá por aquellas tierras de la Florida. ¿Qué más? Dice aquí otro mensajito. Saludos para mi hijo Felipe, que hoy está cumpliendo años, que siga cumpliendo muchos años más. El día que se la pase feliz hoy y siempre, que se la pase de lo mejor en su día. Él le pone las mañanitas con Chente. Él escucha en San Agustín de parte de su mamá, que lo quiere mucho. Felicidades, Felipe, allá en San Agustín de parte de tu mamá. Saludos, doña Elvia, hasta San Agustín. También se reporta el más Betabel. Buenos días, abuelo.
2: Samuel, ese lugar te pones también la chica biónica con Fito Olivares. Uno que

0: medio codillo, mejor así busca una mujer que mejor, en lugar de mantenerla, que nomás le pongo baterías. Porque ya para mantener una mujer uno día de vigío, mejor nomás recargarle las baterías.
1: Está jijillo, ¿verdad? Está bien jijillo. La chica biónica, ahorita la buscamos, Constancio. Vamos con la música de los Tigres del Norte. Voy a complacer a Balta.

Complacido, Mr. Balta. Dice Balta, saludos para Juan Leal de parte de los churros, de parte de los churros. Juan Leal, saludos, Juan. Juan Leal. Dice, hola, buenos días, saludos para la compañía de los ladrilleros. Saludos para mi papá José Guadalupe. Y ahí me complace con una canción, dice. Es esa que dice, bueno, pero no te enojes. ¿Cuál será? Bueno, pero no te enojes. Para los maestros, dice que luego se enojan con los chalanes. Y un saludo para mi rancho de Ocotitlán. Saludos desde Tennessee, de parte de José Guadalupe Segura Barrera. Saludos a todos los ladrilleros. Son las 6:23, voy a complacer a Doña Caro. Refínese otro pocillo de café, Doña Caro. Ahorita llego allá a Guamarga.

Saludos, doña Caro, allá en Aguamarga. Quedó la canción de Mi Primer Amor con Halcón Huasteco de Marte Santana. Voy a complacer a Piwi, que se reporta desde Waycross, Georgia. Quiere un corrido, Piwi, un corrido de los meros caros. Corrido de Wencho Herrera. Dice aquí saludos para el tío Mencho, Mencho Herrera, a la jefecita Amalia Herrera Sánchez, de parte de sus carnales, de sus sobrinos que radican en Waycross, Georgia. Sale. Vamos a complacer a Piwi entonces. Saludos, Piwi, saludos a Wencho allá en la Florida. Piwi, escuchen, Georgia. Súbele, súbele.

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1: Son las 3 con 30 minutos.
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1: Son las 3:35.

0: Seguimos aquí en el programazo, son las 6:35, como que ya se nos está quitando lo pistiojo. No, fíjese que anoche no pude dormir bien porque andaban por ahí unos perros haciendo ruido y no me dejaron dormir los perritos. Y hola, don Sammy, ponga algo de Grupo Matamoros, la que lleva por título Órale. Órale, doña Lucy, ahorita la ponemos. Doña Lucy Plasencia, desde Georgia, se reportan. A ver qué más dice don Sammy, las mañanitas, dice, porque usted luego complace. Sí, ¿verdad? Ahorita vamos a poner unas mañanitas para Felipe de allá de de San Agustín. Ya ni me acuerdo, pero ahorita vemos. Don Elías Estrada también se reporta, don Elías Estrada. Buenos días, don Elías.
1: Buenos días, Samuel.
0: ¿Qué tal de lluvia para San Gaspar?
1: Ah, fíjate que era, está bien descampadito por acá.
0: ¿Sí?
1: Sí, está bien descampado, está bonito el día ahora.
0: Acá también como que se está despejando, yo creo que hoy va a ser calorcito.
1: Pues yo creo que sí, ya lo esperamos porque me están aguachinando los pies.
0: Sí. Voy a mandar saluditos.
1: Sí, un saludo. Venga de la cocina, donde estaré. Y para un saludo allá para las tierras coloradas, allá para don Manuel, para su esposa y para de sus hijas, a Citlali y a Miriam, a Emanuel y a todos ellos por allá, y sus compadres. Un saludo para ellos. Y vieron ayer, todo rumbo acá por el

0: del derramador hacia abajo entre Potrillos y puesto el derramador para ir para adelante, por favor. A la señora, que me olvida, para médico y su esposa.
1: Ajá.
0: Sí, me pidieron que dice que por qué no les envío el saludo. Le digo, es que, wow, de tantos amigos que conocí y me conocieron, pues ya no se acuerdan.
1: Sí, ¿de dónde dice que son?
0: ¿Dónde?
1: ¿De dónde dice que son ellos?
0: En
1: Tepozán.
0: No.
1: Ah.
0: Acá, por este rumbo de Potrerillos.
1: Ah, Potrerillos.
0: Rumbo a la misión.
1: Ajá, sí, sí.
0: Sí, por ahí va. Ahí va el camino, por ahí queda el plátano, va cerca del plátano y por ahí hasta llegar a la misión.
1: Sí.
0: Un saludo, ay, pues May dice que no me he escuchado, que yo no le mando saludos, pero sí, ya, la semana pasada le mandé saludos.
1: Pues es que también el May se levanta también bien pistiojo, ni escucha.
0: Yo creo que, a ver si me está escuchando.
1: A ver si está escuchando.
0: Agilito.
1: Ajá.
0: Es decir, le queda que le diga que es el jaguar, porque es de allá de Agilito.
1: Sí.
0: Hola, un saludo. A ver, es para doña Oli. Un saludo. Saludos para don Rodrigo y Castor. Saludos para doña Nico. Saludos para toda su familia y doña Nostra. Y saludos para tu primo, el Mayer. Gracias por sus saludos y para todos los que me
1: ahorita
0: me hacemos
1: aquí
0: en todos los grados. Pues para todos.
1: A los de allá, a los de acá.
0: ¿Dónde?
1: A todos los de acá.
0: Exactamente, dice todos de
1: allá
0: y todos de acá.
1: Saludos
0: a tu familia y que pasen un feliz martes.
1: Sí, don Elías, gracias igualmente.
0: Pues bendiga a todos, Dios los bendiga y que pasen un buen día.
1: ¿Cuál canción me pidió?
0: Mi canción es en la armonía guateca, con todas sus canciones que hay, como media docena, por ahí ya tiene mucho que no me lo pone, no lo pone, no te lo hemos pedido.
1: Ah, ahorita pongo una.
0: Sí, pues,
1: ándale, hasta luego.
0: Adiós.
1: Don Elías Estrada desde San Gaspar. A ver qué, vamos entonces, mamás, música. Voy a complacer al abuelo, al abuelito que quiere escuchar nuevamente a Fito Olivares con esta canción de la chica biónica, la yuca, la chica biónica. Esa es tu canción, abuelito, súbele otras dos rayitas.

0: Se descargó. Ah, es con razón el abuelo, dice que también busca una chica biónica, porque sale barato, ¿verdad, abuelo? Así nada más le compra baterías. Ah, raza. Ya son las 6:44. Dice, jao, jao, gran jefe, brujo, ojos chuecos. Saludos para mi novia y a toda la compañía radial que sintonizan las ondas radiales de la cucarachienta más escuchada por las mañanas. Ahí ponte una de esas de Horizonte, de esas que le pegaban a la colmena, que en paz descanse, y súbele que se oiga. Saludos hasta allá, hasta Ávila Plans, que andan en joda, chambeando y escuchando la cucarachienta. Ay, saludos, Oscar. Allá a toda la plebe en Ávila Plans. Buenos días, don Sammy. Dice, espero y se haya llevado su nylon por eso del aguacero. Dice, fíjese que acá, gracias a Dios, dice, también nos está lloviendo después de unas buenas calorcitas que hacían. Saludos para usted y su acompañante. Dice, anímelo, dígale ya nomás tres días más y nos vamos a descansar. Dice, o nada más se va usted. Ah, sí, cierto, doña Dalia, no me acordaba. No, sí, también mi compañero Juan Manuel. Ya nada más esta semana, creo, trabaja también. Y nos vamos a descansar por unos dillitas. Todavía para el próximo lunes, doña Eldeli. Sí, todavía para estas horas voy a estar soñando pesadillas. Y saludos a toda mi familia allá en la Cuesta Colorada de Huaxquilico, a mis amistades de aquí y de allá. Dice, por ahí ponga esa de Oh Carol con el grupo Chantaje. Gracias, dice, le digo gracias porque tengo fe que sí la va a poner, y arriba, arriba, patos al agua. Sí, doña Eldeli, usted no pierda la fe. Ahorita ponemos esa de Oh Carol. ¿Qué onda tú? ¿Quién es Josa?
1: ¿Qué hubo?
0: Ahora sí escuchaste los saludos de don Elías.
1: Ah, no, fíjate que ahorita voy prendiendo el chupiriento. Ah,
0: luego pensé, le dije a don Elías, no, el May no lo escucha, luego anda bien pistiojo.
1: Ándale, sí. No, pues por ahí le mando un saludar también y a Piedra Manantiales y al Chambas y un saludo para ti, Samuel, y que tenga buen día, Samuel.
0: Gracias, May.
1: Ah, pero por ahí me pones el caballito con el tremo negro seca, porfa.
0: Órale.
1: Sí.
0: Sale.
1: Ahora, Samuel.
0: Ahora. Ya me resuelve, May, de que te lances allá hasta la banquita, ya son las 6:47. Dice otro mensajito, muy buenos días, Samuel. Ya que amaneciste muy con Biambero, que suene la del coco rayado con los alameños. Saludos para toda la concurrencia. Y mucho cuidado, dice, mucho cuidado, mi gente de los rascacielos, porque ahora sí nos cayó el hielo. Siquiera fuera de ese que le aventaba el amigo Jorge a los vampiros. Dice, pero no, dice, es del otro. Saludos y súbele ese programazo para olvidarnos de las tristezas, dice Lupe Ríos. Desde los rascacielos.

Ánimo, ánimo. Dice otro mensajito, muy re buenos días, saludos para Henry Gómez, que ayer no trabajó porque amaneció bien hinojosa Casiano, que si lo complaces con la canción de Al Final del Día, con Solo Music o con Grupo Firme. Saludos a Santa Rosa, Guatemala. Saludos, mi gente, de todos los chapines que están en sintonía. Henry Gómez, saludos desde el corazón de la Sierra Gorda queretana. A ver qué dice más, dice otro mensajito. Buenos días, mister. Dice, ponte, aquí me mandan una canción, El Gordo Holguín. Es una que grabamos ahí anoche, es en los estudios del buen amigo Chigarín. Y aquí seguimos tirando autógrafos en el jardín. Dice, hoy sí tenemos yogur. Dile al abuelo que le caiga para acá. Abuelo, que le caigas al jardín. Dice el gordo. Ahí tienen yogur. Dice, hola, don Sammy, buenos días. Dice, ¿qué tal el tiempo por allá? Acá mucho bueno, doña Kame. Ha llovido últimamente, mucho aquí en la sierra. Ahorita está la sierra bonita, bonita. Ya los arroyitos, ya algunos ya llevan agüita. La presa ya está bien llenecita. Ya está vertiendo agua. Los venados ahorita no sufren de comida, tienen mucha, mucha comida, también tienen agüita. Ya las milpas ya están creciendo. ¿Qué más? Sí, y luego hace calorcito, o sea, ha hecho de todo, doña Kame. Hace calorcito, llueve, luego en las madrugadas se pone fresco, ¿no? A puro chas. Dice, saludos para todos, a toda la familia, para doña Nico, don Loreto, a mi comadre Lucina, y para doña Felipa, para Maye, para todos los que escuchan la 1200 de parte de doña Kame Botello, desde Georgia. Se reporta doña Kame. Vamos a escuchar más música, me piden unas mañanitas para todos los que están cumpliendo años el día de hoy. Felicidades a Felipe allá en San Agustín, que el día de hoy está cumpliendo años. Felipe, que ahí que te la pasa al chas, a ver si tu mamá te prepara un caldo de gallina con todos sus materiales.

Jefes, el Calandrias Amarillas y María Isabel. Saludos al Chambitas y familia. Acá en la Florida, saludos a los estuqueros, al carnal Balta y a toda la cuadrilla que anda con él. A Benja Leal. Se ponte la del pobre más rico con el

Saludos hasta Georgia. A ver, dice otro mensajito. Hola, buenos días, Sammy. Feliz martes para todos ahí en cabina. Saludos hasta Loma Larga. A mi mamá, a mi hermano Silviano Pérez, a mi hermana Vicenta, mis primos, mis primas, todos de apellido Briseño Mejía. Saludos a mi prima Margarita, a Hilario, Gildardo, Agustín, Teodoro, Zenón, a mi prima Águeda y a sus hijos, a Evelyn, a Mayrita, al buen amigo Manuel Estrada y a su familia, Citlali, a Miriam, a Manuel. Saludos para don Elías Estrada, también saludos a Jocelyn Trejo, a su papá don Leoncio, a su mamá Nedelia, a su hermana Vanessa, saludos a doña Oliva, a doña Lupita Sierra, don Fausto Reséndiz, a Lolis, a Gregorio Moctezuma, Petrita Durán, a Marce Ramírez, a Cheli León, Kika, también a Elde Lee, a Emma Trejo, a Oscar León, a Nicky Gutiérrez, le mandan saludos a aquel pistiojo de Hamilton, Nueva Jersey, Chancho Pérez. Son las 6:57, vamos con más música. Voy a complacer a doña Elda Eli. Doña Elda Eli, sí tuvo suerte. Fíjese, dijo la chilindrina. Lo bueno que doña Elda Eli, ahí estaba bien campante, tomándose un pocillo de café y escuchando la 1200. No perdió la esperanza de que sí saliera su canción.

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1: Son las 4 con 2 minutos.
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Hoy es mitad de ombligo, dijera el May. Muy buenos días a toda la concurrencia. Listos para quemarnos un programazo más. Mi compañero Pepe Vega y un servidor Samuel Hinojosa los saludamos en esta bonita mañana de miércoles 15 de julio del año 2026. Agradable, ¿verdad tú, José? Ey, dice José. Llovió otra vez, ¿no? Anoche volvió a llover. Qué chido, qué chido. Gracias por estar en la frecuencia 1200 de amplitud modulada o en www.rtq.mx. Saludos desde adelantito de la deportiva. Desde adelantito. Aquí en Piedras Anchas, número 100, Jalpan de Serra, Querétaro, México. Tengo mensajitos, gracias por comunicarse. Les recuerdo el número 441-265-0824. Ahí mándeme un qué onda. 441-265-0824. Que anda una mosca desde ayer, no se ha salido. Me anda molestando una mosca. Dice, buenos días, don Samuel. Ponte la canción de Somos Iguales con Halcón para saludar a mi amor Cruzita Ávila de parte de don Esteban García. Sammy, buenos días. Saludos a mis ojitos hermosos de las majaditas. Dice, ponte la canción de Brindis, la chica del este. Ok, dijo Mayo. Hola, Sammy, feliz miércoles, ya casi es viernes. Dice, ¿cómo amaneciste? Espero que quizás pistiojo, como lloviznando. No, hombre, Chencho, acá todo bajo control. Dice, acá haciendo calor. Dice, ponte una rolita. Una del grupo Supremo, de la que salga. Saludos a todo mi Loma Larga, mi mamá, mi hermano Silviano y a todos, toda la familia de parte de Chencho Pérez. Ya no se le quitó lo pistiojo a Chencho. Ah, ya no te compusiste, Chencho. Vamos a complacer a don Esteban García. Son las 6 de la mañana con 11 minutos. ¡Súbanle!

Más saludito, dice, muy re buenos días para todititos, que no se escape nadie. Y unos bonitos saludos con mucho cariño, saludos a nuestra mamita Vicky Rincón, para el señor Pedro, para el abuelo Jorge, que están muy pendientes escuchando el famoso programazo. Dice, ahí complazca con el queretano para todos los paisanos, a todas sus familias de parte del tinajeño Rincón, hasta mi bonito rancho La Tinaja. Sale, tinajeño, ahorita lo complacemos. Vamos a complacer acá al amigo que, o no sé quién será, que me pide una canción, la de la chica del este, ¿verdad? Para la chica de los ojitos bonitos, de las majaritas. Me piden la chica del este. A ver tú, la chica del este, aquí tenemos muchas chicas. Dice, está la chica loca, no, esa no, la chica que baila, la chica que soñé, la chica linda, la chica está enojada, la chica del este, aquí está. La chica del este con el grupo Brindis. Allá para mi gente de las majaditas.

Son las 6:19. También se comunica Mr. Peewee desde allá, desde Waycross, Georgia. Dice Sammy, saludos para todos los radioescuchas, para todos los de acá, a todos los de allá también. Saludos desde Waycross, Georgia. Dice, y hay que seguir aguantando el calorcito. ¿Sí, verdad, Peewee? Puro calorcito, Peewee. Acá también, fíjate que en el diálogo sí hace calorcito aquí en Jalpan de Serra. Hay como de las... de la una para abajo se pone sabroso el calorcito, el bochorno. Dice otro mensajito, buenos días, Sammy, aquí reportándome desde Lyons, Nueva York. Un saludo para el amigo Fabián Ponce, que anda con todo en el trabajo. Dice, una máquina le queda corto, allá al lado. Ahí complace con la canción de ¿Cuál amor? De la nueva dinastía. Órale, saludos, Fabián Ponce, allá en Nueva York. Que anda más fuerte que una máquina. También se reporta. Ah, raza. Saludos al Cachas allá por Texas. Que y saludos al Chomite. Que anda al puro chas, chas, dice el Chomite. Saludos, Chomite. Y a toda la flota de Carrizal de los Pedernales. Están en sintonía ahí por Texas. Vamos con más música. Voy a complacer a Chencho Pérez, que quiere escuchar al Grupo Supremo. Súbele, Chancho, súbele, vamos a escuchar al Grupo Supremo. Saluditos hasta allá, hasta Hamilton, Nueva Jersey.

Complacido tú, Pistiojo. Grupo Supremo, un ángel no debe llorar. Son las 6:00 a.m. con 23 minutitos.

Déjame receto un traguito de coffee. Que pensaron que iba a decir que de sotol, ¿verdad? O de aguarrás. Ahora traigo cafecito con un panecito de ese de Doña Rufi. Está, pero que se entiende. Ay, nomás para sonsear mientras. Más al ratito me voy a recetar unas patas de puerco que traje en vinagre. Que también están, pero que se entiende. Ay, nomás para sonsear. Ya saliendo de aquí de la estación a ver qué encuentro. Unos frijolitos refritos con un bistecito, a ver qué. Grato. Vamos con más música. Voy a complacer al tinajeño Rincón, que quiere el queretano, dice el tinajeño. A ver, ¿dónde está tú el queretano? Vamos a complacer al tinajeño. Saludos acá desde La Laja, tinajeño. Hasta allá, hasta donde andes. ¿Saben qué parte del planeta andará el tinajeño? Pero también siempre en sintonía de la 1200 el tinajeño. Y por supuesto, saludos a mi gente de allá de la Tinaja City. Vamos a escuchar al queretano con Corcel.

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1: Son las 4 con 30 minutos.
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1: Son las 4 con 34 minutos.

Y sigue, Maguey. Ya son las 6:36. Tengo más saluditos. Dice: hola, buen día. Saludos para mi papá, el señor Cuervo. Para mis hermanas allá por tierras coloradas. Saludos para la gente allá por el Carrizalito. A mi abuelo Manuel, que dice que se venga al pulque y que el que se tome ese aquí es gratis. Dice: ay, a ver de cuál quiere. Dice que hay dulce, fuerte y campechano. Bien pegador. Árale, no, pues gracias. No, pues le voy a salir barato, don Manuel. Yo con un litrito tengo. Dice, y sirve, dice que se lleva unos nopales y de paso unos quelites. Ok, muchas gracias, gracias. En cualquier rato por allá me doy una vuelta. No me voy a llevar al gordo, pues no, al gordo ese sí no deja ni pa'l pie. Dice: saludos para mi tía Tirsa, para doña Lola allá por la Cebolla, también para don Chambitas. Saludos de parte de Yuri Nuevo. Y ahí ponga la canción de que no me importa con los rehenes. Dice: y que dice mi abuelo que se traiga una chamarra bien gruesa porque hay harto zancuda, la la la la la la la. Sí, ya me imagino. El zancuda, la, que ha de ver ahí en el monte. Gracias, don Manuel, ahí luego doy una vuelta. Voy a recetar uno, es más, mire, voy a tratar de recetarme uno dulce, uno campechano y uno fuerte. Para ponerme bien turrubiate. Más que eso sí, allá me voy a quedar porque es modo de venirme así. A ver si no me comen los zancudos. Se van a poner bien hinojosas los zancudos. A ver, dice otro mensajito. Hola, Sammy, buenos días. Saludos para toda la raza de Tancoyolillo y de Malila de parte del compa Berna. Y ahí complace con la rola de los matacuaces con los troqueros. Sale, buen día. Sale, Berna. Pues precisamente ahorita tenemos una de los troqueros, ¿verdad? A ver, vamos a voltear el cassette de una vez para complacer a Berna. Pues, ¿cuál? No hay fijón, digo yo. Los matacuaces. Es que esa que estaba saliendo ahorita era la de las higueras, pero viene en el lado A. Y los matacuaces vienen en el lado B. Los matacuaces. Oye, por cierto, hoy no se ha reportado el MAI. A ver si se reporta el MAI. Dice aquí, ah, carambas. El Berrendo, mamá, aquí también saludos al Berrendo, dice de parte del Cachas. El Berrendo de acá de Carrizal de los Pedernales. Puro Carrizal de los Pedernales.

0: No, pues se me hace que me voy a meter de matacuás. Dice que ganan dinero hasta para aventar para arriba. Oye, con razón, el Mike la otra vez me estaba diciendo, dice que los billetes de a 20 pesos y los de a 50, dice que los usa para hacer la lumbre para cuando va a calentar el itacate. Nada más guarda los de a 100, los de 500 y los de a 1000, dice el Mike. A ver si me das chamba, Mike, como quiera, ahí está cerquita. Ahí donde andas, ahí dile a tu cuñado que si me da chamba. ¿Qué pasó, prima?
1: Ay, y se están mirando del gordo. Llévese unos costales de anailo y uno se lo embroca por los pies y otro por la cabeza.
0: Oiga, sí, fíjese que tiene razón, voy a llevar unos nailos. Si llueve, pues me trajo el agua ya en la noche para dormir. Me voy a envolver bien con los nailos para que no me piquen los zancudos. un tío que tenía, que ya falleció, él decía que en la noche se vestía de palúdico, decía. Voy a vestir de palúdico, decía. Ya que los palúdicos pues matan los zancudos. Sí, prima. Voy a llevar unos nailotes. A ver, dice aquí. Ahí está chido luego cuando yo. Fíjese que sí me ha tocado yo por ahí, así donde hay magueyadas.

0: Ya ve que luego los señores hacen sus casitas allá en las magueyadas. Allá se están descansando o hacen su comidita y se siente bien perrón estar por allá así mirando hacia lo lejos tú. Estar allá en el cerro abajo de ahí de un tejadito, incluso de un árbol, con unos taquitos ahí en las brasas y ir ahí un vasito de Pulmex. Ay, Papantla. Ay, creo que ya estoy delirando. Dice aquí doña Toñita, buenos días don Sammy. Aquí felicitando a mi niño Brian, que hoy está cumpliendo años. Lo quiero muchísimo y pido mucho a Dios por él y sus hermanos, que me los cuide y proteja y les dé mucha salud. Dice, y tal vez no siempre le compro lo que él quiere, pero sí lo que necesita. Y así como saqué a sus hermanos adelante, se lo voy a hacer con él. Y nunca le va a faltar el amor de madre. Y hoy no fui a trabajar para consentirlo. Y ahí le pone la dentudía con los cadetes de Linares. Muchas felicidades, Brian. Brian, que hoy está cumpliendo años, de parte de tu mami, que te quiere muchísimo. Hoy vas a estar bien consentido, Brian. ¿Qué onda, tu rubiate sin hojosa?
1: ¡Chivo!
0: ¿Qué, May?
1: No, fíjate que lo que estaba diciendo, sí es cierto. Es que ahorita que llueve bastante, pues aquí tengo unas patillas y cuando no quede arder la lumbre en el lugar de un cote, le digo aquí a la secretaria que le aviente unas dos, tres pacas para que prenda la lumbre, ahorita que está mojada la leña.
0: No, sí, imagino.
1: Sí. Oye, por ahí te encargo los periquitos con alazán.
0: Órale, May.
1: Ahí para saludar a don Elías y a Chambas y a Piedra Manantiales, y un saludo para ti, Samuel, y que tengas buen día, Samuel.
0: Órale, May. Oye, May.
1: Hey.
0: Este Lucas ya no vende pan.
1: Hey.
0: Ya no vende pan este Lucas. Tírate un poquito del radio.
1: El que vende es el hijo.
0: Ah, órale.
1: Ajá.
0: ¿Sí? Ahí si miras a Lucas, dile que venga a limpiar la milpa porque ya está bien en ¿cómo se dice ahí? Llena de monte.
1: Sí. Antier iba para allá, pero justo se miraba hasta la laguna las zanjas de los surcos del maíz. sí, le voy a decir, apenas está la emergencia.
0: Sí, ¿verdad?
1: Sí, por allí cerquita tiene una parcela.
0: Sí, aquí cerquita de la radio tiene una milpa.
1: Sí.
0: Nomás que no se vaya a venir medio hinojosa a Ríos, porque en lugar de arrancar el monte va a arrancar las matitas de maíz como esta Yuri nuevo ayer. May. Creo que ya se cortó la llamada. Bueno, seguimos con más música. Vamos a complacer allá. ¿Quién me pidió la de cuál amor? Con la nueva dinastía, allá para la flota que anda en Lions, Nueva York. Fabián Ponce, que anda más rápido que las máquinas, dicen.

0: ¿Cuál amor? La nueva dinastía.
1: Sí, prima, ¿qué me dice?
2: No, primo, un chilito con chilicuau y unos efeses. Ay, qué rico. Ya ahorita ya hay efeses. Hey. Le encargo unos efeses y va. Unos nopales, tunas, porque.
0: Ok, dijo Mayo, ok. Dice aquí don Samuel, saludos y una felicitación para Carmen González, que el día de mañana cumple años. Dice, dice, cambio mi canción, póngala de mi humilde regalo con los rehenes. Y la otra ya no, ya tenía listo el cassette, Yuri. Dice, ¿qué crees que si arranqué el maíz? Le estaba arrimando tierrita a una mata, cuando me di cuenta ya le había sentado un talachazo a la otra. Ah, voy a creer. A ver, lo bueno que viene en el mismo cassette, Yuri, la canción, pero ya tenía aquí, ya nada más de darle play a la otra canción. No sé, ten cuidado, Yuri, porque si no, no vas a comer elotes. Saludos, Yuri. A ver, ¿qué más? Ah, mi prima, que no se cansa de saludarme.
2: Sus hermanos.
0: Prima, buenos días.
2: Hola, buenos días, primo, buenos días. Desde aire, una felicitación ahí para mi nietecito Brian, deseándole muchas felicidades, que se la pase bonito al lado de sus hermanos, su mamá, y pues... y que le eche muchas ganas a la escuela. Muchas felicidades, hijo, ¿eh? Y por ahí, si es tan amable, me complace también con pues, en tu cumpleaños con el trío Armonía Huasteca. Pero me complace, primo, ya tiene 10 que no le pido nada, ¿eh? Y también, si es tan amable, me complace con la de la mochila azul, por favor, ¿eh? O con el Tao Tao, que también le gusta mucho a Brian, ¿eh? Ándele, primo, pues ahí que tenga un bendecido tu tía, ¿eh? Saluditos para todos los que están cumpliendo años.
0: Sí, gracias, prima. A ver qué más aquí. Buenos días, Sammy. Un saludo para mi primo Carlos Morán, desde el merito rancho La Joyita, de parte de su primo Chuchuluco Ramírez, que pronto andaremos trabajando juntos de nuevo, dicen. Dice, y ya si no es mucho pedir, te encargo la de Tribal de las Nieves o la de Piquito de Pollo. Ahora ese de Piquito de Pollo hace días me la pidieron, era, no sé si fueron ustedes mismos. Pero. Ah, sí, sí fue esa. Sí fueron ustedes, digo, pero más que no la puse. A ver si quién quita y hoy sí salga. Ya son las 6:54, a ver qué más. También se comunica doña Tomás Ávila, dice, buenos días, don Sammy. Dice, con esas cosas que dice usted, hasta me acordé de mi niñez.

que me iba con mi abuelito a vivir al cerro, y con ese pulque hasta me hizo suspirar. Y sí, como hoy está de buenas, le pido la canción del Cantarito con Halcón Huasteco. Saludos para tuitititos, que no se escape nadie. Desde aquí hasta allá, dice doña Tomasa Ávila.

antes se acostumbraba a hacer cercas de piedra. O luego cuando andaba así, o haciendo desmontes, ¿verdad? Que le decían, tumbando todos los arbustillos más grandecillos para hacer una milpita. Entonces, no se me olvida una vez que mi mamá me mandó a dejarla de comer. A mi papá eran nopales con frijoles. Y ahí hasta yo me senté con mi papá en el suelo, ¿verdad? Porque ni modo de tener una mesa allá en el cerro. Ahí en el suelo estábamos sentados comiendo todo, y en eso de repente estiré un pie y que tiro la ollita de los frijoles. No se me olvida. Ay, joder. Bueno, vamos con esta canción de mi humilde regalo. Voy a complacer a Yuri.

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1: Son las 5 en punto.
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1: No corras, te vas a caer.
2: No toques eso, está sucio.
1: Deja, yo lo hago por ti.
2: Ponte suéter para que no te dé frío.
1: ¿Te suenan esas frases?
3: Tal vez las escuchaste de niño, o tal vez tú mismo las dices ahora como papá o mamá. Nacen del amor, sin duda. Pero la ciencia advierte que cuando el cuidado se convierte en control excesivo, los hijos no crecen más seguros, sino más frágiles.
4: Ay, ponlo donde estaba. Mañana venimos por él.
3: La crianza implica tres cosas fundamentales: proteger a los hijos para que no corran peligro,
1: formarlos para que desarrollen habilidades con seguridad y confianza,
3: y enseñarles a construir relaciones afectivas basadas en el buen trato. Cuando estos elementos funcionan bien, los padres se convierten en la principal figura de apego del niño. Pero cuando el miedo y la ansiedad dominan la relación, aparece la sobreprotección parental. A estos padres se les conoce como hiperpadres o padres helicóptero, porque sobrevuelan constantemente sobre las decisiones y actitudes de sus hijos.
2: Evitan ponerles límites.
1: Les resuelven los problemas.
2: Incluso les hacen la tarea.
1: Responden de inmediato a cada demanda
2: y se sienten tremendamente culpables cuando no pueden evitarles cualquier momento desagradable.
3: Todo por un miedo en el que ven al mundo como un lugar amenazante y quieren librar al niño de toda dificultad. ¿Y qué pasa con esos niños cuando crecen? Las consecuencias son serias y van más allá de lo que uno imagina.
2: Falta de autonomía.
1: Baja autoestima.
2: Miedo constante ante lo desconocido.
1: Una gran necesidad de aprobación para sentirse valiosos.
2: Además, como siempre les resolvieron todo, cuando enfrentan un problema de verdad, tienden a huir o a paralizarse.
3: La lista continúa. Altos niveles de estrés, falta de empatía e incluso conductas antisociales. Es una cadena que empieza en la infancia y puede arrastrarse hasta la vida adulta. El problema de un niño sobreprotegido es que nunca prueba cómo puede volverse independiente y autónomo.
1: Pero hay buenas noticias. La sobreprotección se puede prevenir. Primero, observándote a ti mismo.
2: ¿Tu nivel de estrés o ansiedad está guiando tus decisiones de crianza?
1: Si es así, no dudes en pedir apoyo profesional. Segundo, presta atención a tu hijo. ¿Qué necesita realmente? ¿Protección o espacio para explorar? Identifica sus características, sus fortalezas y lo que de verdad requiere de ti. Tercero, escucha a otros padres. Comparte experiencias. A veces, la mejor guía viene de quien ya transitó ese camino. Y sobre todo, detente y respira antes de actuar. El día a día puede acelerarnos tanto que olvidamos que los hijos necesitan tropezar para aprender a levantarse. Cuidar no es lo mismo que controlar. Amar no es lo mismo que impedir.
3: Los hijos no necesitan un helicóptero que sobrevuele cada paso que dan. Necesitan una base segura desde la cual lanzarse a conocer el mundo,
2: con sus raspones incluidos.
3: Porque un rodillazo raspado se cura con una gasita, pero la falta de autonomía puede doler toda la vida.
1: Con información de la doctora Mariana Gutiérrez Lara, de la Facultad de Psicología de la UNAM. Les saluda Mónica Genis.
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Jalacos Becos. Seguimos con el programazo. Más saluditos, son las 7 de la mañana con 6 minutos. Dice don Samuel, qué bueno que puso mis saludos. Dice, ya que a mi mamita se le pasa al señor que vende las tortillas por estar pendiente del mentiroso chupiliento. Y dice, cuando no la saludan se preocupan sus fanses en la tinaja. Dice, no fue el mole y sabía de ir a los calites también. Saluditos hasta allá, hasta la tinaja, doña Vicky Rincón. No, pues sí, ahí dígale al de las tortillas que pase después de las 8, doña Vicky. Sí, porque doña Vicky, por estar ahí el pendiente del chupiliento, se le pasa el de las tortillas. A ver, dice otro mensajito. Hola, don Samuel, muy buenos días. Hoy solo quiero felicitar a mi hija Ana Belén Morales Rodríguez, pues hoy es su graduación de la prepa. Me siento la más orgullosa de ella. Pues saludos y muchas felicidades, Ana Belén Morales Rodríguez, allá en la Ciudad de México. Saluditos, doña Janet. Ay, que se la pasen muy bien a todo dar. Y a ver, ¿qué más? Sammy. Dice, saludos para el buen amigo Fabián Trejo, que no se pierde el programazo, y también para el buen Chambitas. A ver si hay de guisos y se complace con un guapanguito, la del bigote. Ánimo para todos los que trabajamos. Dice, ya estamos en ombligo de semana. Dice, ánimo, dice Tori de Carcel de los Pedernales. Sí, Tori, ya ombligo de semanita, Tori, ya huele a viernes. Dice, buenos días, primo Samuel. Saludos para mis padres Nicolás Plasencia y Loreto Andablo, para toda la familia Andablo Plasencia de aquí y de allá. Saludos para todos los de la lista. Saludos y felicitaciones para el primo Brian Márquez Plasencia, que está cumpliendo años el día de hoy. Que se la pase muy bien y que cumpla muchos años más de vida. Felicidades, Brian. Vamos a complacer a la prima porque hoy es quincena y si no la complazco, se me va a esconder al rato que vaya a cobrar. Me pidió la en tu cumpleaños, ¿verdad? Con armonía.

0: Muchas felicidades, Brian. Tu mami te va a preparar una gallina con todos sus materiales, Brian. Un caldazo. A ver, ¿qué más? ¿Qué pasó, prima?
1: Pues se acabó, va a ser poquito, primo. Le voy a descontar lo que los envases y lo que debe de líquido.
0: ¡Hijo! Dijeron, amigo. Sí, no, ya me va a sobrar bien poquito de la quincena. Pero como quiera, luego sigo pidiendo fiado, no hay fijón. A ver, ¿qué más? ¿Qué más? Se reporta también doña Margarita. Buenos días.
2: Hola, buenos días, don Sammy. Mucho gusto saludarlo. Póngame saludos para la familia Martínez Montoya y la familia Reséndiz Chávez. Y para la familia Montoya Reséndiz. Saludos para Eva Montoya y para la señora Yolanda Verde. Saludos para la señora Virginia Espinosa de La Charca. Para Matilde Montoya, donde quiera que se encuentre, y Virginia Montoya. Saludos también para Noé Espinosa y para la comadre Rosa Espinosa. Para la señora Dominga, la señora Pedro Hernández, el de la madre de Juárez. Saludos para todas mis amistades. Saludos también para mi hijo Nelly Montoya. Este próximo 26 de julio estará cumpliendo años, ya que para en esos días usted está de vacaciones. Póngame la canción Mis hijos son mi tesoro, por favor, don Sammy. Estoy escuchando el radio, ojalá que alcance el campo. Que pase bonito día.
0: Bonito día, doña Margarita. A ver, es otro mensajito. Buen día, Samuel. Se reporta Lupe Turrubiates desde Los Rascacielos. Dice, oye, síguele con él.

Esas rolas de los troqueros, con esas sí se acuerda uno de la ranchera de Monterrey. Así es, Samuel, es verdad lo que dice la canción de los matacuaces. Dicen que esos son como los locutores, aparte de que ganan la pura marmaja, también son parranderos y mujeriegos. Ah, raza. Y saludos para toda la concurrencia y saca las mestizas, o qué fue lo que traes de la panadería de Doña Rufi. Sí, Lupe, traje una mesticita y dos conchitas. Están, pero ¿qué se entiende? Dice, oye, disculpa mi ignorancia. ¿Hay una panadería de Doña Rufi y otra de su hija Marta, o es la misma panadería? Dice, ahí sácame de esta duda, tú que eres de Jalpan. Es la misma, Lupe. Sí, nada más que ahora la maneja Marta, pero ya es la panadería Doña Rufi, de Doña Rufi. Nada más que Marta es la encargada ahora. Sí, es la misma, tú rubiates. Y saludos para toda la concurrencia y muchas felicidades para Brian, el hijo de Doña Toña, que se la pase de lo mejor y que cumpla muchos años más. Y excelente día. Felicidades, Brian, de parte de Lupe, desde la ciudad de los rascacielos. Digo yo que es la misma, Lupe, la misma panadería, a lo mejor estoy mal. Tú sabes, ya tú sabes, papá, dijera la colmena. Es que lo que pasa es que a mí no me gusta andar en el chisme, Lupe. Pero yo a la que he visto ahí en la panadería, ahí como que mandando esa Marta. Por eso digo que ella es la dueña, la encargada ahora. Saludos a Marta, la hija de Doña Rufi, de la panadería. Vamos con más música. Voy a complacer a... Hablando de matacuaces, voy a complacer al Mai. Vamos a complacer al Mai, que aparte de que dice Lupe de que los matacuaces también parecen locutores, en lo que también se parecen es en que a cada rato descansan,

complacido Mike Casiano Hinojosa. A ver, ¿qué más? Más saluditos. Dice aquí: muy re buenos días, mi querido amigazo Aso. Feliz ombligo de semana para ti y a toda la gente bonita que están en sintonía. Saludos para todos y también para mi gente hermosa de mi rancho querido Matzacintla. A toda mi familia, donde quiera que se encuentren. Muchas felicidades para todos los que están cumpliendo años el día de hoy. Específicamente al niño de Toñita, dice que escuché que está de manteles largos, deseándole larga vida y muchas bendiciones. Saludos para Toñita, que es una mamá guerrera. Saludos para mi prima, que se prevenga el revoltillo con frijoles, frijoles nuevos. Dice que ya mero llego para allá y voy con mucha hambre. Dice, te encargo la canción de Amparo Dios, ya sabes con quién. Oh, Amparo de Dios, dice, ya sabes con quién. Se me la pone. Saludos para el Chambitas, a ver si ahora así lo encuentro para comprarle unos tacos. A ver si quién quita, Emma. A ver, es otro mensajito. ¿Qué tal, Don Chame y su radio? Felicidad XJQ. Desde aquí escuchándolo como siempre. Saludos nada más y nada menos que al Berrendo, al Querreque, al Chomite, a Proceso, a Neje, ¿a qué? Al Tenazas, del Carrizal, también a Philly del Álamo, que va llegando del norte. Y se ponte una rola del grupo Matamoros, de Martín Rubio y su piano eléctrico. Saludos desde Texas. Oye, se me había pasado leer tu otro mensaje, tú cachas. A ver dónde está. Pues es el mismo, ¿verdad? Sale, pues ahí saludos al Berrendo, al Chomite, al Querreque y a Philly del Álamo, que sí va llegando del norte. Ahorita ponemos algo de Matamoros, tú cachas. Saludos para todos allá por Texas que andan trabajando. Ahí no pirviertan tanto al Chomite. No lo pirviertan. Vamos con más música. Voy a complacer a la flota que andan trabajando en la manzana allá por Nueva York. Que hace días me están pidiendo la del piquito de pollo. Ay, para que se acuerde toda la racilla. Cuando esta niña andaba pegando con esa rola de piquito de pollo. La patita de pollo. Saludos para Jesús, Gerardo, Fabián, Isaac, Jorge, Carlos, Juan, Tabo, Daniel, a Don Isaac, que andan en joda. Saludos para Carlos Morán, desde Carlos Morán, allá en el merito rancho La Joyita, de parte de su primo Chuchuluco Ramírez, que ya pronto van a andar chambeando juntos. Vamos a escuchar entonces a Ivón Avilés, con el piquito de pollo.

Complacidos, chavalones, saludos para todos allá en Nueva York, andan en joda en la manzana. Son las 7 de la mañana con 26 minutos. Ahorita con escuchando esta canción hasta me imaginé un caldo de pollo, así con puro carcañal. Con unas alitas al puro chas chas. Voy a complacer a doña Tomasa Tavera. No, Tavera. Doña Tomás Ávila, ya ando cambiando el apellido. Es que aquí miré el apellido Tavera porque se reporta doña Toña Tavera, pero ahorita paso sus saludos, doña Toña. Después del corte y después del cantarito voy a complacer a doña Tomasa Ávila. El cantarito con Alborada y Dalguense. No, fíjese que no lo encontré con Halcón, doña Tomasa. Aquí lo tengo con Alborada, a ver si es lo que me está pidiendo doña Tomasa. Súbale su radio chupiliento. Thank you.

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1: Son las 5 con 31 minutos.
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5: En perspectiva, 5.3.
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3: Son las 5:36.

Calacos Becos. Ya son las 7 de la mañana con 36 minutos. Tengo más saludos. A ver, ¿qué se reportan desde Ocotitlán? Doña Eleuteria. Sí, doña Eleuteria Barrera se reporta. Para felicitar a Eidan Fortanel, que cumple 6 años el día de hoy. Eidan Fortanel, muchas felicidades. Que te la pases bonito con tu mamá, doña Evelyn. Y don Zenaido Fortanel, allá en Ocotitlán. Eidan, muchas felicidades. Dice, hola, buenos días, Sammy. Saludos para usted y su familia. Gracias, gracias. Dice, estos cortos saludos, como dijeran por ahí, son para yo misma. Me mando a saludar por mis 15 primaveras que hoy estoy cumpliendo. Están todos invitados al chilazo. Dice, y si todavía hay tiempo, si me complace con las mañanitas, con los caminantes. Ah, pues muchas felicidades. Felicidades por su cumpleaños el día de hoy. A ver si están esas tú con los caminantes. Creo que lo más seguro es que quién sabe, dicen. Muchas felicidades. Dice, lo estoy escuchando desde Texas. Ahorita le vamos a poner sus mañanitas, sus respectivas mañanitas. Hay que se la pase bonito. Pues allá le llegamos al chilazo. Vamos a llegar toda la banda. Vamos a llegar en peregrinación. Hasta allá, hasta Texas.

0: Los saludos y las felicitaciones hasta Texas. ¿Qué, prima?
1: Favor, muchas felicidades para esa persona, será mujer, será señor, quién sabe, pero muchas felicidades, que Diosito le dé primeramente mucha salud y que Diosito la bendiga con muchos años más de vida, felicidades, que se siente re bonito cuando lo felicitan a uno, primo,
0: Sí, prima, sí, cierto, sí dicen. Es una personita que también siempre está en sintonía de la 1200 ahí por Texas, nada más que dice que no me quiere decir su nombre porque no se quiere hacer famosa. Pero en cualquier ratito, a ver si ahorita, ya me dijo su nombre. Pues Asunción, muchas felicidades a doña Asunción, allá en Texas. Ahí le manda saludos, mi prima, doña Oliva, doña Asunción. Directamente desde Capulines, ahí que se la pase bonito. Hágase un retazo como el que me voy a hacer yo al rato, un retazo, o sea, un caldo, más bien un caldo de retazo, retazo de gallina, doña Asunción, y también un molazo aparte, porque allá vamos a llegar toda la bola. Allá con doña Asunción en Texas, que hoy está cumpliendo años. A ver, más saluditos, también se reporta doña Edith Muñoz desde Michigan. Saludos a doña Telvina de Santiago, también para usted, prima, para doña Nico, para Cheli León, para doña Abdulia Zúñiga, para doña Salomé Casiano, doña Tomasa Ávila, Choco, a todos los de acá, dice doña Edith Muñoz desde Michigan. Vamos con más música, algo de la banda Machos. Voy a complacer a doña Antonia Tavera, que se reporta desde San José Carrizal. Saluditos, don Pedro. Don Pedro, que está campante, bien envuelto con el xolote todavía y con el radio todo. Ya no tiene chupiles el radio, dice, ya se espantaron con la ruidera. Es que don Pedro hace días anduvo allá por Arizona y en esos días se le metieron bastantes chupiles al radio, pero ya se le salieron. Saludos, doña Tatiana, también dice a doña Toña que a todos los sobrinos, a las hermanas, a todos los todos. A doña Susana, que está...

ahí en compañía en San José Carrizal, doña Susana. También saludos para usted, Pima, y a doña Antonia Muñoz. A doña Catalina también, doña Catalina Muñoz, que gracias por el regalo, doña Catalina, y que se la haya pasado bonito en su pasado cumpleaños, dice doña Antonia Tavera. Vamos a escuchar esta canción de Sangre de Indio, y en un momento regreso con más saludos y más, unas dos canciones más, yo creo, porque ya casi abrochamos el programazo, son las 7:43.

sangre, dijeron amigo. Saludos, don Pedro, y toda la familia allá en San José Carrizal. Dice otro mensajito, Sammy, como siempre aquí escuchándote, a ver si hoy sí se puede mi canción, dice que te pedí ayer. Excelente día para todos, todos, todos y todas, dice doña Manuela Yáñez, de aquí de Jalpan de Serra. Dice otro mensajito, dice, oye Samuel, con esas canciones hasta parece viernes, día de ir a ver el reloj. Dice, por cierto, Samuel, ya pagué lo que pediste fiado en el reloj. El otro día fui y lo vi muy quebrado. Gracias, don Mere, gracias. No, sí, es que ya el reloj está quebrando también. Puro fiado, puro fiado. Hijo. Saludos, don Mere. También don Mere andará por aquellas tierras de Texas. Digo yo que en Texas no se andará don Mere, pero por ahí anda por... Más en el norte, don Mere. Dice, buenos días, Samuel. Saludos para Mari, que está cumpliendo años. Que Dios la bendiga por siempre. Ella escucha en Texas. Ah, Mari. María Asunción, ¿verdad? Sí, es María Asunción en Texas. Ah, que por cierto, dice doña María Asunción, doña Oliva, que gracias por los saludos. Dice que por sus felicitaciones, por sus palabras, dice doña Asunción desde Texas. Y, ¿qué más? Dice otro mensajito. A ver, ¿qué?

Ah, ya, verdad, ahorita sí. Voy a complacer al Cachas. El Cachas, que le manda saludos a toda la bola, dice, de Carrizal, de los Pedernales. El Cachas desde Texas quiere escuchar algo de Martín Rubio y su órgano melódico.

0: Saludos, Cachas, Chomiter, Berrendo, allá en Texas. También se reporta Abelardo Muñoz, dice, qué buen programazo, Samuel, con la música de fondo. Esa sí no es ciencia artificial. Esa sí no, Abelardo. Para nada, nada. Mm-mm. Dice, saludos a mi tía Beldad, a Cruzita, Tomasa, Gloria, Choco, Reina Guevara, Doña Oliva, Emma, a Dula, Toña Plasencia, Doña Nico, Don Loreto, y muchas felicidades a Brian, de parte de Abelardo Muñoz, desde Michigan. Oye, Abelardo, todavía tengo el plato de mole que te ibas a recetar, pero se me hace que me lo voy a recetar yo. Lo tengo congelado. Dije yo, porque a lo mejor Abelardo luego regresa y no. Se me hace que Abelardo ahorita va a regresar hasta diciembre y ya parece entonces ya el mole ha chupado faros. Ni modo, Abelardo, te perdiste un molazo.
1: ¡Vámonos!
0: ¿A poco ya?
1: ¡Vámonos!
0: Ya es hora. ¡Hijo! Si siento que apenas me voy sentando. Ni modo, se ha acabado el programazo. Los voy a dejar con los originales de San Juan. Voy a complacer a Doña Dominga, que también se reporta. Doña Dominga Rincón de allá del Derramadero de Juárez. Saludos, Doña Alma, Oscar y a toda la bandera allá en Ávila Planza, Doña Nelly, Doña Nedina y todos, dice Doña Dominga, a todos los de allá, a todos los de acá. Y también con esta canción es para complacer a Doña Margarita. Doña Margarita también de allá del Derramadero de Juárez. Que tengan un excelente miércoles. Nos escuchamos el día de mañana tempranito. Aquí estaré al aire la estación desde las 5:59 con 59. La mañanita. A ver, ¿verdad tú, Pepe? Ahí dice...

Pepe. ¿Que a quién le van? Dice Pepe, ¿a Inglaterra o a Argentina? Que dice que le va a Inglaterra, pero que a lo mejor va a ganar Messi. Hay que ir a ver el partido al rato. A la una, ¿no, Pepe? ¿Qué hora sale? A la una, con más o menos, ya desde la una empieza, parece. Muchas gracias, los dejo con esta canción de mis hijos, Son mi tesoro. Que tengan un excelente día. Nos escuchamos tomorrow en la Tumorrito.

llegamos al final de esta emisión, el programa que traspasa fronteras. 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